0: trampa.
1: Una trampa maldita, hijo de la... Como Ana Bárbara, ya.
0: Te hacen ese depósito, te contacta la persona la cual te hizo ese depósito supuestamente por error. Fíjense bien, ¿eh? O sea, tú de repente checas tu aplicación o vas al banco, la tarjeta y... Un numeral, ¿no? Ahí, o sea, un montón de ceros. Pero aguas, porque es extorsión, o sea, es una trampa.
1: Una trampa maldita. Una trampa que está acabando con mi...
0: cállate. Entonces, ¿qué sucede ahí? Te contacta el supuesto... la persona que te hizo la transferencia o que te depositó en tu cuenta para decirte que... Ay, hombre, qué pena tengo, es que me equivoqué, pero no... Y te hice una transferencia a ti, o sea, de verdad, yo sé que eres una buena persona, ya te las da, bla, bla, bla, bla, bla. No me, por favor, regrésame el dinero, o sea. Y nosotros, que somos almas caritativas, ¿qué es lo que vas a hacer?
1: Yo le corro, Heredia, vamos a la chica.
2: No,
1: Buki,
2: lo vas a regresar.
0: Claro que lo regresas. ¿Por qué? Porque te vas a sentir, Ya supieron que tú tienes el dinero, te quieres quedar con un dinero que no es tuyo. Y las personas que pues sí tenemos poquita vergüenza, pues sí, vas y o le haces la transferencia tú mismo o vas al banco y le das el dinero. Pues ¿qué creen? Resulta ser que ese dinero sí estaba a tu nombre. Sí te hicieron el depósito a ti, fue para un préstamo del banco. Para un crédito, para alguna casa, para algo. Y tú ya le diste el dinero al otro. Y te quedas con la deuda.
1: No, hombre, estos extorsionadores hay que meterlos al gobierno, Heredia.
2: ¿Y cómo? ¿Por qué?
1: Son más creativos que los que nos han gobernado, desgraciados.
0: No, de verdad que sí. Va de nuevo. Esto tiene que haber complicidad, obviamente, con el banco. Alguien en el banco autoriza que te den ese crédito, te depositan el dinero a tu cuenta y tú, ay, mira qué. El viejejito, mira, ahora sí está dando apoyos, de verdad. Pues no, fue un préstamo que te depositaron, tú le das tu préstamo, se lo das al otro. No lo vuelves a ver y tú te quedas con la deuda. ¿Qué les parece? Esa es aguas, ¿eh? Porque si entonces si te depositan un dinero así fuerte, no lo regreses. Así de fácil. O ve al banco.
2: ¿Al ir al banco?
0: O vas al banco y les dices que de qué se trata y ahí te van a decir que es el préstamo que solicitaste. Para que tengan mucho cuidado, chamacos, ¿eh? Ya se las paso al costo. Lo que nos dejan los registros celulares. Es el verdadero show de las mañanas. Señora, ¿cómo está? Vamos a nuestra siguiente sección. De las más gustadas del show de las mañanas.
1: ¡No es cierto!
0: ¡El maestro!
2: Con ustedes, el maestro. Echa, modela y gira, camina así. Delegar. De.
1: ¡Ay, qué! ¡Au, au!
2: ¡Ayúdenla, denle la mano!
1: Ay, no, no, que no me ayude a nadie. Así estoy bien, yo me gusta quedarme sola.
2: Ándele, pues.
0: Maestro, ¿cómo está?
1: Véame bien, no pregunte eso.
2: Maestro, acomódese porque... Ay, acomódese la blusa, la...
1: Ay, así, mire, lo traigo, al revés. Ay, que fuera yo camello para traer las bolas atrás, mire.
0: Camello.
1: Son acá adelante para taparme los senos.
2: Maestro, tiene consulta, acomódese.
1: ¿Tengo consulta con quién? ¿Voy a ir al Links de Dinamarca o a quién, a dónde?
2: Maestro.
1: Hacerme las mastografías.
0: Ándale, pues.
2: ¿De espalda o qué?
1: Las mastografías de espalda, mire nomás cómo traigo el brasier yo. Ya vio cómo me lo dejó.

0: no fui.
1: Y apúrate, que aquí ahorita, que nadie nos ve, que...
2: Maestro. En la línea está María. María, buenos días.
3: María, ¿dónde está María? Esto lo hubieran hecho desde antes. Ahí está, ahí está. Hola María, ¿cómo estás? ¿De dónde nos llamas?
4: De acá, de Los Reyes, Michoacán.
3: Paisana, qué gusto saludarte. ¿Quieres una consulta con el más grande?
4: El burquetín.
3: El más sabio.
4: Sí.
3: El más inteligente. Uh-huh. El más, ¿qué, María?
1: Mamá, dile más joto, me... ¡Viejo jotazo, hijo! Okay. Buenos días, María. ¿Estás ahí?
4: Buenos días.
1: ¿Estás ahí?
4: Sí.
1: ¿Me oyes?
4: Sí.
1: ¿Me escuchas?
4: Sí.
1: ¿Me sientes?
4: Uh-huh.
1: Tiquitiquití. Fecha de nacimiento, María.
4: 2
1: de agosto del 51. 2 de
4: agosto
1: del 51, María.
4: Sí.
1: Muy bien. Eres una persona muy sincera, pero a veces tu sinceridad te ha traído problemas. Además de que tu color es el rojo. Ah, no, todavía no es eso, ¿no? ¿Verdad? Apenas estamos con la fecha de nacimiento. Pues que ya me salió aquí luego. ¿De agosto del qué, mi reina?
4: Sí.
1: ¿De qué mes de agosto? ¿Qué día?
4: El 2 de agosto del 51.
1: 2 de agosto del 51. Eres Leo.
4: ¿Qué?
1: Muy bien, María. ¿Qué te gustaría, lo que me sale de los huevos o los caracoles? ¿Qué es la edad, señor Heredia, ya? María, ¿qué te gustaría? ¿Los caracoles o la bola de cristal o el...
4: huevo.
1: Los huevos. Dile, señor Heredia, con permiso, ¿le van a agarrar un huevo?
4: Ajá.
1: Díselo, María. Dile, señor Heredia, con permiso, ¿le van a agarrar un huevo?
4: Con permiso, le van a agarrar un huevito.
3: No, adelante, María, adelante.
1: Todos suyos, dígale, ándale. Ok, María. Me sale aquí tu número de la suerte, el número 6. Tu color, el rosa. Tu mejor día, los jueves.
4: Sí.
1: Tu mes, este mes de septiembre. Es momento de independizarte, mi reina. De ser tú misma, wow. Porque hace mucho tiempo que has estado pensando, dime si es mentira, dile a la gente si lo que te voy a decir es una mentira mía. Últimamente le has dado mucha vuelta a la cabeza y no sale de tu mente, que dices, ¿cuál es mi objetivo de estar yo en este mundo? ¿Qué hago yo en este mundo? ¿A qué vine al mundo? Te pones a reflexionar, mi reina. Y te das cuenta que tu vida ha sido una repetición.
4: Sí.
1: Que de repente no has, dices tú, ya tengo tantos años y no he hecho nada. Es momento de ponerte las pilas, mi reina. ¿O qué es Barbie o qué? ¿O qué es carrito de control, María, o qué? Mejor me callo, ¿no? Porque van a tocar a tu puerta. Y será el amor. No, hombre, ¿cuál? A los años que tiene van a ser los del panteón.
3: ¡Buki! ¡Buki!
1: A venderle terrenitos ahí barato.
3: ¡Buki, ya!
1: ¿Alguna pregunta que me quieras? Mira, también veo aquí un dinero. Hay un dinero el cual tú no sé si ya tienes como un juicio. Estás en la espera de algo para recibir dinero, María. Hasta se desmayó, mire. María, ¿estás ahí?
4: Sí.
1: ¿Y por qué no me contestas, mi reina? ¿Te desmayaste de la emoción?
4: Estoy oyendo al Buki lo que está diciendo, lo mismo.
1: No, es que si quieren lo contacto con uno de unos terrenos, más barato.
3: Buki.
1: No, unos terrenitos.
4: Sí.
1: Dos por 1.80.
3: Buki.
1: No, digo, 2x80, pues ya acostadito no cabe bien, ahí está. ¿Cuánto mide usted de estatura?
3: Buki.
1: María, entonces te decía yo, ¿alguna pregunta que me quieras hacer, corazón?
4: No, pues, es últimamente me duele mucho la cabeza.
1: ¿Le duele mucho la cabeza? Eso hay que ir al médico, mi reina. Él es el doctor del cuerpo. Yo cuando tengo alguna necesidad del cuerpo, pues voy con el doctor, ¿verdad?
4: Sí.
1: Tú si tienes alguna necesidad del cuerpo, pues también ve al doctor, te voy a recomendar el mío, está bien guapo, mi reina. ¿Alguna otra cosa que te pueda ayudar? No, mira, me sale aquí que es todo lo que le das vueltas a lo mismo, mi reina. Traes como un estrés.
4: Ajá.
1: Como algo muy fuerte. Te sientes de repente muy triste, mi reina.
4: Sí.
1: Sin ganas de nada. Ni de andar en el chisme ahí en la calle como te gusta, mi nada. ¿Verdad que siento, mi reina? Ni ganas de salir a chismear dan, ¿verdad?
4: Sí.
1: ¿Alguna otra pregunta, mi reina?
4: Sí.
1: Te escucho.
4: Sí, es cierto, todo es.
1: ¿Verdad que es cierto? No te dan ganas de nada, corazón. Puede llegar hasta el mismísimo Jaime Camila a tocarte a la puerta y le dices que no estás. Agradezco mucho tu llamada, María, que estés muy bien. Hasta luego.
4: Mire, muchas gracias.
1: Hasta luego, María, que estés muy bien. Ve al médico, al doctor del cuerpo.
4: Sí, ándele.
1: Hasta luego, corazón. Si los dolores de cabeza de repente son los hijos. Cuando nuestros hijos crecen, son los dolores de cabeza más grandes.
2: Sí,
1: sobre todo con los míos.
3: Ah, ¿adoptó usted hijos?
1: Esa payaso, señor Heredia, fueron de mi vientre.
2: Maestro.
3: No, ¿qué usted así, maestro? Oiga, tenemos un corte todavía, ya se nos acabó el programa.
1: Vámonos ya, mejor, vámonos ya.
2: Ay, no, pero yo y mis chistes.
1: No alcanzó, ya se los acabó el tiempo. Muchas gracias, hasta mañana.
2: No, pero está cortito.
1: Hasta mañana, ya nos vamos, ahora sí, no, ya. Porque...
2: Ay, cortito.
1: Está bien, pues, uno nomás.
3: Güey, ¿cómo, Buki?
1: Uno nomás, pues, para que no diga, ¿eh? Pero uno nomás bien contado. A ver, piense bien lo que va a decir, maestro Luyer. Oiga, lo del huevo.
3: Ya no te hicieron lo del huevo otra vez. ¿Ya preguntó a maestro Luyer?
2: Ya pregunté.
3: ¿Y qué le dijeron?
2: Que sí, que se puede con uno.
1: Aunque tenga nomás un huevo.
2: Sí, pero mañana te lo voy a hacer, loquito. Antes, te voy a preguntar algo. Un chiste pequeñito luteresco. ¿Quieren que les cuente un chiste? A ver, Buquito.
1: ¿Eh?
2: ¿Tú sabes?
1: No sé.
3: Buki.
2: Es pregunta.
1: Por lo que me pregunte, no sé, me salió, no voy a saber, porque.
2: ¿Tú sabes cuál es la chica que sabe leer las letras chiquitas?
1: ¿La chica que sabe leer las letras chiquitas, me salió?
2: Sí.
1: La chica que sabe, mujer, la. No sé quién es, me salió bien.
2: Pues la Lupita. Pues mira, déjame.
1: ¿Y luego? ¿Y luego qué pasó? ¿Qué?
2: Pues ya se terminó.
1: ¿Allá se acaba? ¿Allá fue todo?
2: ¿Tú sabes cuál es la chica que sabe leer las letras chiquitas? Pues la Lupita. ¡Ay, qué bonito!
1: Bueno, más los perros se alborotaron, más sale. ¿No le da vergüenza? ¿No siente así como fellito, como penita, algo? No sé.
2: ¿Por qué penita?
1: No sé, siento alguna. No le da penita.
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3: La alberca de la Universidad Michoacana de San Nicolás de Hidalgo registra avance positivo y se encuentran actualmente en obras externas y detalles menores que permitirán su próxima inauguración. Y un tema que ha destacado desde su anuncio es el nombre que llevará este espacio deportivo en el campus de Ciudad Universitaria. Y de acuerdo con Francisco Octavio Aparicio, director de Tecnologías de la Información y la Comunicación, al momento hay dos propuestas de nombre que son las más votadas en la consulta que hace meses se lanzó a la comunidad nicolaita, y una de ellas es la propuesta de llevar el nombre Presidenta Sheinbaum con aproximadamente 40% de los votos.
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0: Señora, señor, ya nos siguen en nuestra fanpage Heredia Radio.
1: Ya no hiciste el Facebook de Heredia, man. ¿Cómo me callo, don? Ay, Heredita, vale. Está bien, pues, mejor me callo, don.
0: Yo dijera que mejor te caes. Eres puro criticar, güey. ¿No te da vergüenza?
1: Así te la pasas tú con mi viejejito.
0: Bueno, pero lo que pasa que muy malito como presidentito fue.
1: Voy acá.
0: A ver qué ha hecho bueno.
1: Pues no sé qué tal le caen los chilaquiles, bueno.
0: Señora, señor, saludamos.
1: No es cierto. Mejor me callo.
0: A la maestra más querida de la radio.
2: Comediante, poeta, cantante.
1: ¡Oye, acá! Poeta, cantante.

0: respire, mázalo ya. Respire, no se nos vaya a pasarlo aquí en la cabina, allá afuera.
1: Mi gente bonita, porque todos somos.
0: Nomás es de mía, mi madre.
1: Tu madre. ¿Eh? No soy yo. Muy buenos días, sean todos bienvenidos, porque el show de las mañanas ya inició, ya estamos arrancando y yo estoy muy contenta y todos los que estamos aquí en cabina estamos muy contentos de estar.
0: Yo no estoy contento.
1: Acompañándolos, sí, como de que no estamos contentos, dije.
0: Ve como si es usted como mi madre.
1: Tu madre. Tú estás contento.
0: Mi madre.
1: Tu madre.
0: Pero ¿qué más?
1: Y si yo digo que estás contento, es porque estás contento. Porque soy como tu madre.
0: Su madre. Okay. No, digo, espérese.
1: ¿Ah,
0: no, dijiste? No, espérese, espérese. Su madre, no soy yo.
1: Muy buenos días. Ya iniciamos. Nosotros los vamos a acompañar ahí en sus actividades del día. Pónganse cómodos porque ya iniciamos.
0: ¿No es cierto?
1: Estamos en el mes patrio, así es que vayan preparando, vayan planeando la reunión familiar, la reunión entre amigos y vayan preparando qué van a hacer esa noche, qué van a preparar de cena.
0: No, me empiece a ver, yo no le voy a dar nada, sí, yo no, ya dije no.
1: No importa si es grande, pequeña, simplemente la reunión, porque todos somos como una gran familia.
0: ¡Qué nombre!
1: Así es que nosotros aquí ya vamos preparando todo, ya estamos afinando todo, porque Abuki, esta fiesta, esta noche mexicana, a él le
2: él
1: tocó.
2: Él va a poner el pozole.
1: Sí, él lo va a poner.
0: ¡Uy! No tuvieran tanta suerte, me salió. Me toca siempre lo más gacho a mí, hombre.
1: Y a ustedes, que digan a quién le tocó poner el pozole.
0: Maestro, me dejo todo. Hombre, se hasta paga para ponerlo.
2: Ok.
1: Sí, que nos diga el público.
2: Que nos diga el público, ¿qué me salió? Yo no lo entendí.
1: Sí, que ¿a quién le tocó el pozole?
0: ¿A qué no? ¿Ha traído
1: su convivio?
0: Es que no, yo sí. No, me salió.
1: Y a ti, Buki, te tocó el pozole.
0: Es que no, me salió porque sí. No he tenido dinero, mi suerte no ha sido muy buena. Y la verdad, o sea, no he podido.
1: No has tenido suerte.
0: No he tenido suerte, me salió, ando bien de perro.
1: Ay, no te preocupes, yo tengo la solución.
0: Ya me dijo ayer, pero no me dijo qué, me salió ayer.
1: Ay, ahorita te voy a decir qué vamos a hacer para que tengas de hoy en adelante mucha suerte. Tu economía fluya de una manera más cómoda, sin preocupaciones. Y para eso, Buquito.
0: No empiece, me salió nada. ¿A qué le ponen eso? ¿Le recordaron? Ah, verdad, Dios. Oiga, deme una pista, ¿qué es?
1: ¿Quieres una pista?
0: Quiero una pista de cómo se me quita mi mala suerte, me está leyendo.
1: ¿Tienes un huevo?
0: ¿Eh?
1: ¿Tienes un huevo?
0: No, me está leyendo, pues ni que fuera fenómeno yo, no, o sea, no.
2: Ok.
1: Es que necesitamos que tengas un huevo.
0: No, pues no voy a seguir con mi mala suerte, pues no la hago, nomás, no, pues si fuera tuviera uno sería los animales de los que se presentan en la feria.
2: No entiendo por qué que en la feria tú te iban a presentar.
0: Pues cómo no eres, ¿viste? Pues iban a poner así de ¡pásele a ver al hombre!
2: ¡Hombre!
0: ¡Pásele, señora! ¡Hacele a ver al hombre con un...
2: ¡Ok! ¿Entonces no te vas a animar? Deja a la maestra Luis que se aviente pues su reflexión.
0: Estaba distrayéndolo, ¿sabes? Se les olvidaba. No sean así, hombre. Dejen... Maestra Luis, ya no cuente su reflexión ni sus
1: tu
0: chistes.
1: ¡Tu madre!
0: No, parece, no le he dicho nada.
1: ¿No?
0: ¡No!
1: Ay, pues por si me decías.
0: No, parece, no, ni siquiera le dije nada.
1: Para todos ustedes, nuestro público, la reflexión lucheresca. La vida Wi-Fi. ¿Hoy? ¿Hoy? ¿Hoy? ¿Hoy? ¿Hoy? ¿Hoy? ¿Hoy? ¿Hoy? ¿Hoy? ¿Hoy? No necesitas contraseña. Y además, ¿qué es el mes patrio? México tiene corazones alegres y con mucho sabor. Pero recuerda que si tú no le pones el sabor a la vida, nadie se lo va a poner. ¡Aplausos! Y...
0: la reflexión puquiresca.

0: La vida es como el wifi.
1: Copión. Siempre dices el internet.
0: Ah, perdón, como el internet. Es lo mismo, pues. Y más que estamos en el mes patrio. Si no tienes la contraseña, seguramente fue porque ya se dio cuenta tu vecino que se lo andabas pirateando. Hoy. Y si la vida la sientes difícil, pues a lo mejor es porque no es fácil. Si de repente llega el maestro Madame Jotú y ni lo dejan hablar en el show de la mañana. ¡Ay, qué grosero!
2: No sabes cómo eres, no alcanzas a llegar. Maestra Villera, ¿cómo están?
1: Bueno, está aquí en la reflexión.
2: Ay, no importa, ni siquiera se le entiende, están re feas.
0: Entonces estábamos que sí. Estamos en el mes patrio, ¿verdad? Hoy. Para poder saber la contraseña, pues es difícil que la vayas a adivinar, ¿verdad? Porque pues si no sabes la contraseña, pues qué sé, que se te olvidó, ¿verdad? Yo creo que sí. Y si tú dices que sientes que te pica la colita, pues a lo mejor tienes lombrices, ¿verdad? ¡Aplausos!
1: ¡Ay, qué bonita!
0: ¡No! ¡Que no! Sí. ¡Me ahorga! Espérese, me está ahorcando, me está lo hierve. Que no, bájese de ahí, hombre, del pescuezo, no me agarre, me jalonea, hombre. Este bien,
1: espérese. Sí, madre.
0: No, pues, pero no le he dicho nada, me está bien.
1: Porque tú y yo somos amigos por siempre.
0: No, me está lo hierve, usted es como mi madre. Usted es como
1: madre.
0: Mi madre. Por favor, no quiero cantar con usted, no quiero
1: Canta
0: cantar.
1: Conmigo.
0: Que no, me saludieron, suélteme. Bájeseme de la espalda, me saludieron, me.
1: Pues canta conmigo. Y yo, amigos por siempre.
0: Usted y yo, nos somos amigos.
1: Tú y yo, amigos por siempre.
0: Usted y yo, nos somos amigos. Usted es como mi madre.

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0: Ay, Diosito, imagínate tanta suerte que tengo con las mujeres. Si me bañan, se me va a terminar la suerte. No, Dios mío, no permitas que me bañen. Me dicen el barco nuevo.
2: ¿El barco nuevo? ¿Por qué?
0: Porque hay que empujarme para echarme el agua. 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
0: No, a mí que no me bañe nadie, por favor. No me gusta que me bañe, no me gusta el agua, soy como el ejoloco.

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2: Las 6:39.

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19: Las 6:51.

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1: Las 6:54.

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1: Las 6:57.

En X, E, C, Cum, Sol a 7, hora del Ángelus, hora en que la provincia mexicana, y en especial en esta radiodifusora, tenemos por costumbre elevar una plegaria al Supremo Hacedor para agradecerle todos los beneficios presentes, pasados y futuros, así como los beneficios del trabajo de hoy. Acompáñenos ustedes estos minutos cantando con alegría, con amor, con fe.

0: muchas gracias por haber estado con nosotros estos minutos de oración. Ahora esperemos con alegría, con amor, con fe, el día de mañana y el trabajo de mañana.
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4: Información deportiva. Rafa Márquez promete que ahora, en su oportunidad como director técnico de la selección mexicana, para que nuestros jugadores seleccionados vayan a jugar a Europa. Solo Armando La Hormiga González fue a Grecia después del Mundial, cuando se esperaba que varios jugadores mexicanos fueran contratados en Europa. El 26 de este mes, México enfrenta en el fútbol a nivel selección a Colombia en Estados Unidos. Mis amigos, soy Edgardo Lozada Ruiz. Mis amigos, soy Edgardo Lozada Ruiz.
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6: Las 7. Con 6.
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26: Y
0: Las 7:21.

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10: Las 7 con 38.
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5: Las 7. Con 46.
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5: Las 7 con 46.

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1: Las 7:53.

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3: Está cerca el cierre de la administración estatal y la instrucción es cerrar con orden, y eso mismo se va a hacer en términos de turismo, señaló Roberto Monroy, secretario de Turismo de Michoacán. El funcionario estatal expresó que la buena racha en el aeropuerto internacional de Morelia no ha bajado, de hecho,

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6: Las 8:05.

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19: Las 8:25.

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9: Las 8 con 38.

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7: Las 8:50.

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1: Las 8:53.

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1: Las 8:56.

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3: En punto.

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3: De acuerdo a cifras oficiales del Consejo Estatal para la Prevención de Accidentes, el año pasado 844 personas perdieron la vida en accidentes de tránsito en algún punto de la entidad, y de acuerdo a las cifras del Consejo, del total de siniestros de tránsito, 413 corresponden a automovilistas, la mayoría en carreteras federales como la autopista Siglo XXI. El análisis de las cifras recabadas revela que 283 corresponden a motociclistas en zonas urbanas, además de las estadísticas que advierten de los riesgos que corren los peatones en la vía pública al contar con

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2: Las 9:05.

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2: Las 9:23.

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1: Las 9:27.

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1: Las 9:30.
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2: Las 9:32.

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7: Las 9:52.

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1: Las 9:55.

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1: Las 9:58.

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0: Muy buenas noches, bienvenidas y bienvenidos a La Hora Nacional. El próximo 15 de septiembre conmemoramos un día que forma parte de nuestra memoria como nación, el inicio de la independencia de México.
1: Nuestro país se ha construido con ideas, acciones, así como el esfuerzo de mujeres y hombres que en distintos momentos han contribuido a transformar a México, lo que significa honrar nuestras raíces y seguir construyendo entre todas y todos el país que queremos.
0: Entre las mujeres que hicieron historia durante la lucha de independencia se encuentran Josefa Ortiz Téllez Girón, Leona Vicario, Manuela Medina y Gertrudis Bocanegra. Ellas demostraron que la libertad también lleva nombre de mujer.
1: Además, conoceremos el desenlace de México Canta 2, el concurso que de alguna manera está cambiando la narrativa de la música y promueve el arte, el talento y la paz.
0: Hablando de música, tendremos un recorrido por una de las grandes expresiones de nuestra identidad, el mariachi, este género reconocido en el mundo.
1: Aprovechamos también para recordarles que los leemos en nuestras redes sociales. Si tienen alguna duda, sugerencia o requieren de información sobre alguno de nuestros temas, nos encuentran como La Hora Nacional Oficial en YouTube, Facebook, Instagram, TikTok, X, Spotify y en el número telefónico 5534-834239. También nos pueden enviar un correo electrónico a lahoranacional@segov.gov.mx.
0: Concluyó la iniciativa México Canta 2 y conoceremos a quienes hicieron suyo el género del regional mexicano, pero también una nueva generación de artistas que busca renovar la narrativa de nuestra música y mantener vivas a través del arte y la cultura nuestras raíces mexicanas.
1: Los ganadores tendrán una participación especial este 15 de septiembre cuando se presenten nada más y nada menos que en el Zócalo de la Ciudad de México durante la ceremonia del Grito de Independencia.
2: Hoy concluyó México Canta 2, el concurso binacional que reunió a jóvenes de México y Estados Unidos para impulsar nuevas voces y nuevas narrativas dentro de la música regional mexicana. La convocatoria estuvo dirigida a jóvenes de entre 18 y 29 años y buscó que la música hablara de amor, desamor, identidad, diversidad, superación y orgullo por nuestras raíces mexicanas. México Canta 2 forma parte de la Estrategia Integral de Atención a las Causas y plantea a la cultura y a la música como herramientas para abrir oportunidades a las juventudes, fortalecer su talento y cambiar las narrativas tradicionales de la música. En esta segunda edición se registraron 16.289 jóvenes de México y Estados Unidos. De ellos fueron seleccionados 14 semifinalistas, 7 representantes de cada país. Después de las semifinales, 2 participantes más avanzaron a la siguiente etapa.

0: implica ir al origen de las problemáticas, fortalecer a las comunidades y abrir oportunidades para todas y todos.
1: En nuestra siguiente cápsula conoceremos algunos avances de la estrategia Atención a las Causas en distintas comunidades del país.
2: Es una institución estratégica del Estado mexicano, responsable de la gobernabilidad, la conducción de la política interior y la relación con los distintos órdenes de gobierno. Con diálogo y concertación, nunca con la fuerza, acercamos a las partes en conflicto para atender demandas sociales. Mantenemos el pleno respeto y la defensa de los derechos humanos. Además, el Gobierno de México avanza en una tarea fundamental: reconocer violaciones a los derechos humanos, atender a las víctimas y construir condiciones para garantizar su reparación con verdad y justicia, como ocurrió con los acuerdos en Cananea y los avances en Guerra Sucia. Asimismo, apoyamos a los habitantes de la montaña alta y baja de Guerrero, Chiapas, Chihuahua y Oaxaca para su retorno seguro en los casos de desplazamiento. México es una nación que defiende la movilidad humana, regular, ordenada y segura. En 2 años, hemos atendido el ingreso de más de 86 millones de visitantes extranjeros mediante el Instituto Nacional de Migración. Y para el retorno seguro y digno de connacionales provenientes de Estados Unidos, tenemos la estrategia México te abraza. En tanto, en el marco de la Estrategia Nacional de Seguridad, mediante el eje de atención a las causas que generan la violencia, atendemos la desigualdad, la exclusión y la discriminación. Recorremos casa por casa para llevar a las comunidades programas de bienestar, salud, educación, deporte, cultura, trámites y servicios. Organizamos ferias de paz, el Tianguis del Bienestar y la campaña Sí al Desarme, Sí a la Paz. Y para alejar a los jóvenes de la delincuencia y las adicciones, coordinamos Jóvenes Transformando México. Con todas estas acciones, la Secretaría de Gobernación coloca los derechos y el bienestar de las personas en el centro de la política interior del país.
3: Conspiradoras, espías, combatientes, cuidadoras, todas ellas valientes mujeres que desde distintas trincheras y de distintas formas lucharon por la independencia de México. Conspiradoras. Mujeres que arriesgaron su posición social y participaron en conspiraciones contra el régimen español, que tejieron redes de apoyo a los insurgentes, reunieron dinero, uniformes y armas. Mujeres que expresaron sus opiniones políticas propias en tertulias y en las calles, que difundieron escritos clandestinos e intentaron convencer a los soldados realistas de desertar. Cuidadoras. Mujeres que se fueron con sus familias completas a engrosar los ejércitos insurgentes, donde se encargaron de alimentar y cuidar a los enfermos y heridos. Algunas vieron morir a sus esposos e hijos mayores en los combates y a sus hijos e hijas pequeños por enfermedades o agotamiento. Espías. Mujeres que espiaban los movimientos realistas y pasaban la información a los líderes insurgentes. Entregaban cartas o armamento de un lugar a otro. Obstruían caminos. Y servían de guías de las partidas rebeldes. Combatientes. Mujeres que en situaciones desesperadas se convirtieron en combatientes encargadas de defender posiciones, de enfriar los cañones o liberar a sus familiares. Aunque fueron pocas, algunas incluso llegaron a comandar destacamentos insurgentes. Los virreyes y los comandantes castigaron la rebelión política de las mujeres, pero también la transgresión moral, por realizar actividades que no se consideraban propias de su sexo. Las mujeres sufrieron detenciones arbitrarias, la reclusión en casas de recogida, que funcionaban como cárceles, el rapto para ser utilizadas como moneda de cambio, la tortura para delatar a sus cómplices y la ejecución a través del fusilamiento, la decapitación y la exposición de los cuerpos a modo de escarmiento. Fueron tantas las mujeres que apoyaron la lucha que en 1817 un comandante

0: comandante realista escribió al virrey que por sus rumbos no había una mujer que no fuera una verdadera insurgenta. Sin la valentía y el sacrificio de todas esas mujeres, el anhelo de un México independiente no se habría hecho realidad en 1821.
1: Cuando hablamos de la independencia, solemos recordar nombres como Miguel Hidalgo, José María Morelos o Vicente Guerrero. Pero aquella lucha tuvo protagonistas mujeres que arriesgaron su libertad, su patrimonio e incluso su vida. La historia de México también se escribió con voz de mujer.
2: Fueron conspiradoras, espías, combatientes, mensajeras y cuidadoras. Mujeres que participaron activamente en el movimiento insurgente y que durante mucho tiempo no ocuparon el lugar que merecían en nuestra memoria histórica. Hoy recuperaremos sus historias y comenzamos con una figura fundamental. Ella es Josefa Ortiz Téllez Girón, conocida como La Corregidora.
0: María Josefa Crescencia Ortiz Téllez Girón fue una mujer de convicciones propias que luchó por forjar una nación justa, libre e igualitaria. Nació el 19 de abril de 1773 en una familia criolla y quedó huérfana muy joven. Estudió en el Colegio de las Vizcaínas, una de las pocas instituciones enfocadas en la instrucción de mujeres. En 1793 contrajo matrimonio con el abogado Miguel Domínguez, con quien tuvo 14 hijos. En 1802, Miguel Domínguez fue nombrado corregidor de Querétaro. Allí, Josefa se ganó la simpatía de la comunidad criolla, de los indios y de los mestizos mediante obras de caridad y protección a favor de los pobres y los desvalidos, de las viudas y de los huérfanos. La invasión napoleónica a España en 1808 provocó una crisis política que alcanzó al continente americano. En Nueva España comenzaron a formarse grupos de criollos que querían la autonomía, rechazaban el mal gobierno y exigían el respeto a la soberanía del pueblo. En Querétaro, Josefa Ortiz organizó en su casa veladas literarias, cuyo verdadero objetivo era construir un plan de insurrección. A ellas concurrieron personajes como el párroco Miguel Hidalgo, los capitanes de milicias Ignacio Allende y Juan Aldama, los hermanos Epigmenio y Emeterio González. Josefa no solo ofreció el espacio para realizar las reuniones, también participó activamente informando cualquier noticia y haciendo llegar de manera segura comunicados y correos entre los conjurados. Descubierta la conspiración, Josefa lo informó a Allende, quien se encontraba en San Miguel el Grande. Ella fue aprehendida el 15 de septiembre, al mismo tiempo que estaba por iniciar en el pueblo de Dolores, Guanajuato, la lucha encabezada por Miguel Hidalgo. Josefa pronto fue liberada y continuó en contacto con los insurrectos, brindando apoyo a la causa. Sin embargo, las autoridades sabían de su simpatía con la insurgencia, por lo que, acusada de sediciosa, fue aprehendida nuevamente en 1813, con su última hija en brazos y trasladada al convento de Santa Teresa, en la Ciudad de México. Durante su reclusión, escribió al virrey:
3: ignoro cuáles sean mis delitos que han merecido semejante castigo. Yo estoy bien segura de que serán los que hayan forjado mis enemigos, enemigos de la paz.
0: Estuvo recluida hasta junio de 1817. Tras la consumación de la independencia y el ascenso de Agustín de Iturbide como emperador de México, Josefa rechazó formar parte de la corte imperial por considerar que contradecía sus principios. Una vez instaurada la república, doña Josefa mantuvo cercanía con los principales actores políticos y rechazó recibir alguna recompensa por su papel en la lucha por la independencia. Josefa Ortiz, forjadora de una conciencia libertaria contra la opresión, a favor de la formación de un gobierno representativo y justo, murió el 2 de marzo de 1829.
1: Leona Vicario fue una mujer que convirtió sus recursos, sus contactos y su convicción en herramientas para apoyar la causa insurgente. Demostró que la libertad también se defiende con inteligencia, decisión y valentía.
2: Colaboró como informante para transmitir mensajes y apoyar a quienes lucharon por la independencia. Vamos a conocer más de su historia.
0: María de la Soledad Leona Camila Vicario Fernández de San Salvador, conocida como Leona Vicario, nació el 10 de abril de 1789. Fue hija de uno de los matrimonios más ricos de la Nueva España, lo que le permitió tener acceso a una educación amplia, que más tarde puso al servicio de la lucha de independencia, usando los nombres de los personajes de libros que leyó para crear un código secreto y mandar mensajes cifrados. A los 18 años quedó huérfana y bajo la tutela de su tío Agustín Pomposo, un reconocido abogado de la época. A pesar del cariño familiar que había entre ellos, tuvieron posturas políticas antagónicas. Leona apoyó el proyecto autonomista criollo y la insurgencia independentista, mientras que Agustín fue un fiel defensor de la monarquía española. Leona se incorporó a la agrupación secreta Los Guadalupes, que se formó cuando en 1808 el incipiente movimiento de criollos que buscaba la autonomía de la Nueva España fue duramente reprimido. Aprovechando su posición de clase, colaboró como espía y correo para que las ideas de libertad y autonomía circularan entre las clases criollas. Tras el llamado de Miguel Hidalgo en 1810, Leona Vicario aportó recursos propios, tanto para la lucha armada como para la edición de periódicos que defendían la libertad y la participación de las mujeres. También apoyó económicamente a las familias de los insurgentes apresados. En 1813, Leona fue detenida y recluida en el convento de Belén en la Ciudad de México. Durante sus juicios, no delató a ninguno de sus compañeros, a pesar de las presiones y la incautación de sus bienes. Su lealtad al movimiento y valor en esos interrogatorios protegieron a decenas de personas. Tras un audaz escape, Leona llegó a Oaxaca, en donde se incorporó a la insurgencia de Morelos y se casó con Andrés Quintana Roo. Pero el movimiento de Morelos se fue resquebrajando y Leona tuvo que huir con Quintana Roo durante años. En enero de 1817, Leona tuvo que dar a luz a su primogénita Genoveva en una cueva de Achipixtla. Aprovechando su vulnerabilidad por los cuidados maternos, Leona y Andrés fueron traicionados y apresados. Estuvieron detenidos hasta 1821, que se consumó la independencia. En 1831, Lucas Alamán, el futuro líder del Partido Conservador, quiso denostar la participación de Leona Vicario en la independencia, calificándola de heroísmo romancesco y afirmando que ella se había incorporado a la insurgencia solo para seguir a su esposo Andrés Quintana Roo. Leona Vicario escribió una aguda y contundente respuesta en defensa de la autonomía política de las mujeres.
4: Confiese usted, señor Alamán, que no solo el amor es el móvil de las acciones de las mujeres, que ellas son capaces de todos los entusiasmos y que los deseos de la gloria y la libertad de la patria no les son unos sentimientos extraños. En todas las naciones del mundo ha sido apreciado el patriotismo de las mujeres. ¿Qué tiene de extraño ni ridículo el que una mujer ame a su patria y le preste los servicios que pueda, para que a estos se les dé por burla el título de heroísmo romancesco?
1: Este 15 de septiembre los mexicanos nos reunimos alrededor de nuestra historia. Han pasado 216 años desde que inició la lucha de independencia y desde entonces nuestro país ha atravesado por profundos cambios y transformaciones.
2: Conmemorar esta fecha no significa solamente recordar el pasado, también implica mirar nuestra reconstrucción histórica y valorar nuestra libertad.
1: Al hablar de independencia vienen a la memoria nombres como Miguel Hidalgo, José María Morelos, Josefa Ortiz y Leona Vicario. Sin embargo, aquel movimiento fue mucho más amplio.
2: Miles de mujeres y hombres participaron de distintas maneras en un proceso que transformó para siempre la historia de lo que entonces era la Nueva España.
1: Todo comenzó en la madrugada del 16 de septiembre de 1810, cuando Miguel Hidalgo llamó a levantarse contra el dominio español. Pero con el paso del tiempo, la noche del 15 se convirtió en una de las grandes tradiciones cívicas de nuestro país.
2: Lejos de resolverse rápidamente, el conflicto se prolongó durante 11 años con distintas etapas, enfrentamientos y protagonistas.

0: Hidalgo fue capturado y fusilado en 1811 y posteriormente José María Morelos y Pavón asumió un papel central en el movimiento.
1: En 1813 convocó al Congreso de Chilpancingo, donde presentó Sentimientos de la Nación, un documento fundamental para pensar el proyecto de una nación independiente.
0: Los años siguientes estuvieron marcados por nuevos enfrentamientos y por la resistencia de distintos grupos insurgentes. Finalmente, en 1821, 11 años después del levantamiento inicial, se concretó la consumación de la independencia. El 27 de septiembre de ese año, el ejército trigarante entró a la Ciudad de México y llegó a su fin el dominio español.
1: Pero conseguir la independencia solo fue el inicio. Había que organizar un nuevo gobierno, crear instituciones, establecer leyes, enfrentar una situación económica muy complicada y, sobre todo, comenzar a definir qué significaba ser una nación independiente.
0: Por eso, cuando este 15 de septiembre escuchemos un ¡Viva México!, estamos recordando un proceso que permitió construir un país independiente, pero también una historia que nos recuerda que la libertad requiere del cuidado, participación y responsabilidad de cada generación.
1: Si hablamos de identidad mexicana, hay una palabra que inmediatamente nos lleva a la música. Mariachi. Sus instrumentos, sus voces y sus interpretaciones forman parte del paisaje sonoro de México.
0: En la siguiente cápsula vamos a conocer los elementos musicales que caracterizan este género y parte de la historia de una expresión cultural que se convirtió en uno de los grandes símbolos de México.

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1: Nada más melódico y alegre que la música del mariachi. Sus orígenes se remontan al pueblo de Cocula en el estado de Jalisco. Algunas fuentes dicen que su nombre se debe a la palabra mariachi, que significa boda en francés. Otra teoría es que proviene del nombre de María, por los festejos patronales de la Virgen. En la época del Porfiriato, esta música se consideraba popular. Fue hasta la Revolución Mexicana que la música mariachi se extendió por todo el territorio nacional. En 1930 fue el mariachi de Cirilo Marmolejo el que introdujo el traje de charro y el sonido de la trompeta.
2: La música del mariachi es producto del mestizaje de ritmos de varias culturas. Es una fusión de sonidos huicháricas, purépechas, guaguas y afromestizos. La fusión sonora de guitarras, violines, caracolas, teponastles, flautas de carrizo y otros instrumentos indígenas es la chispa que ocasionó el nacimiento de un nuevo género, el mariachi.
1: Su apogeo llegó durante la campaña presidencial de Lázaro Cárdenas, quien llevó de gira por todo el país al Mariachi Vargas de Tecatitlán. En los siguientes años, la época de oro del cine mexicano popularizó este género. Actualmente su alcance es mundial. De hecho, en 2011 la UNESCO lo declaró como Patrimonio Cultural Inmaterial de la Humanidad. El mariachi integra en su repertorio canciones rancheras, corridos, huapangos y sones jarochos, es decir, música tradicional y regional mexicana. Su origen mexicano nos hace sentirnos orgullosos.
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3: Ya llegaron las fiestas patrias y también las ganas de celebrar a México. Aquí van algunas opciones para disfrutar el grito de independencia.
4: En la Ciudad de México, el Zócalo será nuevamente uno de los puntos principales de la celebración del 15 de septiembre. Contará con los finalistas del concurso México Canta 2.
3: También hay opciones culturales. En el Museo de Historia Natural y Cultura Ambiental puedes participar en el taller Ornitología Sagrada, dedicado a conocer el significado de las aves en las culturas del México antiguo. La entrada es libre.
4: También puedes darte una vuelta por el Palacio de Bellas Artes, donde se presenta el Ballet Folclórico de México de Amalia Hernández. Una muy buena opción para celebrar nuestras tradiciones a través de la música y la danza.
3: Y cerramos con una invitación para quienes disfrutan de la fotografía.
4: Para conocer más sobre esta propuesta y saber dónde visitarla, vamos a platicar con sus organizadores.
3: Hoy vamos a hablar sobre Fotoseptiembre y particularmente sobre algunas de las actividades que hay dentro de su temática, que es naturalezas no humanas. Bienvenidos a la Hora Nacional. Si nos pueden ayudar, por favor, diciendo sus nombres y a qué se dedican en todo este evento fotográfico.
5: Yo soy Petrushka, formo parte del Festival Tragaluz. Soy la directora de imagen, de diseño. Es toda la cara del festival.
6: Y yo soy Jesús Cornejo, soy director general del Festival Tragaluz. Juntos estamos ahora presentando y estamos aquí porque a través del Festival Tragaluz recibimos una invitación del Centro de la Imagen, que organiza cada dos años el Festival Fotoseptiembre, un gran festival que sucede alrededor de todo el país. Tiene como invitado siempre un país y un estado invitado. En esta ocasión nosotros, como festival, fuimos el estado invitado de Michoacán. Con esta gran colaboración que estamos justo inaugurando el día de hoy, estamos muy felices de venimos de ahí, pues se presentó una exposición colectiva de fotografía contemporánea michoacana. Básicamente es una muestra de 17 proyectos fotográficos de artistas, tanto de la fotografía, del video, del cine, de la instalación, incluso también inteligencia artificial, en donde se tratan temáticas que van más allá, básicamente sobre las naturalezas no humanas, sobre el tema de la ficción, sobre los territorios, sobre las experiencias propias, y sobre todo lo más importante es mostrar nosotros como Festival Michoacano y como artistas michoacanos, un panorama en el cual Michoacán cuenta otro tipo de historias, cuenta historias creativas, cuenta proyectos que están al alcance desde local, estatal, nacional e internacional.
5: Esta es la cuarta emisión del festival y hemos llevado justo el origen también un poco el tema del agua y ahora dijimos era el fuego, ¿no? Lo que representa el tema del ritual en Michoacán también, ¿no? O sea, toda la comunidad purépecha, o sea, todo termina en el año del fuego, o sea, hay una representación muy contundente hacia el fuego y también a manera cromática, o sea, si te fijas, el Día de Muertos, el cempasúchil, la monarca, o sea, todo lo que tiene que ver mucho con la identidad michoacana viene de este color muy cálido y este color muy en referencia al fuego.
3: ¿Hasta cuándo, y recuérdenos, en dónde podemos ver estas fotografías?
5: El festival se va a llevar a cabo en Michoacán, pero ahorita justamente esta exposición, la de los futuros abiertos, que está en el centro de la imagen dentro del marco de Foto Septiembre, se inauguró el 10 de septiembre y va a estar hasta febrero.
6: En la plaza de la ciudad, en el mero centro de la Ciudad de México.
3: Buenísimo.
4: ¿Redes sociales?
6: Es @festivaltragaluz, nos encuentran en Instagram, en Facebook también encuentran como Festival Tragaluz y en la página como festivaltragaluz.com. Los invitamos a que nos visiten porque tenemos una actividad muy llena de desde septiembre hasta noviembre, básicamente el 31 de octubre, con 25 actividades, desde talleres, exposiciones, recorridos fotográficos, viajes, revisiones de portafolios, diálogos, básicamente que es como, ahora que comentas esto, Cha, yo siempre pienso como michoacano que si cualquier persona quiere practicar cualquier tipo de género fotográfico en México, tienen que ir a Michoacán. Ahí van a encontrar...
3: Ahí está.
6: Todo lo que necesiten.
4: Perfecto, Chucho. Pues muchísimas gracias.
6: Gracias.
4: Petrushka, muchísimas gracias. Les agradecemos mucho su visita. Pues habrá que ir, ¿no? A ver al hermosísimo estado de Michoacán fotografiado.
6: Exactamente. Y mientras tanto, en el centro de la imagen pueden visitar un pedacito de Michoacán.
4: Exactamente. Muchísimas gracias. Y así llegamos al final de nuestra Chilanguía por esta semana, pero el próximo domingo les tendremos más información cultural.

0: Aunque no existe un texto oficial del discurso que Miguel Hidalgo pronunció el 16 de septiembre, se sabe que fue un llamado a la emancipación, a la libertad de los mexicanos y a la soberanía de nuestro pueblo, como un derecho que todos tenemos.
1: Que estas palabras nos recuerden que la libertad no es solo una página de nuestra historia, sino una herencia que se construye y se defiende todos los días. Hacemos una pausa aquí en La Hora Nacional y volvemos en unos minutos.
0: Antes de irnos, enviamos saludos para Cecilio Godínez, allá en Dolores Hidalgo, Guanajuato, precisamente la cuna de la independencia. También para Verónica Muñoz Centeno y Gerardo Domínguez.
1: Un saludo muy especial para José Manuel Esquivel Alcalá en Zacatecas. Y también mandamos abrazos a Alicia BFG, Carolina Corona Villarreal, Areli Nájera, Rafael Vázquez Castro y Sergio Puga.
0: Gracias por acompañarnos cada semana. Recuerden que nos encuentran como La Hora Nacional Oficial en YouTube, Facebook, Instagram, TikTok, X, Spotify y el número 5534-8342-39. Pueden enviarnos un correo electrónico a lahoranacional@segov.gob.mx.
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4: Las 10 con 32.
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4: Las 10 con 36.
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25: Muy buenas noches, sean todas y todos ustedes bienvenidos a La Media Hora Estatal. Michoacán es mejor. Quédate con nosotros porque esta noche estará con nosotros un caso de éxito delicado. Mi repostería, ¿te gusta? Bueno, en un ratito más estaremos hablando con una chica exitosa ya egresada de Licadmi, que todavía se sigue preparando de hecho, pero ya nos estará contando su proyecto y su emprendimiento. También hablaremos acerca de la donación de órganos, cultura, de amor y de reflexión en un momentito más. Y por supuesto la música, algo muy de corazón mexicano. ¡Ay! Ya lo vamos a escuchar. Bienvenidos a La Media Hora Estatal. Y comenzamos.
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27: Una nueva historia de rescate llega al sur de Morelia. El zoológico de Morelia recibió bajo resguardo a un mono araña macho adulto, rescatado durante un operativo en un domicilio de Nueva Italia, en coordinación con la FGE y Profepa. A su llegada, especialistas realizaron una primera valoración, por lo que el ejemplar permanecerá bajo observación y atención veterinaria especializada para conocer su estado de salud y brindarle el tratamiento que necesita. Además, presenta señales de haber convivido durante mucho tiempo con personas, así que su adaptación al nuevo entorno será todo un proceso. El Zoológico de Morelia refrenda su compromiso con el rescate, protección y bienestar de la fauna silvestre. Así que recuerda, los animales silvestres no son mascotas. Cuidarlos también es dejarlos vivir en su hábitat.
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25: Continúas escuchando La Media Hora Estatal, Michoacán es mejor. Y esta noche de domingo me da muchísimo gusto recibir aquí en cabina a talento, yo le digo talento local, pero también emprendedores. Emprendedores que dicen, oye, a mí me apasiona hacer algo, me voy a preparar con las herramientas necesarias para poder realizarlo y lograr un caso de éxito de Elicatmi. En este momento, pues, le quiero dar la bienvenida a Blanca Caballero. Gracias. Hola, Blanca.
0: Hola, mucho gusto.
25: ¿Cómo estás? Qué gusto tenerte aquí en La Media Hora Estatal. Y bueno, pues un caso de éxito de Elicatmi, ¿no? ¿Egresaste o todavía sigues yendo? Cuéntanos.
0: Sigo asistiendo a clases.
25: Sigues
0: todavía
25: asistiendo. ¿Cuánto tiempo tienes ya asistiendo a Elicatmi?
0: Es de septiembre y cumplo 3 años.
25: No te pases. O sea, ¿cuánto tardaba o cuánto duraba el curso regularmente o cuándo te graduaste o cómo es el asunto? Cuéntanos.
0: Cada curso dura 4 meses, 4 trimestres.
25: Ok.
0: Este va por temas. Ajá. Lo dividimos. Yo el primero que tomé fue de repostería básica.
25: Ok.
0: De ahí continué panadería básica, panadería avanzada, pastelería 1, pastelería 2. He estado también en cocina italiana.
25: ¡Órale!
0: Entonces he tomado una variedad.
25: Un poquito de todo. O sea, sí, que sí. Todo esto te lo brinda Elicatmi, o sea, desde cocina italiana, todo esto, repostería.
0: Sí.
25: Se va dividiendo. ¿Cuántos niveles son más o menos o hasta cuándo vas a estudiar? ¿No? Ya vas para 3 años, ¿como cuántos más?
0: Yo planeo seguir todavía especializándome un ratito más.
25: Ya, súper.
0: Actualizando y todo, porque es la ventaja.
25: Ya.
0: Los chefs también se siguen actualizando muy, muy, muy recientemente.
25: Constantemente.
0: Ajá, entonces también nosotros pues aprendemos técnicas recientes.
25: Oye, importantísimo decirlo, hay mucha gente que nos está escuchando esta noche y van a decir, oye, pero es que estudiar eso, Pilar, Blanca, es muy caro. A lo mejor la inscripción, imagínate, cada 4 meses y los gastos y demás, es caro.
0: No, ahí es muy accesible, la verdad.
25: Sí.
0: Y la verdad que siempre véanlo como inversión. Uh-huh. Nunca lo vean como un costo, es una inversión. Siempre invierte en tu futuro.
25: Justo, hablas bien de invertir en el futuro y además invertir en un sueño que termina siendo pues tu fuente de ingreso también, ¿no?
0: Correcto.
25: Económico. Entonces, hablemos de ello. Ya tienes un emprendimiento, ya estás comenzando a hacer trabajo bajo pedido, ¿no?
0: Sí, sí, sí.
25: ¿Cómo es?
0: De hecho, yo comencé con la parte de hornear desde un simple horno eléctrico.
25: ¡Órale!
0: Ni siquiera contaba con horno de estufa, era horno eléctrico, y ya ahorita ya cuento con horno de panadería.
25: No te pases.
0: Yo ahí, el primer curso que tomé era mi idea de nada más pues ver cómo funcionaba ahí.
25: Uh-huh.
0: Yo me dedicaba muy poquitito, pero nunca imaginé que al ingresar ahí, pues ya mis horizontes se iban a expandir más.
25: Ya. Y lo lograste, ¿no?
0: Lo estoy logrando, gracias.
25: Finalmente lo lograste.
0: Sí.
25: ¿Qué te dice tu familia cuando decides estudiar esto? ¿Tú es lo único que estudiaste o tenías otra carrera y de pronto dijiste voy a Elicatmi para estudiar repostería como tal? ¿Se llama la carrera?
0: Sí, alimentos y bebidas.
25: Ya.
0: Tenía otra carrera técnica también.
25: Ya.
0: Pero no me dedicaba tan de lleno.
25: ¿Qué era o qué es?
0: Estilismo.
25: Fíjate.
0: Estilismo. Que también ahí pueden encontrar estilismo.
25: Eso.
0: Es la ventaja de Elicatmi. Hay diferentes secciones.
25: Sí. Para todos, ¿no? Y para todas.
0: Sí, contamos para todos los gustos.
25: Qué padre. Habrá mucha gente que de pronto ahorita diga, yo quiero hacer lo mismo que Blanca. ¿Cómo le hago? ¿Cómo le hiciste, Blanca? Solo llegas a Elicatmi, cualquier plantel en todo el estado de Michoacán y dices, quiero entrar y no necesitas muchos trámites. Ya sabes que de pronto el papeleo es el que, ay, no, ya mejor no, mejor se cancela.
0: No, es también la ventaja. Solo te piden los requisitos normales, INE, acta de nacimiento, comprobante de domicilio. Nada más pedimos que sean mayores de 15 años.
25: Ok.
0: Y todo súper bien.
25: Oye, ¿los maestros qué tal? ¿Preparados?
0: Demasiado.
25: ¿Capacitados?
0: Demasiado.
25: ¿Buena onda?
0: Sí.
25: ¿No te pasan así que de que con 10 aunque no sepas nada?
0: No, sí, están al pendiente. Hay cuatrimestres donde me atoraba en ciertos temas, pero sí están constantemente, oye, te fallan esto, aplícate más en esto.
25: Es importante también mencionar, además de el valor humano, es decir, las personas que están acompañándote en el proceso de aprendizaje, pues que también cuentes con las instalaciones adecuadas, ¿no? O sea, ¿qué tal las instalaciones de Elicatmi para poder realizar toda la repostería y el aprendizaje de los procesos? ¿Cómo están?
0: Bien, muy bien. También, de hecho, cuando ingresas, al inicio, durante y al final, uh-huh, le hacen una encuesta a cada estudiante.
25: Ya.
0: Entonces, tú ahí puedes solicitar, si ves que, yo considero que falta más herramientas, ya te lo toman en cuenta.
25: Órale.
0: O sea, también la voz
25: ¿y si
0: del
25: le dan
0: estudiante,
25: respuesta?
0: Sí, la voz del estudiante también es muy escuchada.
25: Qué padre. Oye, pues ahí está, yo creo que la opción. ¿Sabes cuándo se abren las inscripciones para todas las personas que quieran inscribirse y hasta cuándo podrían tener esto disponible para poder asistir y estar y ser parte de las generaciones de Elicatmi?
0: Mira, las clases iniciaron el día 7 de septiembre.
25: Ajá.
0: Y vamos a cerrar fechas hasta el viernes 18.
25: Okay.
0: Entonces, todavía contamos con estas semanitas para que puedan pasar a inscribirse.
1: Híjole, capacítate para el trabajo. De pronto decimos, no hay chamba. Y si no hay, ¿por qué nosotros no la hacemos, no? ¿Por qué nosotros, pues, no generamos una fuente de empleo, de ingreso, que incluso podríamos generar para otras personas y a la larga, pues, ser emprendedores o a corto plazo, a mediano plazo, primero una pyme, después te vas microempresario y luego ya llegaste y pum, cuando menos acuerdas, empecé ayer mi carrera y yo ya finalmente tengo mi negocio, ¿no? Y además empleo a 3-4 personas, una persona más, un empleo más que brindes gracias a la capacitación para el trabajo del ICADMI. Es un caso de éxito el de Blanca Caballero. Nos encanta que vengas a compartir. Muchísimas y bueno, gracias. Oye, cuéntanos tu negocio, cómo te encontramos en redes sociales para pedirte pasteles. Veo que haces hasta tacos, ¿no? Pero sí. De pastel. A ver.
0: Sí, un pastel en forma de taquito. En Instagram es donde normalmente subo más de mis trabajos.
1: Ajá.
0: Estoy como BlancaCM2023.
1: Uh-huh.
0: En Facebook estoy como BlancaBing.
1: Ok.
0: Y ahí es donde normalmente pueden encontrar mis trabajos.
1: Así, tal cual. BlancaCM
0: 2023.
1: Búsquenla, hagamos consumo local, apoyemos a los emprendedores locales, apoyemos a las personas que se están preocupando por capacitarse, por emprender y, por supuesto, con obras de arte que son geniales. Yo ahorita estaba viendo las fotografías del pastel de taco en forma de taco. Si tienes a alguien que va a cumplir años y que es amante, no sé, ¿podrías hacer un yo-yo, por ejemplo?
0: Yo-yo. El taco más que nada se inspiró ahorita por el mes de septiembre.
1: Okay.
0: Lo estamos promoviendo.
1: Un taco, un pastel de pozole, por ejemplo.
0: También.
1: Sí, sí. A ver, de que un pastel de enchiladas.
0: Sí,
1: no. No te pases. O sea, imagínate, pues dame un pastel de carne deshebrada.
0: De pambacito.
1: De pambazo también podría ser, ¿no? Ay, no, ya se me antojó todo, amigos. Bueno, pues ya lo saben, ahí está la opción para el pastel. Y en este septiembre, si eres de este mes maravilloso, pues ya sabes que puedes mandar a hacer muy maravillosamente y específicamente tu pastel con Blanca Caballero. Gracias por venir a la media hora estatal.
0: Al contrario, gracias por invitarme.
1: Felicidades por tu emprendimiento. Muchísimas felicidades gracias. Por prepararte en el ICADMI y felicidades por ser una chica luchona.
0: Muchísimas gracias.
1: Venga, continúa escuchando la media hora estatal. 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
3: Hola, amigos literarios. Soy Ale Vanegas, de Mentes Literarias. En el marco de la conmemoración de los 216 años del inicio del movimiento de independencia y 205 años de su consumación, te traemos algunas recomendaciones literarias que podrían interesarte. La primera es el libro titulado La Independencia de México, del autor Ernesto de la Torre Villar, en el cual habla sobre las posibles motivaciones que tuvieron quienes formaron parte de esta lucha, así como el origen de la misma y las rivalidades de los imperios de la época. El segundo texto es del escritor Juan Villoro, titulado El proceso ideológico de la Revolución de Independencia, en la cual se lleva a cabo un análisis sobre las ideas y motivaciones que llevaron al estallido social del movimiento de independencia en México, así como de las causas que defendía cada una de las partes, tanto los insurgentes como los españoles. Otra obra que podría interesarte es la titulada Leona, la cual es una investigación realizada por la doctora en historia Celia del Palacio. En ella se sumerge en la vida de Leona Vicario, quien fue una de las figuras más destacadas de la independencia de México. Por último, tenemos el libro La Otra Historia de México, Hidalgo e Iturbide, La Gloria y el Olvido, escrito por el abogado y periodista Armando Fuentes Aguirre. En este texto podremos encontrar un análisis más profundo sobre las motivaciones de estos dos personajes históricos. Esperamos que disfrutes alguna de estas sugerencias literarias y que tengas felices fiestas patrias. Visítanos en redes sociales. 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
25: Continúas escuchando la media hora estatal Michoacán es mejor y me da muchísimo gusto recibir esta noche de domingo a personas que vienen a hablarnos de temas bien importantes. Está conmigo Dinora Gallegos González. Ella es coordinadora del Registro Estatal de Donación y Transplantes. Muy buenas noches, bienvenida a la media hora estatal.
5: Muy buenas noches, muchas gracias por la invitación.
25: Es importantísimo hablar de la donación y la importancia de donar. ¿En qué consiste la donación, primero?
5: Bueno, la donación es un acto meramente altruista y de amor, a final de cuentas, en donde nos desprendemos de algo para beneficiar a otra persona.
25: Ya.
5: ¿Sale? Y la donación se puede realizar en vida y posterior a la muerte. ¿En vida qué podemos donar? Podemos donar un riñón, porque tenemos dos, y la función de un solo riñón la puede hacer perfectamente. Podemos donar un segmento de hígado, porque se regenera. Podemos donar en vida también médula ósea, que es un tejido, la sangre, que es la que conocemos generalmente, prácticamente lo que podemos donar en vida. ¿Y qué se puede donar después de la muerte? Bueno, cuando hay pérdida de la vida podemos donar tanto órganos como tejidos. Órganos, los riñones, el corazón, los pulmones, el páncreas, intestino y lógicamente también el hígado. Y en tejidos, tejido músculo esquelético, todo lo que es hueso, piel, válvulas cardíacas, tendones, córneas, es lo que podemos donar posterior a que hemos perdido la vida.
25: Wow, es importante también mencionar justo qué hacer o cómo, a dónde acudir si nosotros queremos ser donadores, ¿no? Porque una cosa es, de pronto en tu licencia te piden, ¿no? Donante, no donante. Cuéntenos un poquito, por favor, claro. ¿A dónde vamos?
5: Es muy importante quitar estos mitos. ¿Por qué? Porque, bueno, en vida podemos donar siendo mayores de 18 años, okay. ¿Sí? Y estos órganos que comentaba. Pero lo más importante es que están bajo un protocolo de estudio donde, además de querer donar, hay que ver que estés en las condiciones físicas adecuadas donde donar este riñón o esta parte de hígado no afecte tu salud. Es muy, muy importante que se someta a un protocolo de estudio.
25: Yeah.
5: Y en posterior a cuando hemos perdido la vida, esto solamente se realiza en hospitales que tienen la licencia o los permisos a nivel federal que los otorga la Comisión Federal de Protección contra Riesgos Sanitarios y que tienen, lógicamente, estos hospitales, el personal, la infraestructura, todos los insumos que son necesarios para poder realizar el trasplante. Y para cuando, ¿cómo le podemos hacer para donar? Pues lo importante es, en vida, tomar la decisión. Cuando hay la muerte de una persona, es una situación muy difícil para la familia, que de verdad se ve en unas circunstancias que no pueden tomar la decisión. Entonces, qué mejor que yo en vida diga sí quiero donar, comunicarlo a la familia, porque ellos son los que van a dar la autorización.
25: La cara también.
5: Exacto. ¿No? Y para ellos es más sencillo, dentro de esta circunstancia tan penosa, llevar a cabo la decisión de la persona que tomar ellos la decisión sin saber muchas de las veces qué es lo que la persona quería.
25: Ay, Dios mío, wow, eso está fuerte. No es algo seguro, absolutamente nada. Lo único seguro es que vamos a morir en algún punto. ¿Y qué hacer después de que falleces con tus órganos? ¿Le darías la plenitud y la oportunidad a alguien más de poder seguir con su vida de una manera más sana, más saludable, porque lo necesita, lo requiere y tú ya no los vas a ocupar? O sea, tú ya no, es impresionante el cambio que le puedes dar a
1: la vida de alguien más, ¿no? En funcionalidad, en desarrollo, en muchísimas cosas, ¿no? Claro. Que termine su universidad. Hay niños que están esperando también la donación y que tú finalmente pues ya viviste de alguna manera, ¿no? ¿Cuántos casos de éxito hay de gente que ha donado, tanto donadores como donantes?
5: Mira, en donadores de muerte hemos tenido desde el 2003 a la fecha 286 personas que han donado órganos y tejidos, uh-huh, y más de 300 personas que han donado tejidos. Sí. Yeah. Con esto se han beneficiado cerca de 1,800 personas aquí en Michoacán.
1: Okay.
5: Que bien tú lo comentaste hace un momento, les has mejorado la vida y les has dado vida. Y vamos, Michoacán, tenemos personas que requieren de un riñón desde los 15 hasta los 45 años de edad, en un porcentaje realmente alto, que dices, están en una etapa productiva.
1: Claro.
5: Totalmente. Cuando le cambias la vida al recibir un riñón, dices, vale la pena que la persona que fallece, que ya no los va a ocupar, que los incineran o que lo dicen los niños así con su inocencia, que se los coman los gusanos, a que mejor una persona,
1: claro,
5: los aproveche.
1: Sí, por favor. Es tiempo de donar vida. Finalmente donas vida, donas experiencias, donas la oportunidad de que alguien pueda hacer maravillas, esperemos así, en este plano terrenal. Mientras tú, bueno, pues ya partes de este plano, pues ¿por qué no darle la oportunidad a alguien más? Yo sí soy donadora, 100%. A mí sí me gustaría que alguien siga haciendo las locuras que yo ya no alcancé a hacer. Así es que yo creo que eso es importantísimo. Muchísimas gracias por venir a la media hora estatal. ¿A dónde nos acercamos si queremos todavía hacerlo todavía más en forma el tema de la donación, declararme donante?
5: Claro, podemos ingresar directamente a la página de la Secretaría de Salud de Michoacán o bien directamente en la página senatra.gob.mx.
1: Okay.
5: Ahí se pueden realizar hacer el registro de donantes voluntarios o bien enterarse de más a detalle de estos temas.
1: Increíble. Muchísimas gracias por venir a la media hora estatal.
5: Muy amable.
1: Gracias.
5: Muchísimas gracias.
1: A donar, amigos, pensémoslo así, pensémoslo en que podemos preservar la vida y la calidad de vida de alguien que lo necesita cuando nosotros pues ya no lo necesitamos, ¿no? Y si tienes vida, bueno, pues en vida ya nos dijeron algunas cosas que podemos donar también de nuestro cuerpo, o sea, nuestros órganos, y sí, obviamente tendrá que haber un protocolo para saber si no te perjudica el hecho de ser un donador, pero si es viable y si existe esa viabilidad, ¿por qué no hacerlo, no? Creo que es increíble. Bueno, así de fácil. Les mando un abrazo y a donar, se ha dicho, en vida, decrétenlo, háganlo, piénsenlo, valórenlo, denle el chance a alguien más, ¿por qué no? Continúa escuchando La Media Hora Estatal.
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6: El Festival Internacional de Cine de Morelia está cada vez más cerca y esta semana la cartelera nos trae varias opciones del séptimo arte para ir calentando motores. Toma nota. El martes 15 disfruta de la proyección documental Juan Perros de Rodrigo y Más en el auditorio del Centro Cultural Clavijero en Morelia a las 16 horas. Este miércoles no te pierdas el ciclo de cine del director argentino Matías Ariel de Leis Correa, proyección de sus películas como el ciclo ficción Arte de Canal A, impulsado por directores argentinos cinematográficos. En el auditorio del Centro Cultural Clavijero en Morelia este 16 y 17 de septiembre de 2026. De 17 a 21 horas. El jueves 17, ven y sé parte del Cine Club rumbo al Ariel 2026. Proyección Soy Frankelda de Arturo Ambriz y Rodolfo Ambriz. En la sala audiovisual del Museo Casa Natal de Morelos a las 17 horas. El viernes 18, no faltes a Susurros y Relatos. Cuentacuentos con relatos de sorpresa. A cargo de la maestra Diana Eli Burgos. En el Salón del Ágora, en la Casa de la Cultura de Morel. La cita es a las 17 horas. Y el domingo 20 se parte de la inauguración de la exposición Proyecto Michoacano de Fotografía, segunda edición en la sala Alfredo Salce del Centro Cultural Antiguo Colegio Jesuita de Pátzcuaro a las 18 horas. Así que ya lo sabes, esta semana disfruta del talento cinematográfico y haz de la cultura parte de tu día.
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25: Continúas escuchando La Media Hora Estatal, Michoacán es mejor. Y oigan, amigas y amigos míos, se nos viene Un Corazón Mexicano, ¿sí? Esta compañía musical de Mariano Elizaga, que es una orquesta sinfónica Armonía Moreliana, así tal cual, es Corazón Mexicano. Yo le quiero dar la bienvenida, por supuesto, a nuestro acompañante que nos visita hoy en La Media Hora Estatal, que es talento, talento además internacional, pero ya morelianísimo porque ya tienes
7: 21
25: más
7: años.
25: De 20 años acá, ¿no? Preséntate, por favor, con nosotros, amigo mío.
7: Bueno, soy Salvador Valadez, soy barítono, nacimiento español, pero más moreliano, más michoacano que el ate.
25: Además justo que el gazpacho, ¿no?
7: Sí, que el gazpacho.
25: Además, justo que también en Madrid hay gazpacho, pero es muy distinto,
7: diferente,
25: ¿no?
7: Diferente.
25: Es diferentísimo. Totalmente. Cuéntanos un poquito acerca de Corazón Mexicano. Aparte, el nombre me encanta.
7: Sí, bueno, Corazón Mexicano es un evento que vamos a hacer el día 19 de septiembre a las 8 de la noche en el Teatro José María Morelos, ahí en el centro de convenciones, en el cual vamos a hacer una fusión de orquesta, okay, mariachi y, bueno, voces de ópera.
25: Ah, ya.
7: Cantando mariachi, ¿no? Vamos a tener dirigiendo la orquesta al maestro José Nezahualcóyotl Pineda y vamos a alternarnos entre Liliana Águilas Ocho y yo, Salvador Valadez. Vamos a tener algunos compañeros también de la lírica que nos van a acompañar en algunas melodías, en algunas canciones. Y, bueno, van a ser dos horas muy intensas en las cuales queremos que todo el público cante, pues, los éxitos rancheros de toda la vida. Además, esto es muy, muy volver un poco a las tradiciones, ¿no?
25: Oye, los boletos para poder asistir, ¿dónde va a ser el evento? ¿A qué hora va a ser el evento? Bueno, ¿dónde los puedo comprar?
7: Día 19 de septiembre, uh-huh, Teatro José María Morelos, en el Centro de Convenciones. Los boletos se pueden conseguir en el teatro. Ahí, los que compren en el teatro van a tener además un descuentito si son estudiantes, personas discapacitadas y personas de la tercera edad. Qué van padre. A tener un descuento del 25% en el boleto. Y además se pueden conseguir por blueticketlatino.com, ahí en las redes, en internet, pero esos no van a tener descuento.
25: ¿Qué costos tienen los boletos para la gente que de pronto está ahí como de que, oye, por lo menos el general o no sé qué?
7: Tenemos un amplio abanico de posibilidades.
25: Desde los
7: 1,100 pesos hasta los 300 pesos. O sea, hay una posibilidad amplia de conseguir boletos. Sí, sí, sin claro. ningún tipo de problema. Y la verdad es que va a ser muy entretenido. Son dos horas aproximadamente, con orquesta, una orquesta grande, una orquesta sinfónica, un mariachi, que es el mariachi Michoacán, y los cantantes que vamos a estar.
25: Me encanta. Salvador, muchísimas gracias por venir a La Media Hora Estatal.
7: Cordialmente invitada.
25: Vamos, bueno, yo ahí voy a estar, por supuesto que sí. Le mandamos un saludo a Michelle, a todo el equipo que está haciendo posible este increíble evento. Y además, bueno, enhorabuena por llevar la música mexicana con Corazón Mexicano. Bienvenido, mexicano, Chava. Y pues a darle a la música, a la cantada y seguir proyectando nuestras raíces mexicanas en este mes tan increíble que además claro, lo eligieron de una manera fenomenal.
7: Es nuestro mes, es donde hay que festejar, que hay que celebrar y bueno, pues qué mejor con el mariachi que bueno, aunque es la cuna, es Jalisco, pero...
25: ¿Y qué tal que para despedirnos dices, viva México, bonito?
7: ¡Viva México!
25: ¡Bravo! Eso es todo. Continúa escuchando La Media Hora Estatal.

0: Muchísimas gracias a Corazón Mexicano, esta orquesta que, wow, la verdad, Salvador, cuánto talento, wow, me quedé así atónita. Gracias por venir a la Media Hora Estatal, por compartir su talento, por llevar la música mexicana, la música regional, con elegancia a través de esta orquesta, por todas partes, por cada rincón, por supuesto, de México y del mundo. Muchísimas gracias. Agradezco muchísimo también al maravilloso equipo que hace posible semana a semana la realización, producción, postproducción, guión y demás de esta Media Hora Estatal. Muchísimas gracias a todo el maravilloso equipo comandado en el barco de Sayin Villavicencio, nuestra coordinadora. Muchísimas gracias también, Sayin, a ti por tu preferencia, por tu apoyo y por acompañarnos semana a semana. Hasta el próximo domingo, que descanses. Bonito inicio de semana.
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4: Las 11:09.

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15: Las 11 con 21.
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15: Las 11 con 21.

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6: Las 11 con 37.
7: Hay una canción que me gusta mucho. 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
4: Las 11:45.

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2: Las 11:53.

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2: El proceso electoral 2026-2027 en Michoacán no está en riesgo debido a la falta formal de la presidencia del Instituto Electoral de Michoacán, así lo señaló el consejero del Instituto Nacional Electoral, Jorge Montaño, y durante su visita a la capital michoacana con motivo del arranque oficial del proceso electoral local, Montaño aseguró que el Consejo General del IEM se encuentra sólido y unido, además de que la presidencia provisional cuenta con las mismas facultades para conducir los trabajos del organismo durante los meses siguientes.
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3: Las 12 con 3.
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1: Las 12:10.

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2: Las 12 con 21.

0: Las 12 con 36.
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0: Las 12 con 38.

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0: Las 12 con 49.
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0: Las 12 con 50.

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1: La una en punto.

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2: La Secretaría de Igualdad Sustantiva y Desarrollo de las Mujeres Michoacanas reconoce el esfuerzo de la actual administración estatal para impulsar la autonomía económica de las mujeres, por lo que la titular de la dependencia, Alejandra Anguiano, destacó que desde dicho organismo a su cargo se han impulsado programas y acciones que han acercado herramientas, conocimientos y oportunidades de generación de ingresos a más de 1,000 beneficiarias.
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1: La una con 12.

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2: La 1:29.

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3: La 1:37.

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3: La 1:51.

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1: La 1:57.

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2: Información deportiva. Los goleadores del fútbol mexicano van de la siguiente manera: Salomón Rondón, que metió un gol más, ya lleva 8. Lucas Ocampo lleva 5. Juninho de Pumas lleva 4, al igual que Ricardo Marín y Gilberto Mora. La jornada número 8 del fútbol mexicano. Necaxa pierde en Aguascalientes 1-0 con Puebla. El Atlante lo golea Pachuca 3-0. Y también en su casa pierde Cholos 1-0 con Querétaro. Mis amigos, soy Edgardo Lozada Ruiz.
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3: Las 2 con 2.

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1: Las 2:19.

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3: Las 2:32.
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1: Las 2:35.

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1: Las 2:42.
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1: Las 2:53.

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1: Las 2:58.

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2: La Secretaría de Educación en el Estado reportó un inicio positivo del ciclo escolar en Michoacán, con alrededor de 11.500 escuelas abiertas y cerca de 80.000 trabajadores de la educación incorporados a las actividades para atender a aproximadamente 1.200.000 niñas, niños y adolescentes. La Secretaria de Educación en el Estado, Patricia Flores, señaló que el objetivo de la administración es alcanzar por quinto año consecutivo un ciclo escolar completo, es decir, cumplir con los alrededor de 185 días establecidos en el calendario escolar.
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4: Las 3 con 5.
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1: Las 3:21.

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3: Las 3:31.

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1: Las 3:34.

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1: Las 3:41.

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1: Las 3:49.

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1: Las 3 con 52.

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3: Información deportiva. El día de hoy hay partido Toluca contra Atlas a las 5 de la tarde por TUDN. Monterrey Tigres también por TUDN a las 7:10. Matías Almeida está pidiendo que no vayan a abuchar a Víctor Manuel Bucetich, el director técnico más triunfador del Monterrey. Y a las 9:15 de la noche, Cruz Azul América. Joel Wiki, director técnico del Cruz Azul, le da dimensión al clásico joven. Cruz Azul y América será un gran partido. Mis amigos, soy Edgardo Lozada Ruiz.
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1: Las 4:16.

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1: Las 4:29.
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3: Las 4:32.

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2: Las 4:57.

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2: Información deportiva. México sub-20 femenil perdió 3-2 con las argentinas. Quedó eliminada del Mundial sub-20 en Polonia. Cristiano Ronaldo anotó un gol más y ya está a 21 de conseguir su marca. 1000 goles es su marca, llevan 979. Mis amigos, soy Edgardo Lozada Ruiz.
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0: Muy buenas tardes, gracias por estar con nosotros y arrancamos con Pepe Aguilar porque ayer le comentaba que precisamente va a estar esta noche del 15 de septiembre en la Verbena Popular. Ya lo anunció el gobernador Alfredo Ramírez Bedoya. Pepe Aguilar será el artista invitado para la celebración del 216 aniversario de la Independencia de México el próximo 15 de septiembre. La invitación está abierta a todos los michoacanos, pues a toda la gente que quiera venir, porque ahí viene mucha gente, viene del Distrito Federal y de otras entidades a disfrutar de la noche mexicana aquí, ya sea porque tengan familia o ya sea porque vienen de vacaciones. Se espera una gran celebración, música y tradición en un ambiente familiar y a corear los grandes éxitos de Pepe Aguilar. Así es que ahí lo tiene usted. La celebración será ahí en el centro. No tengo la ubicación exacta, pero seguramente va a ser en donde siempre es, ahí donde están las letras que dicen Morelia. Ahí será el escenario. Además, se puntualizó que la verbena popular y la presentación de artistas de talla internacional, pues siempre es uno de los eventos más importantes que tiene aquí Morelia, Michoacán. En próximos días, yo creo que a partir del lunes ya le voy a poder informar exactamente dónde serán los puntos de acceso para que usted pueda ir, y seguramente van a ser las mismas restricciones de siempre: no sombrillas, no hebillas, no bebidas alcohólicas, posiblemente no agua, por aquello de que nunca falta quien se quiera hacer ahí el lucido y pues que aviente agua, ¿no? Porque la noche, lo que se pretende es que sea una noche totalmente familiar, van a ir chicos de edad, familias enteras, entonces pues vamos a pasarla bien, vamos a llevándola bien en esta noche. Así es que ahí lo tiene usted, arrancamos hoy viernes, ya es viernes, finalmente viene el fin de semana y arrancamos con esta buena rola de Pepe Aguilar. Y seguimos con los anuncios parroquiales. Fíjese que si usted el 15 de septiembre anda por ahí en el centro al mediodía, a partir de las 4 de la tarde, el Sistema Michoacano va a estar transmitiendo en vivo desde la cabina móvil instalada en la Plaza Melchor Ocampo. Acompáñenos y ahí los vamos a saludar. Si usted tiene ganas de conversar, de convivir ahí con los conductores, los que vayamos a estar ahí, pues es usted muy cordialmente bienvenida, mandar mensajes, mandar saludos, coméntenos cómo lo está pasando, cómo está disfrutando, qué va a cenar, ese pozole, de qué color va a ser, los tamales, cuéntenos todo lo que va a ser. Todo va a ser en alrededor de la noche mexicana, la transmisión va a ser a partir de las 16 horas, ahí en la Plaza Melchor Ocampo. Ahí va a estar la unidad móvil, es un camioncito rojo con negro, con unos cristales muy grandes, ahí lo vamos a esperar. Así es que ahí lo tiene usted. Seguimos conviviendo y compartiendo la noche mexicana. Ahora sí, vamos a las notas que están marcando la actualidad en Michoacán. Inauguran la tercera etapa de Avenida Paseo Revolución en Uruapan. Constructores de la región de la Meseta Purépecha reconocieron los avances en materia de infraestructura ejecutada por la administración estatal. Michoacán se transforma con inversión récord en obra pública. Y arrancamos así con la información. Este es su programa Entérate. Mi nombre es César Guillén y lo voy a estar acompañando esta media hora. El gobernador Alfredo Ramírez Bedoya inauguró la tercera etapa de rehabilitación con concreto hidráulico de la avenida Paseo de la Revolución en Uruapan. Está proyectado que el próximo año se concluya la cuarta etapa, que corresponde del tramo que va del camino a Zumpimito a la salida a Lombardía. La avenida Paseo de la Revolución es una de las más importantes de la ciudad y ahora incluye cruces seguros, ciclovías, banquetas, rampas, peatonales, bolardos, guías podoláctiles, iluminación, senderos seguros y demás. Estas obras que está haciendo el gobierno del estado de Michoacán, muy modernas, no nada más en Morelia y en Uruapan, en todos los lugares donde hay obra, siempre va con el sello de modernidad. Vamos a escuchar a mi compañera Itzel Maya, que anduvo ayer en Uruapan.
1: El gobernador Alfredo Ramírez Bedoya inauguró en Uruapan la tercera etapa de rehabilitación en concreto hidráulico de la avenida Paseo de la Revolución, impulsando la movilidad y el desarrollo del municipio. Así lo destacó el gobernador Alfredo Ramírez Bedoya durante su inauguración.
2: inauguramos la tercera etapa de este paseo de la revolución a concreto hidráulico. En 2023 hicimos la primera etapa, luego la segunda, la tercera, y el próximo año haremos la cuarta y última etapa.
1: Ramírez Bedoya destacó que en la construcción de estas tres etapas se han invertido 171 millones de pesos y destacó que desde el inicio de su administración ha sido prioridad impulsar el desarrollo económico y social de Uruapan.
2: Todas las obras a las que nos hemos comprometido en Uruapan se han cumplido.
1: El mandatario estatal informó que esta accesibilidad beneficiará a más de 67 millones de personas con cruces seguros, más de 140 bolardos, ciclovía, banquetas, rampas, peatonales, guías podotáctiles, iluminación, señalética y paradas para transporte público, además de espacios de convivencia social. Reporta para Entérate, Itzel Maya.
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0: Ahí tiene la información. Efectivamente hubo un evento, bueno, no hubo un evento grande, sino hubo varios eventos allá en la ciudad de Uruapan, donde el gobernador estuvo, pues, empezando por esta inauguración y después estuvo compartiendo con los constructores de ahí de Uruapan. Y los mismos constructores, la gente que está en la industria, en la construcción, no nada más los constructores, ingenieros, empresas y demás, sino todos los que surten los materiales y demás, reconocieron el avance en materia de infraestructura ejecutada por el gobernador Alfredo Ramírez Bedoya para impulsar el desarrollo productivo y económico de la región. En reunión de trabajo encabezada por el mandatario, los constructores expresaron su agradecimiento por las obras realizadas en este lugar. En estos 5 años de administración, asegurando que ningún otro gobernador hizo tanto.

0: y para el siguiente año fueron algunos de los avances que presentaron ahí el gobernador. Destacó que se cubrirá el 100% de la infraestructura logística de desarrollo de para Uruapan y se seguirá apoyando al municipio. Fíjese que sí, nada más falta un pedacito de la carretera. Cuando usted va de Morelia hacia Uruapan, prácticamente ya todo es autopista. Desde que sale aquí de Morelia hasta la desviación a Uruapan, ya la autopista siglo XXI está completa, está muy bien, la verdad, muy segura. Y ese tramo donde era, o de subida o de bajada, depende de dónde viniera, donde era, pues pasaban muchos camiones, y ahí es donde justamente se daban muchos accidentes, pues ya no, ya está muy amplio, muy seguro. Y nada más faltan, creo que son como 4 kilómetros nada más, justo de la desviación de la autopista hacia Uruapan. Pero ya está proyectada esta obra. No se ha iniciado, que yo sepa, pero ya está proyectada, ya está el proyecto ejecutivo, ya está todo, así es que pronto veremos esa rehabilitación, esa ampliación más bien, y pues prácticamente Uruapan y Morelia estarán conectados. Uruapan, Pátzcuaro y Morelia estarán conectados vía autopista. Y justamente en este tipo de cosas, en los 5 años de administración del gobernador Alfredo Ramírez Bedoya, Michoacán registró una inversión récord en obra pública ejecutada y sin contratar deuda. Se han rehabilitado carreteras estatales para mejorar la conectividad. En proyectos de movilidad destacan los teleféricos de Morelia y Uruapan. Se han construido nuevos hospitales y se mejoraron escuelas. Se entregaron recursos mediante programas sociales, a apoyos coordinados a los municipios. Y con todo esto se está transformando Michoacán. Valeria Pantoja tiene todos los detalles.
1: Durante los últimos 5 años, Michoacán ha registrado una transformación importante en materia de infraestructura, con la modernización de sus ciudades, la construcción y la rehabilitación de hospitales, así como la recuperación de mejorar sus carreteras. Así lo destacó el gobernador Alfredo Ramírez Bedoya.
2: Michoacán construye. Hemos hecho obra pública como no se hacía hace 50 años. Invertidos 31 mil millones de pesos. Hemos levantado hospitales, escuelas, modernizado ciudades, rehabilitado carreteras.
1: Ramírez Bedoya afirmó que las obras realizadas durante su administración no representan únicamente inversiones en infraestructura, sino que forman parte de un proceso de transformación del Fondo para Michoacán.
2: Mi legado es haber construido como nunca y sin un solo peso de deuda pública. En Michoacán, la transformación se vive.
1: El mandatario estatal destacó que para realizar estas obras han destinado una inversión histórica de 31 mil millones de pesos, sin contar con un solo peso de deuda pública. Reportó para Entérate, Valeria Pantoja Camarena.
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0: Ahí lo tiene usted, y sí, la verdad es que hay mucha obra por todos lados, hay muchas carreteras, y algunas carreteras no son nuevas, pero las han reformado, les han dado mantenimiento que por mucho tiempo no se les dio. Vamos a un corte y regresamos, no le cambie.
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1: Las 5:34.

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Las 5:41.

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1: Las 5:44.

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2: Las 6 con 2.
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3: Parte de los ordenamientos en turismo en Michoacán es que los prestadores de servicios turísticos en la entidad continúen con su inscripción al Registro Nacional de Turismo, lo que da certeza a los turistas, señaló Roberto Monroy, secretario de Turismo en el estado. El funcionario ha sido claro sobre este tema, sobre todo por lo que ha ocurrido en otras entidades vecinas, donde se han reportado secuestros de turistas e incluso una persona responsable de las grutas de Cacahuamilpa en Guerrero fue asesinada.
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13: Las 6:17.

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1: Las 6:21.

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1: Las 6:37.

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1: Las 6:41.

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1: Las 6:55.

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1: Las 6:58.

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2: Las 7 con 1.
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32: Hola, ¿cómo están? Muy buenos días, qué gusto saludarlos una mañana más. Ya es lunes, iniciando la semana, el mejor día de toda la semana. Esperemos que lo estén pasando muy bien y estén aprovechando al máximo. Y tienen toda una semana para conseguir sus objetivos, una semana nueva, completamente nueva. Bueno, hoy lunes, 14 de septiembre, vamos a comenzar con la información de esta mañana. Sheinbaum destaca logros en Hidalgo, normalistas irrumpen en la asamblea. La oposición no tiene respaldo, asegura Sheinbaum, van por muy buen camino. Proceso electoral del INE, el calendario rumbo a las próximas elecciones. Reducen el uso de agroquímicos en más de 62 mil hectáreas de Michoacán. Morena presentará a su candidato a gobernador hoy, es a las 2, a la 1 o 2 de la tarde, el de Guerrero, y a las 5 el de Michoacán. En Zamora destaca Bedoya inversiones en infraestructura hidráulica, vial y médica. Actividades denuncian intento de secuestro de madre buscadora en Culiacán. Jorge Ortiz de Pinedo revela por qué decidió terminar una familia de 10. BRICS busca más poder global y Putin llama a la unidad. Robots humanoides comienzan a ofrecer servicios de limpieza por $30 la hora en Estados Unidos. ¿A qué países envía México sus autos? El INEGI revela los destinos clave. Atacan a balazos a helicóptero de la policía en Chihuahua, un agente resultó herido. Sheinbaum también dio su informe en Yucatán y también se protestó la gente, se quejó también, ahí, allá fue por apagones de la CFE. También hoy tendremos información policiaca. Es lunes, hay guache del guarache. Y también toda

0: Tomo de las Estrellas de Pachuca, Sheinbaum estimó que cerca de 133 mil personas han asistido a sus 18 asambleas de rendición de cuentas hasta todavía ayer, allá en Hidalgo. En el marco del mes patrio, Claudia reiteró que solo el pueblo de México puede determinar el destino. Dijo, ¿y qué dicen los conservadores entonces como ahora? ¿Por qué allá andan en Europa buscando apoyo? Entonces como ahora fueron a buscar a un rey. Bueno, todo eso está diciendo ahí, hablando quién sabe de qué. Claudia recalcó que bienestar es la palabra que define la cuarta transformación. Comentó que 1.1 millones de personas en Hidalgo son beneficiarias de los programas para el bienestar. En el acto, un grupo de jóvenes que se identificaron como estudiantes de la Escuela Normal Rural Luis Villarreal dio portazo para exigir la atención a sus demandas. Más tarde, la CEGOP informó que sí los atenderá a los estudiantes y revisará las peticiones con las autoridades correspondientes la próxima semana. La oposición no tiene respaldo, aseguró Sheinbaum en Palacio Nacional en la mañanera de antes del fin de semana. Eso fue ya hace días. Pues dijo que la oposición no tiene apoyo de la ciudadanía. Y dijo, ahí síganle, van por buen camino, muy buen camino, el camino del regreso a la corrupción, a los privilegios. Ese es el camino, lo dijo Claudia Sheinbaum, la presidenta de todos, que no debería estar haciendo política, pero pues ni modo, así es normal, ya ni modo, ya son los tiempos de ahora. Las críticas de Claudia surgen después de una reunión entre el PRI y el PAN, que están buscando la posibilidad de aliarse para el 2027. Incluso Alfonso Martínez de acá de Michoacán también dijo que va a ser la misma alianza. Le puso Tucom, Todos Unidos contra Morena. Así le puso el nombre de aquí el del PAN de Michoacán, Tucom. Pero bueno, dice ella que no le hace nada, todavía no le hace ni cosquillas la oposición. Se reveló que si las elecciones fueran esta semana, 35% votaría por Morena, según una encuesta. 11% votaría por el PAN, 9% por el PRI, 9% por Movimiento Ciudadano. Y ni así todos juntos le ganarían a Morena sola. Pero también hay que agregarle el 5% del Partido Verde y el 2% del PT. Así que bueno, dicen que con esto Morena gana sola. Y con sus aliados pues todavía más. Así que dice que la oposición no pinta. Y sí, sí estamos de acuerdo, la oposición. No hay quién. A ver, tú mencióname quién. Acuérdate de quién. ¿Quién crees que pudiera ganar a la próxima presidencia de este país de la oposición? ¿Quién? Más bien de Morena hay varios, pero de la oposición no, no hay ninguno. Vamos a otro tema. El proceso electoral 2026-2027. El calendario definitivo ya se los habíamos platicado, pero bueno, lo volvemos a comentar. Para garantizar la participación de una lista nominal estimada en 102 millones de electores, las autoridades proyectan instalar más de 176 mil casillas. La campaña para tramitar, reponer o actualizar la credencial para votar estará abierta hasta el 25 de enero próximo. Por si tienes que cambiar de domicilio o cualquier cosa que haga que cambies de credencial de elector, pues tienes el último día, va a ser el 25 de enero del próximo año. Así que de una vez ve haciendo tus trámites para que la tengas a tiempo. Tarda más o menos una semana en lo que te la entregan. El registro de candidaturas ocurrirá entre el 22 de marzo, candidaturas locales, 22 de marzo y el 3 de abril. Las campañas serán entonces al día siguiente, el 4 de abril, y van a terminar el 2 de junio, seguidas de los 3 días de veda electoral. Y ya después de eso las elecciones serán el 5 o el 6 de junio, por ahí más o menos. Entonces ese es el proceso, las próximas fechas para las campañas. Ya te comenté, inician las precampañas el 4 de enero. Todo eso que te digo es a nivel local. Ya a nivel estatal, pues ya ves que iniciaron el lunes anterior. Vamos a la policíaca de hoy.
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0: En Marabatío, sujetos con escopeta matan a mujer en centro nocturno de Marabatío. En Buenavista, hayan ejecutado en una brecha. Y en Apatzingán muere uno de los heridos tras ataque armado en la colonia Lázaro Cárdenas. Suman 2 víctimas mortales. Marcos, buenos días.
2: Hola, ¿qué tal, compañeros? Un gusto el poder saludarles en esta ocasión para informarles que en Marabatío, 2 sujetos en posesión de una escopeta asesinaron a una mujer y presuntamente privaron de libertad a otra joven.

0: al interior del centro nocturno Nightclub Black and White. El hecho de violencia ocurrió en el establecimiento localizado a la orilla de la carretera Marabatío-Tungareo, a la altura de la población del Salitre. Los individuos consumían bebidas embriagantes en el negocio. Momento determinado tuvieron un altercado con trabajadores del lugar, por lo que se retiraron. Posteriormente regresaron armados con una escopeta, realizaron varios disparos y mataron a quien en vida respondía el nombre de Eva, originaria de Lázaro Cárdenas. Asimismo, los agresores se habrían llevado por la fuerza a otra joven identificada como Zenobia, de 25 años de edad, vecina de Turicato, de quien hasta el momento se desconoce su paradero. Mientras que en Buenavista, Tomatlán, un hombre hasta el momento no identificado fue hallado ejecutado con disparos en la cabeza, en una brecha. Algunos civiles, al pasar por un camino que conecta de la cabecera municipal a la población de Catalinas, observaron el cadáver ensangrentado y dieron aviso a las autoridades. Acudieron elementos de la policía municipal, mismos que al recorrer el rústico camino confirmaron que se trataba de un violento homicidio. De la víctima se ignora su identidad. Se trata de un masculino que vestía camisa de manga larga azul marino, pantalón del mismo color y tenis negros con franjas rosas, mismo que presentaba heridas de proyectil de arma de fuego en el cráneo. Por otro lado, en Apatzingán, un hombre murió horas después de resultar gravemente herido tras un ataque a balazo registrado en la colonia Lázaro Cárdenas, con lo que suman dos víctimas mortales y una lesionada de este mismo hecho. Las autoridades recibieron el reporte de una agresión sobre la avenida Constitución de 1814, en las inmediaciones del depósito de venta de cerveza Bar Memo, por lo que cuerpos de seguridad y de auxilio se movilizaron a la zona. En el sitio, policías confirmaron el deceso de un conocido estilista de nombre Alejandro G., de 34 años de edad, mientras que una pareja herida fue trasladada a hospitales de la región. Entre los heridos se encontraba Luis Alberto, quien sufrió un impacto de proyectil de arma de fuego en la cabeza, mismo que posteriormente murió. Mis queridos amigos, hasta aquí la información.
1: Muchas gracias, Marcos, por el reporte. Vamos a las estatales.
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1: En las estatales de esta mañana, bueno, antes de entrar directo a las estatales de hoy, vamos a poner las mañanitas porque hoy es el cumpleaños de mi sobrina la mayor, Jimenita, Jimena Torres. Que te la pases muy bien, Jimenita. Yo le estamos adelantando el cumpleaños, siempre lo decimos después de las 8, pero supongo que estará en camino a ir a la escuela. Entran como a las 7:30, ni sé bien, por ahí más o menos. Entonces, pues ojalá nos estés escuchando y te deseamos que tengas un muy feliz cumpleaños. Muchísimas felicidades, te queremos mucho a todos y que te la pases muy, pero muy bien, Jimenita. Vamos a escuchar un pedacito de las mañanitas para celebrarte.

Muchísimas felicidades, Jimenita, Mena, bonita, que te la pases súper bien y al ratito te doy tu abrazo y celebramos. Muchas felicidades de nuevo. Vamos ahora sí a la información estatal, a otro tema. Bueno, las estatales reducen el uso de agroquímicos en más de 62 mil hectáreas de cultivos estatales. La Secretaría de Agricultura de Michoacán, encabezada por Cuauhtémoc, dijo que están impulsando la transición hacia prácticas agroecológicas en Michoacán, que iniciaron en 2022 y han atendido 62 mil hectáreas y suman más de 26 mil productores con alternativas orientadas a reducir el uso de agroquímicos, mejorar la productividad y disminuir los costos de producción. A través de esa estrategia, también se impulsa la elaboración de utilización de bioinsumos, compostas, caldos minerales, bioles y extractos orgánicos, herramientas que permiten avanzar hacia sistemas de producción más sustentables y mejorar las condiciones del suelo. Entre 2022 y 2025, se realizaron más de 28 mil talleres en los que se promovió la elaboración y aplicación de insumos biológicos y orgánicos. La transición agroecológica se concentra principalmente en cultivos como maíz, trigo, sorgo y avena, así como en frutales como limón, mango, plátano, guayaba y aguacate, además de berries como fresa, arándano y zarzamora. Con esas prácticas se busca incrementar la productividad por hectárea y reducir los costos de producción. Actualmente la SADER trabaja con un equipo de 118 profesionistas en 93 municipios con la meta de brindar asesoría y acompañamiento técnico en 40.000 hectáreas. El propósito es consolidar un modelo agrícola que fortalezca la autosuficiencia alimentaria, la rentabilidad de las unidades de producción y el cuidado de los recursos naturales. Es lo que están buscando. Entonces, ya llevan 62 mil hectáreas acá en Michoacán. También hoy es la fecha esperada por los políticos a nivel estatal aquí en Guerrero y aquí en Michoacán. Ya llegó la fecha, ya es hoy, como el meme del niño. Bueno, pues la presidenta del Comité Ejecutivo Nacional se llama Ariadna Montiel, quien era la encargada de los programas del bienestar hace unos meses, y también Citlali Hernández, quien era la secretaria de las mujeres hace unos meses, son las que encabezarán hoy la presentación de los nuevos coordinadores estatales de la defensa de la transformación, o sea, pues los candidatos, y la soberanía nacional, así le llaman, quienes son los candidatos a gobernadores en Guerrero y en Michoacán. De acuerdo con la agenda oficial, el encuentro con los medios de comunicación se va a realizar en dos horarios, a las 2 de la tarde para informar sobre el caso de Guerrero y a las 5 de la tarde para informar sobre Michoacán. Entonces se sabrá en quién recaerá la virtual candidatura, en Fabiola Alaniz, en Celeste, en Gladys, en Carlos, en Raúl, en quién será, ya nos informarán más tarde. La presentación será como fue la otra vez en el World Trade Center, en el Salón Olmeca, en el piso 2, ubicado en la colonia Nápoles, Alcaldía Benito Juárez, Ciudad de México, y va a estar llenísimo de vigilancia y de seguridad. La actividad forma parte de la organización interna de Morena para definir quiénes van a ser sus candidatos en ambas entidades. Entonces, pues ya hoy va a ser el nombramiento, y te digo, pues están muy, muy pendientes todos. Por supuesto, los de Morena también, que ahorita están en guerra. Ya van a terminar la guerra de Michoacán y de Guerrero. Van a empezar así le dicen que la operación cicatriz, pues a volver a hacer tratos y hacer acuerdos. La persona que haya sido seleccionada. Y después de eso, la oposición también. Acá, por ejemplo, en Michoacán, pues va a estar el PAN y el PRI muy al pendiente de con quién van a competir para definir, pues, con quién van a poner ellos. Acá también estará Grecia Quirós muy al pendiente también de quién va a ser el candidato o candidata de Morena para Michoacán. Y pues ya de ahí sale. Muy probablemente una persona de estas nombradas hoy vaya a ser el gobernador del estado durante otros 6 años, ahora que termine este gobierno. Muy probablemente, porque puede ser quien nombren aquí, o del PAN, quien nombren, pues es Alfonso, ya dijeron. Y la independiente, pues sería Grecia. Así que ya nada más nos falta el nombre del participante de Morena, que saldrá hoy. Bueno, vamos a otra información. En Zamora, el gobernador dio una asamblea informativa que es parte de sus informes. En el marco de su quinto informe de gobierno, que está realizando así como lo hace Claudia Sheinbaum a nivel federal, pero acá en el estado,
Lo hizo en Zamora. El gobernador Alfredo Ramírez destacó las acciones realizadas para impulsar el desarrollo integral de la región. Afirmó que su administración está demostrando que otra manera de gobernar es posible y que con honestidad se recupera la confianza. El gobernador enfatizó que la Cuarta Transformación sí sabe gobernar con hechos, por lo que su gestión se ha basado en el municipalismo, el orden financiero y el principio de honestidad al servicio de la gente. Dentro de los logros destacados en materia ambiental, dijo, resaltó el rescate histórico del río Duero en coordinación con el gobierno federal y de una cuenca con 800 millones de pesos. En las obras también dijo que había una planta de tratamiento de aguas residuales. También a esos trabajos se suma la construcción de unos colectores en La Rinconada y otros más. También dijo que reforestaron con 2.5 millones de árboles. Y además, que comentó, dijo que se logró revertir el deterioro de las carreteras, que ya están más bonitas todas, y si es cierto, pues todo esto. En la zona destacan las inversiones también de Zamora Jacona y hasta Los Reyes, mencionó. Resaltó también la construcción del distribuidor vial Arrinconada con 270 millones de pesos y dijo que el próximo octubre, hace unos días nos dijo César Solís que no era cierto, que ya habían dicho que para enero, pero dijo que el próximo octubre la autopista de la agroexportación va a arrancar, la de Uruapan-Zamora, que es esta pues que pasa por toda la zona, impulsada por el gobierno de México con una inversión de 13 mil millones de pesos, que ya está prevista. Primero nos dijeron que para noviembre, luego nos dijeron, César, que para enero, y el gobernador ayer dijo que para octubre, entonces pues ojalá sea para octubre. Y también anunció un libramiento que va a conectar esa nueva carretera con la autopista de Morelia, ahí en Uruapan, un libramiento que va a costar otros 3 mil millones de pesos. Eso también lo anunció en su informe que hizo también allá en Uruapan, porque te digo que está haciendo uno en las ciudades principales. Bueno, pues es la información de esta mañana y esas son buenas noticias. Vamos a una pausa, 7:27, ahorita volvemos.

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10: Continuamos con más información esta mañana. Ya estamos en comunicación con Mayra Ramos en esta mañana para platicar sobre la pérdida de memoria. Comienza a una edad más temprana de lo que se pensaba, de acuerdo a resonancias magnéticas. Mayra, buenos días.

0: Buenos días, ¿qué tal? Qué gusto saludarles. Les comparto. Un nuevo análisis ha afirmado que la memoria de una persona comienza a deteriorarse mucho antes de lo que se pensaba. Así es, de acuerdo con investigadores de Cerebral Cortex, las personas de 50 años comienzan a mostrar signos de disminución de la función de la memoria, probablemente debido a cambios en la región del cerebro responsable de estabilizar los recuerdos. Esto es debido a la creciente lista de estudios que destacan que la mediana edad es un periodo realmente importante para el funcionamiento de la memoria, y no debe ignorarse. Los recuerdos comienzan cuando el cerebro registra una nueva memoria. Poco después, una región cerebral llamada hipocampo reproduce la memoria para estabilizarla, de modo que esté disponible para ser recordada cuando sea necesario. Ahora bien, para este nuevo análisis, investigadores rastrearon cómo el envejecimiento afectaba la forma en que la información se transmite entre esas etapas y, por lo tanto, cómo se almacenan los recuerdos. Por tanto, se examinó aproximadamente 60 adultos de entre 18 y 74 años que analizaron rostros asociados a diversos objetos y escenas. Tras un descanso de 5 minutos, los participantes realizaron una prueba de memoria para identificar el objeto o la escena correcta relacionada con cada rostro, y durante este ejercicio, las resonancias magnéticas registraron la actividad de su hipocampo. Entonces, los resultados mostraron que los participantes de mediana edad a menudo asociaban un rostro con el objeto o la escena equivocados, recordaban los elementos, pero no la asociación correcta, y sobre todo, los investigadores asumieron que los adultos mayores mostrarían una menor actividad del hipocampo, lo que explicaría su peor capacidad de recuerdo. Entonces, los errores cometidos por los adultos jóvenes se produjeron porque sus cerebros no lograron activar los patrones de memoria originales, lo cual era previsible. Sin embargo, los investigadores descubrieron que los adultos mayores cometían errores a pesar de que sus cerebros mostraban una fuerte activación de esos patrones de memoria. Cuanto más reactivan el hipocampo de forma consistente con la codificación, más probabilidades tienen de cometer estos errores de memoria. Así que en lugar de que ese patrón de reactivación se asocia con una mejor memoria, se asocia con esos errores. Finalmente te comento, aún se desconoce por qué el patrón habitual de creación y recuperación de recuerdos comienza a fallar ya a medida que envejecemos. Los investigadores señalan que los estudios futuros deberían analizar con mayor detenimiento los procesos de memoria y explorar cómo la estimulación cerebral posterior al aprendizaje influye en la memoria. Así es que esta investigación podría ser particularmente reveladora si se realiza un seguimiento de las personas desde la mediana edad en adelante. Hasta aquí será la información. Yo regreso con ustedes. Que tengan un excelente día.
1: Gracias, Mayra. Muy completa la información. Muchas gracias. Vamos a otro tema. Muy buenos días. Continuando con más noticias, también te platico que activistas denunciaron intento de secuestro de madre buscadora allá en Culiacán hace unos días. Colectivos de búsqueda solicitaron que se le brinde protección y se investigue el intento de privación de la libertad que sufrió en Culiacán, Sinaloa, la fundadora del grupo de búsqueda de personas Donde Están, se llama Yodeli. De acuerdo con la denuncia, la tarde del domingo 6 de septiembre, la activista se encontraba en su hogar acompañada de sus dos hijas, cuando se presentaron hombres encapuchados que intentaron llevársela a la fuerza, pero se resistió y luego de forcejear con ellos, los sujetos desistieron de sus acciones. Yodeli, quien fundó el colectivo Donde Están, al emprender la búsqueda de su hijo Paul, quien desapareció el 30 de septiembre de 2025, se resguardó en su casa por miedo a sufrir algún daño con su familia ante el contexto de la violencia que se vive en Culiacán, Sinaloa, en donde el pasado 29 de agosto la fundadora de otro colectivo de búsqueda, Voces Unidas por la Vida, Alma Rosa, y su hija fueron asesinadas a balazos. Organismos sociales levantaron la voz para solicitar la intervención de la autoridad, pero no llegó. Uno de los colectivos, Sabuesos Guerreras, fundado por la señora María Isabel, solicitó a la fiscalía que investigue esa acción delictiva contra Yodeli y se le brinde la protección necesaria. Y bueno, pues en eso andan, pero sigue la inseguridad en Sinaloa. Vamos a los espectáculos.
2: Espectáculo.
1: Jorge Ortiz de Pinedo explicó que la serie tiene su origen en la obra El Casado, Casa Quiere, de Alfonso Paso, cuyos derechos adquirió y llevó al teatro con distintas etapas de su carrera hace 20 años, y ahora pues dice que de ahí salió Una Familia de 10, el programa. Dijo: mi hijo nos cuestionó sobre por qué no hacíamos la serie, ya que era un éxito en el teatro y llevaba casi 1000 representaciones, recordó. La historia comenzó con 8 personajes, pero después se incorporaron 2 más para dar forma al concepto de una familia de 10 integrantes, Con el paso de los años, el número de personajes aumentó y la producción llegó a sumar hasta 18. 19 años de televisión, casi 300 programas, 500 representaciones de la obra de teatro que ya adaptamos después del programa e hicimos una gira por toda la República. Entonces, esta familia de 10, que ahora ya es de 18 porque fue aumentando a lo largo de los años, se convirtió en parte de mi familia, dice. La temporada final tendrá 16 capítulos, ya tiene fecha, y retomará la dinámica de los López, ahora marcada por la relación entre Martina e Íñigo, un joven empresario cuya posible boda con ella plantea la posibilidad de que uno de los integrantes abandone por primera vez el hogar. Ortiz de Pinedo decidió hace 2 años que la producción terminaría con su temporada número 13. Su argumento fue que las historias también necesitan un cierre y que prolongarlas indefinidamente puede modificar la relación del público con los personajes, dijo. La historia también debe tener final, no se puede perpetuar, porque los niños, los que eran niños, van creciendo, los que somos adultos vamos demasiado adultos, y hace 2 años decidí que eso tiene que terminar en un momento determinado que ya planteamos. Para el actor, concluir una producción mientras continúa vigente también es una forma de preservar el proyecto. No hay que esperar a que las cosas decaigan, a que decrezca el éxito o a que la gente ya no te quiera ver. Mejor, hay que terminar con éxito, señaló Jorge Ortiz de Pinedo, que dice que ya se va a terminar Una Familia de 10. Pues sí, uno de los programas clásicos, pero sigue vigente todavía, casi 300 programas después, y bueno, pues ya están anunciando su próximo final. Vamos a la internacional.
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1: En la internacional de hoy, los líderes de los países que integran los BRICS concluyeron una cumbre de 2 días con un llamado a fortalecer la cooperación entre las economías emergentes y promover un crecimiento económico mundial inclusivo. El encuentro celebrado en la India reunió, entre otros, a los mandatarios de China, Rusia e India, quienes plantearon distintas propuestas para ampliar la cooperación económica, comercial, tecnológica, política dentro del bloque. También invitaron a México, pero México pues no se ha animado a ir por la relación que tiene acá con Estados Unidos, por la dependencia. El primer ministro indio y anfitrión de la reunión, Narendra Modi, destacó el peso internacional que representa el grupo y señaló que los países que lo integran concentran alrededor de la mitad de la población mundial, 40% del Producto Interno Bruto global y más de una cuarta parte del comercio internacional. Así denunciaron ellos para decir cuánta fuerza tienen pues el BRICS. Xi Jinping llama a fortalecer la unidad del sur global. También el presidente chino pidió a los integrantes de los BRICS reforzar la cohesión del llamado sur global para convertirlo en un actor activo frente a los desafíos del actual orden internacional. Durante la cumbre, Xi defendió el multilateralismo y llamó a fortalecer el papel de la ONU, además de respetar el derecho internacional bajo principios como la igualdad soberana, la no injerencia y la solución pacífica de controversias. Todos estos fueron pues unas pedradas ahí para Estados Unidos. El mandatario chino también destacó el crecimiento de las economías emergentes como uno de los motores de transformación hacia el escenario internacional más multipolar. Xi comparó la ausencia de reglas en las relaciones internacionales como un cruce de calles sin semáforos, al advertir que sin normas pueden prevalecer el caos y el desorden que ha mantenido pues Estados Unidos. También pidió impulsar acciones relacionadas con la seguridad compartida y el cumplimiento de los objetivos de la Agenda 2030 para el Desarrollo Sostenible. La cooperación tecnológica también ocupó un lugar en la reunión. Xi presentó iniciativas enfocadas en áreas como la innovación, inteligencia artificial, desarrollo de capacidades técnicas, comercio y modernización industrial. El paquete de propuestas contempla fortalecer la cooperación digital y tecnológica entre los integrantes del BRICS, así como impulsar capacidades manufactureras y la formación del talento especializado. La intención es profundizar la integración entre los países del BRICS, invitar a más países también y aumentar su capacidad para participar en sectores estratégicos en la economía mundial. Y en esto es la participación nada más del chino, pero el ruso, Vladimir Putin, también dio unas palabras ahí muy extensas, te digo que duró 2 días, y en síntesis dijo que el BRICS se iban a encargar del nuevo orden mundial. Ella es una frase muy gastada, pues no, una frase que utilizan constantemente, pero él lo mencionó otra vez así. Dijo, nosotros vamos a ser los integrantes y los creadores del nuevo orden mundial, mencionó Putin. Y te digo, invitaron a México, pero pues México, pues sí está, se le hace complicado dejar a Estados Unidos, además que son vecinos. Vamos a una pausa, 7:45.

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2: Ya estamos de regreso con más información en esta mañana. Solamente 9 minutos ya para que sean las 8 de hoy. Para que vayas puntual ahí a tu trabajo. Si entras a las 8, ya casi es hora, ya casi es tiempo. Bueno, con más robots humanoides comienzan a ofrecer servicio de limpieza en Estados Unidos. Los robots humanoides comienzan a comercializar, a generar dinero y a entrar en los hogares y oficinas de Estados Unidos con una propuesta que promete revolucionar las tareas de limpieza, realizarlas por $30 la hora. Y bueno, pues ya quisiéramos acá ganar $30 la hora en cualquier lado. Ese es, creo que, el salario, más del salario mínimo de aquí de México. Bueno, una empresa emergente de San Francisco, California, puso en marcha un programa piloto para ofrecer este servicio mediante robots humanoides, con la intención de llevarlo después a otras ciudades de Estados Unidos e incluso expandirse a otros países con el tiempo. Sin embargo, la iniciativa ya genera preocupación entre trabajadores del hogar, quienes cuestionan el impacto que podría traer sobre sus empleos. Dicen que les quieren quitar su trabajo. Por ahora, los robots desarrollados por Tau Robotics, llamados Chelsea y Elon, realizan labores como aspiran los pisos de tu casa, limpian las superficies de la cocina y sacan la basura, aunque la compañía busca ampliar sus capacidades a medida que avance el proyecto, pero esto ya es un gran logro. Alex Koch, el director ejecutivo y cofundador de la empresa, dijo que el objetivo inicial es entrenar a los robots para imitar el desempeño humano y después para superarlo. Actualmente, solo se puede hacer una reserva de los robots por invitación, lo que limita el acceso del servicio de limpieza a todo el público y además solamente, como te digo, es en esa ciudad. Cada visita consiste en una limpieza de una hora. El robot comienza a la hora que elija el cliente y termina exactamente 60 minutos después, según explica la compañía en su página. No dicen que terminaron antes ni se dicen que ya están desocupados. Dos robots pueden trabajar simultáneamente durante esa misma hora, lo que permite limpiar espacios más grandes en el mismo periodo. El pago es de $30 por hora por robot. La compañía aclara que por el momento los baños y los dormitorios están fuera de los límites de limpieza. Todavía les falta para mojarse las manos y demás, pues. Cada servicio es supervisado remotamente por una persona, por lo que el robot solo entrará en estas instancias si el cliente lo solicita. También el usuario puede indicar qué habitaciones, áreas u objetos debe evitar el robot. Koch explicó que los robots, cuya fabricación cuesta $50,000, $1,000,000 cada uno más o menos, utilizan inteligencia artificial. No obstante, esa tecnología no puede controlarse por sí sola. Un robot humanoide en su totalidad necesita pues ayuda de alguna persona, por lo que una persona lo opera desde la ubicación central con la asistencia de la inteligencia artificial. Hasta ahorita lo están entrenando para después ya no necesite a la persona que lo maneje. Los operadores pueden invertir o intervenir si los dispositivos se quedan atascados en alguna tarea concreta. Estos supervisores utilizan gafas de realidad virtual que les permite ver los espacios a través de los ojos de los robots. Koch ha celebrado en su cuenta la buena acogida de su propuesta y ha señalado que la empresa planea aumentar la capacidad hasta alcanzar las 1,000 limpiezas semanales, lo que serían pues $30,000 semanales en San Francisco, y después expandirse a otras ciudades de Estados Unidos cuando corrijan y mejoren todos los errores que tengan ahí a la mano y mejoren la capacidad de sus robots. Pero bueno, eso es lo que ellos buscan. Dice que para 2028 esta empresa quiere expandirse a otras partes del mundo para que tengan ahí sus robots disponibles para que te hagan el aseo. Pues ya veremos, ya existen las aspiradoras ahorita con inteligencia artificial también y realmente lo hacen muy bien, pero obviamente todavía no te pueden limpiar la cocina ni los dormitorios como estos robots, así que pues el futuro va avanzando a pasos gigantes. ¿A qué países envía México sus autos que fabrica, según datos del INEGI? Bueno, revelaron el panorama actual de las exportaciones de vehículos ligeros en México. A pesar de una caída en la producción, los envíos al extranjero crecieron en agosto de 2026. Durante agosto, la salida de automóviles hacia otros mercados registró un aumento del 1.26%, alcanzando 300.000 unidades. Este resultado contrasta con las de antes, que hacían más, pues. Estados Unidos conserva su posición como el mayor comprador de vehículos ensamblados en México. Entre enero y agosto compraron muchísimos. Canadá ocupa el segundo lugar y después el tercer lugar. Se van vehículos que se van para Alemania, cuarto lugar para Brasil. Y de hecho de Brasil también compramos muchos aquí en México y de Alemania también. Del total producido en los primeros 8 meses, los camiones ligeros dominaron el 79%, sumando más de 2 millones de unidades. La Asociación Mexicana señala que este sector representa el 4% del Producto Interno Bruto Nacional. En el mercado interno, las ventas mostraron un comportamiento positivo durante agosto. Dicen que han vendido muchos autos en todas estas fechas y bueno, pues para allá es para donde se van esos vehículos que se están comprando, que se fabrican acá en México y se venden a otros países. No son mexicanos, no son de ingeniería mexicana, pero pues acá es donde se fabrican y ya se venden para allá. Es los avances de tecnología. ¿Quieres saber más avances de tecnología? Bueno, pues hay una diputada de Morena que dice que México y sobre todo Veracruz tiene la tecnología suficiente, más que Estados Unidos, más que Rusia, más que China, para ir a Marte. Van a mandar ahí algo a Marte. ¿Quieres que manden un café a Marte? ¿Un burro a Marte? Bueno, pues vamos a escuchar lo que dice la morenista, que esto ya tiene bastantes días, nada más que hoy sí hay un poquito de tiempo para compartírselos.
3: El proyecto de ciencia espacial se llama Proyecto Ares, de científicos veracruzanos que nos deben de dar orgullo. Jalapeños, los doctores en ciencia espacial que tienen una, están, ya tienen una nave, lo conoce ya nuestra presidenta de la República porque ya entró a la nave allá en México una vez en la exposición. Está aquí el taller.
2: Que dejó la nave en el taller, dice, la nave espacial, y que Claudia Sheinbaum ya fue a la nave espacial.
3: Además, los voy a invitar un día a hacer un recorrido. Porque el taller de los científicos en donde están las naves y unos misiles, eso está acá en Emiliano Zapata, acá cerca. Ese proyecto es un proyecto de terraformación para que en el planeta rojo se convierta en un oasis y se lleve la agricultura. Y entre ese proyecto va el grano del café, por eso era que se decía que el aroma del café veracruzano o el café veracruzano va a llegar hasta Marte. Y bueno, me hicieron nada. Pero bueno, la derecha siempre actúa así. Pero es un proyecto eminentemente científico y el compañero diputado también lo conoce. Conoce a los científicos y vamos también a apoyarlos porque está muy interesante.
4: Diputada, ¿cuándo se pretende ya que se dé ese proyecto ya para concretarlo?
3: Bueno, nuestros compañeros científicos, ya estuvimos en una plática aquí con una representante de la gobernadora, le van a dar toda la información. Pero ellos como tal han trabajado y tienen interés de hacer una primera expedición para el año que entra. Han trabajado con su propio recurso. Quiero decirles que ese proyecto lo conoce Estados Unidos, lo conoce China, lo conoce Rusia, lo conoce medio mundo. Es un proyecto que nos dará soberanía espacial a México. A México, imagínense lo que es ante el mundo disputarse, no nada más esos países como los gringos, como los rusos, como eso, sino que México, y controlar a Elon Musk, que se quiere apoderar de todo, y nosotros, México, podría tener su parte en el espacio allá en Marte. Y entonces sí nos interesa ese proyecto porque fortalece, no nada más a Veracruz.
2: Imagínate, pues ahí lo puedo seguir, ya es que ya son las 8 de la mañana, pero imagínate, nada más, pues quién sabe qué champiñones se encontró ahí en la calle y se los comió, algunos alucinógenos, o quién sabe qué tal, que se fumó algunas hierbas, no sabemos, nada más, si no la controlas, pues no la fumes, porque luego puede uno andar desvariando de ese estilo, esa cantidad impresionante de cosas que se inventó. Pero bueno, ahí está, dice ella que ya está la nave espacial y ya que ya entró hasta Claudia Sheinbaum a la nave espacial mexicana. Bueno, pues vamos a despedirnos el día de hoy, lunes 14 de septiembre, con buen humor y con muchas bendiciones para todos. Que Dios nos bendiga a todos, pues. Muy buenos días.

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22: Hola, ¿cómo están? Muy buenos días, qué gusto saludarlos una mañana más, iniciando el noticiero de hoy, lunes 14 de septiembre. 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Vamos a escuchar la siguiente canción y si te la sabes, te comunicas con nosotros. Ahorita se las presentamos mientras que nos ajustamos por acá. Pero pues ahí está, ya para la noche mexicana, ya es mañana. Vicente, ¿qué tienes planeado hacer tú? Un pozole, enchiladas, pues, corundas, suchepos.
23: Pues es una tradicional comida
22: taquitos
23: mexicana.
22: Taquitos dorados.
23: ¿No? Taquitos dorados, sopes y todo eso. Es lo tradicional de comida típica
22: morisqueta,
23: mexicana. Molito. Y por ahí,
22: mole. O chiles en hogada.
23: O este, el pozole, tradicional pozole.
22: Vamos ahora sí a escuchar la canción de Jack and George.
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22: Bueno, ahí está, si te la sabes, participa con nosotros para que te ganes un postre de Jack and George. Y ya una vez que vas por tu postre, de una vez te vas allá a reservar si quieres para tu noche mexicana. O preguntas precios, preguntas menú y toda la información. Ya están comunicándose para participar. Hola, buenos días, ¿quién habla?
3: Buenos días, habla Alejandro Méndez.
22: Alejandro, ¿cómo estás? Buenos días. ¿Sabes cómo se llama esa canción? ¿Sabe cómo se llama y quién la canta?
3: Creo que sí.
22: A ver, vamos a escuchar si sí.
3: Nunca te olvidaré.
22: Ajá.
3: Y Enrique Iglesias.
22: Así es, Alejandro, sí, es correcto. Muchas felicidades, acabas de ganarte este postre.
3: No, ahí pasamos por él. Gracias.
22: Perfecto, ¿ya tienes planes para tu noche mexicana?
3: Casi, casi.
22: Ah, bueno, pues ahí está, Alejandro. Gracias por siempre, como siempre, por participar.

0: Muchas actividades aquí relacionadas con el tema de las de la tradición acá del fuego, ¿cómo le llaman? El fuego.
1: Pues es la antorcha de la independencia,
0: El fuego de la
1: el fuego
0: independencia.
1: patrio,
0: El
1: sí.
0: fuego patrio. Ah, sí, el fuego patrio. Bueno, pues ahí estuvieron los presidentes municipales de Tocumbo y de Los Reyes. Estaban juntos aquí en el obelisco ayer. Ya por la tarde noche fue cuando llegó aquí a esta zona. Y pues ahí le dieron tres vueltas o dos vueltas al obelisco. Ahí se compartieron la llama, los dos fuegos patrios. Y el presidente de Tocumbo se lo llevó corriendo desde aquí, desde Tocumbo saliendo. Y el presidente de los Reyes del obelisco, ahí inició del obelisco hacia la plaza principal. ¿Se habrán ido desde Tocumbo
1: No, más bien vinieron
0: hasta...?
1: a recibirlo para llevarlo allá a Tocumbo.
0: Sí,
1: No
0: por
1: sé.
0: eso, pero desde aquí, desde Los
1: De
0: Reyes, ¿se
1: aquí de
0: habrán ido
1: los Reyes, de aquí de los Reyes.
0: corriendo
1: No,
0: hasta
1: aquí los
0: Tocumbo?
1: esperaron para ir llevarlo corriendo allá, como
0: Es lo que acabo de preguntar.
1: como los de aquí fueron a Uruapan para
0: No es lo que
1: traerlo
0: acabo de decir,
1: corriendo.
0: que si desde Los Reyes se fue el presidente corriendo hasta
1: Hasta
0: Tocumbo.
1: Tocumbo, así es la
0: El
1: tradición. Sí,
0: presidente.
1: el presidente, pues quién sabe si, porque se van relevando, no precisamente va a llevarlo
0: No, sí,
1: él nada
0: hasta que
1: más,
0: se cansen, porque pueden
1: ¿verdad?
0: ponerse en riesgo la
1: Se
0: salud
1: van
0: también.
1: relevando
0: Pero qué bueno, él vino personalmente, digamos, a
1: a
0: recibirlo.
1: recibirlo.
0: Y el presidente de los Reyes lo recibió ya estando aquí entre los Reyes, en el obelisco, que ya es un tramo más cortito, digamos, desde el obelisco, desde la gasolinera, pues, si
1: Hasta la
0: quieres.
1: plaza.
0: Sí, desde ahí, desde casi Cocina Tres Reinas, casi, hasta la plaza. Y pues ahí se aventaron su corridita. Llegaron cansados, ¿eh?
1: Sí, pues sí,
0: Y eso que no es
1: siempre.
0: tan largo, yo creo que yo sí aguanto
1: Sí.
0: correr desde el obelisco hasta la plaza. ¿Tú sí?
1: Sí, yo sí
0: Y
1: aguanto.
0: ni te cansas.
1: No, no me canso.
0: No, pues acá sí llegaron cansados, pero pues se hizo todo el protocolo. Ahí están las banderas, las ambulancias, algunos funcionarios. Ahí estaba Lodia, también estaba José Manuel. José Manuel también llegó bien cansado.
1: Sí.
0: Sí, se veía ahí en el... Pero él venía corriendo desde antes. No sé
1: Sí,
0: desde qué
1: porque
0: parte.
1: varios fueron. Hasta eso que vimos que eran poquitos los que venían en grupo en la carretera, no me tocó verlos por Nuevo Cirosto, por ahí saliendo de Nuevo Cirosto, venían en la carretera con el
0: ¿Así?
1: fuego patrio y con la antorcha de
0: Y
1: la
0: pues nada,
1: independencia.
0: ya llegaron y vamos a
1: O
0: escuchar
1: el fuego de
0: ahí.
1: la independencia también le llaman, ¿no?
0: Pero sí, llegaron bien agitados después de esa actividad. Estoy esperando para ver si el presidente dio
1: Sí,
0: algún
1: dio
0: mensaje,
1: un
0: algunas
1: mensaje.
0: palabras. Es que estoy aquí viendo el video. Lo pueden ver ustedes también ahí en la página de Ayuntamiento,
1: Los
0: se llama
1: Reyes.
0: Ayuntamiento de los Reyes. Ahí lo puedes seguir también todas esas actividades. Pues el camarógrafo o la camarógrafo también les tocó correr todo el tiempo, ¿eh? Andaban ellos, yo creo que corrieron más ellos
1: No, pues
0: que los mismos funcionarios porque ellos no se despegaron de ahí todo el tiempo.
1: sí, porque algunos se suben a los vehículos y vienen
0: Mira, vamos a
1: adelante
0: escuchar lo que decían.
1: tomando video.
2: ¡Viva México y viva los héroes de la independencia que nos dieron patria! Esta luz, este nuevo fuego significa la luz de la esperanza, la luz naciente que abraza al pasado con cariño, que le dice adiós a todo aquello que ya sucedió, que nos hace reflexionar sobre aquello que quedará quemado en esta llama para que resurja como el ave fénix una nueva esperanza para nuestro municipio.
0: Fue lo que dijo el presidente municipal de Los Reyes, que sí se escucha pues un poco agitado, pero eso fue en el marco de los niños héroes.
1: Sí, y es el día en que van por el fuego de la independencia. Desde Uruapan se vienen relevando hasta que llegan aquí a Los Reyes.
0: Bueno, pues en el tema también que se llevó a cabo el sábado anterior de la elección de la reina y princesas, quedó en primer lugar o en reina pues, se llama Azul Guízar. Azul Guízar fue la ganadora, Vicente. ¿La conociste tú cuando se estaban
1: Sí,
0: presentando?
1: por ahí subí una foto de las 8 y también en las fotos que pusieron en los estrados la presidencia y cuatro en cada lado, también ahí se ven con el nombre de cada una de
0: Pues
1: ellas.
0: muchísimas felicidades a Azul Guízar. En segundo lugar quedó la primera princesa, Carmen Valeria. Ella fue la segundo lugar,
1: Valeria.
0: Vicente. Y tercer lugar, Dana Morfín. segunda princesa o tercer lugar, como quieras entender. Pero Dana Morfín, pues también felicidades.
1: Bueno, y ellas pues serán coronadas el día 15 por la noche.

0: noche también. Ayer nada más fue la elección, el día sábado fue la elección y ya serán coronadas el día 15 y les relevan a las del año anterior, ¿verdad? Que les entregan la corona, se puede decir eso.
1: Y muy bonitos los eventos, ahí hubo música, hubo algunos videos, hubo algunos comentarios ahí de las participantes. Duró más o menos como unos, ¿qué serían? Como 2 horas y media, sí, más o menos. Muy extenso el evento y pues muy entretenidas ahí las personas. Y nos habían dicho que empezaba a las 8, ¿no?
0: Sí, bueno, pues así
1: pues empezó a las 7. Empezó a las 7, Vicente.
0: Sí, pero
1: la adelantaron un poquito y eso se me hace bien también.
0: Pues sí, para que todo sea rápido, se puede decir, ¿verdad?
1: Sí, sí,
0: porque
1: sí.
0: Porque de hecho,
1: qué bueno que lo
0: por todos lados, fíjate, es lo que te digo, la puntualidad en todos los... Es como el desfile que viene el día 16, también van a participar niños de primaria, desde cuarto, quinto y sexto año. Entonces, hacen un acto cívico y a veces pues simplemente media hora estar de pie ahí luego del desfile, pues es un esfuerzo que hacen los niños, ¿verdad? Los pequeños. Entonces, sí deben ser puntuales también en empezar el desfile. De hecho, eso es la disciplina. En un desfile es ser disciplinado, ir marchando como debe ser y todo, y en orden. Pero también el orden debe empezar por la
1: puntualidad. Bueno, eso fue ayer, el sábado, y te digo, empezó muy bien. Ahora sí, el tema de los horarios, puntualidad y eso, ahí estuvo muy bien. En Tocumbo no tenemos los nombres de las ganadoras, pero tenemos el evento en vivo, nada más que no sé qué tal se escuche. Les voy a poner un pedacito, si se escucha bien lo dejamos y si no, pues ya le cortamos y luego decimos quiénes son las ganadoras.

Creo que ese fue el tercer lugar.

0: Bueno, ahí fue la siguiente, nada más que como estaban en el evento, pues que decían que para quién, ayúdenme, pues no le atinamos a la sección del nombre. Pero ahí está, los eventos de este fin de semana pasado, Vicente, pues muy activo, ¿no? En todas partes.
1: Sí, pues todos lados, los que todavía no habían electo a la reina y sus dos princesas, fue el sábado y bueno, pues en algunos se adelantaron, en otros lugares ya se habían adelantado, pero en sí, pues son las festividades de las fiestas patrias, muy interesante porque pues hay mucha alegría, ¿verdad?, por parte de las que apoyan a cada candidata, y pues es muy bonito pues eso de cada año lo tradicional de la elección de las reinas de las fiestas patrias.
0: Y ahora va a ser la tercera edición de la carrera de colores, tierra y libertad, es lo que están invitando a la ciudadanía, tienes que llevarte tu playera blanca. Seguramente ahí te van a pintar o algo, ¿no? Es hoy a las 4 de la tarde, la salida va a ser desde Aurrerá, así comenta de parte del ayuntamiento. No sabemos cuál Aurrerá, si el primero o el segundo, pero desde por ahí lo vas a ver a las 4 de la tarde. E inscríbete al WhatsApp 354-110-1347, 354-110-1347, evento gratuito. Así que si quieres correr un ratito, pues te invitan hoy la tercera carrera de colores. ¿Tercera y última o seguirán ya con la siguiente administración? Ya veremos, Vicente.
1: Ya veremos el futuro. El próximo año.
0: Son las 8 ya y 22 minutos. 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Vamos a escuchar la siguiente canción. Si te la sabes, te comunicas con nosotros.

0: eso de pues ahí está, si te la sabes, participa con nosotros para que te ganes estas carnitas bien ricas ahí con carnitas Bicos, con su cuerito, aldilla, costillita, maciza, buche, lo que tú quieras, ahí están en Carnitas Bicos. ¿Qué te gusta más? Están ¿buche o costillita?
1: Las costillitas están muy ricas.
0: ¿Con hueso o sin hueso? Tú ahí le dices hueso, a Bicos.
1: Pues, le quitamos el hueso a las costillitas, pero están sabrosas.
0: Bueno, pues ahí está. Si te la sabes, te participas. 23011 es el teléfono o 27900 para participar. Y bueno, vamos a ir a una pequeña pausa, pero ahorita vamos a platicarles porque ya les dije más temprano, pero de una vez para ver si le atinamos quién va a ser nuestro nuevo candidato de Morena PT Verde para este estado de Michoacán. Ahorita después de la pausa platicamos.

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21: Ya estamos de regreso, son las 8:30 exactamente en este noticiero y ya tenemos participantes para ganarse esta orden de carnitas con Carnitas Vicos. Muy buenos días, ¿quién habla?
22: Muy buenos días.
21: Hola, ¿quién habla?
22: Salvador Orozco.
21: Salvador, ¿sabes cómo se llama esa canción que pusimos y quién la canta?
22: Creo que se llama Ese Pueblo de Dolores, con José Alfredo Jiménez.
21: La de José Alfredo sí es, el nombre no, otro que te acuerdes.
22: Ay, no, creo que nomás es esa que me recuerdo.
21: Como la fecha de mañana, ¿mañana qué es?
22: Ah, 16, 15, 15, perdón.
21: Mañana es 16, no, ya estás tú en el futuro.
22: Sí.
21: 15 de septiembre se llama Santiago, bueno, ahí está la participación. No nos cuelgues, gracias por participar, muchas felicidades.
22: Sí, muchísimas gracias.
21: Gracias, hasta luego, son las 8:31 y bueno, pues ahí está nuestro participante. Acuérdate, también tú puedes participar para ganarte estos regalos que se esfuerzan nuestros patrocinadores para darles a todos ustedes. Y bueno, pues a ustedes nada más les cuesta, ¿qué es, Vicente? Pues una llamadita, ¿no? Una llamadita, estar atentos de la música, adivinarle y se ganan sus regalos. Bueno, en esta mañana también platicamos, bueno, tenemos más patrocinadores antes, ¿no?
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21: Y bueno, pues en esta mañana platicábamos antes de la pausa, Vicente, ya hoy eligen a las corcholatas, quién va a ser el próximo candidata, candidato, aquí en Michoacán y Guerrero. Ya sabemos algunos otros estados, pero faltaba Michoacán, es el que más nos interesa. Bueno, pues ya es hoy a las 5:00 p.m. cuando se van a reunir y un poquito después de eso nos van a platicar. Bueno, ya ahorita platicamos, también vamos con César Solís, precisamente ya estamos en comunicación para platicar de este y otros temas. César, ¿cómo estás? Muy buenos días.
24: Buenos días, Joaquín, Eduardo, Vicente, todos allá en el estudio del hermoso Valle Esmeralda. Bueno, pues precisamente lo que tú apuntalabas, ya a través de un comunicado, Morena dio a conocer que a las 5:00 p.m. los estados de Guerrero y Michoacán al parecer ya tendrán quién será el coordinador para la defensa de los comités de la Cuarta Transformación en Michoacán. Y bueno, pues hay una gran expectativa, una gran ansiedad, tanto entre los aspirantes como en sus acompañantes, sus debidos equipos. Pues vamos a ver qué es lo que resulta, y sobre todo qué resulta después de que una vez se defina quién será. Lo que yo coincido con algunos comunicadores es que será una sorpresa quién sea el coordinador de la defensa de los comités de la Cuarta Transformación. Y por otro lado, pues también comentarte que inicia el periodo ordinario de sesiones en el Congreso de Michoacán en la 76ª legislatura, y en este fin de semana, pues también fue conmemorado a la gesta heroica de los niños héroes aquí en la capital michoacana, entre autoridades civiles, militares y los representantes de los diferentes niveles de gobierno. Y bueno, pues todo parece indicar que la gente está eufórica porque el 15 de septiembre, como habíamos anunciado por la noche después del grito, pues estará Pepe Aguilar amenizando un show, un espectáculo, compañeros.
21: Pues sí, sí, ya está, seguramente se va a llenar como ha sido prácticamente durante todos estos Halo Fest, que ahora pues tiene que ver con el mes patrio, pero pues interesante, César. Veía también los informes de gobierno que está haciendo precisamente el gobernador y dijo que habló de la carretera de la agroexportación, César, y primero había dicho que en noviembre, después ya es que comentaban que en enero. Bueno, ayer allá en Zamora dijo que va a arrancar la obra en este octubre, así lo mencionó, que el próximo mes.
24: Sí, sí, así es. También acuérdese que quede pendiente la unión o el libramiento entre Uruapan y Zamora, precisamente lo que tú estás comentando. Y pues bueno, vamos a ver si le alcanza el tiempo. Se habla que en el 2027 pues ya iniciarán el paso del Morebús. Y bueno, el teleférico, pues ahí va poco a poquito. Creo yo que en la medida en que se consoliden estas obras, le servirá mucho en lo electoral al partido del gobierno, del gobernador, valga la expresión.
21: Sí, sí, eso también lo tenemos en la mente. Yo pienso que también por eso coincide con algunas fechas, pero también mencionó eso que mencionas, un libramiento de Uruapan para conectar las dos autopistas nuevas, digamos, un tramo ahí de otros 3,000 millones, dijo ahí, para solamente para Uruapan, un libramiento nuevo.
24: Sí, así es, para Uruapan y también la ruta Marabatío, Zitácuaro. Y algo que se me estaba comentando pasarles este fin de semana fue pues mostrar a los medios de comunicación los avances de la alberca olímpica en Ciudad Universitaria. La rectora Yaraví Ávila González dijo que entregará una tarjeta a la presidenta de la República, Claudia Sheinbaum Pardo, ahora que venga el 22 de septiembre, para que darle a conocer el estado que guarda la Universidad Michoacana. Dijo que, bueno, agradece por un lado en la intervención del gobernador para que le llegaran recursos a la Universidad Michoacana. Dice que no pide más recursos, sino que pues se les permita, que no se les pongan trampas, porque hay que recordar que señaló que desde el gobierno del estado se ha tratado de asfixiar a la Universidad Michoacana. Dijo que los recursos que hay alcanzan, pero que no se le pongan, en pocas palabras, trampas. Y lo único que queda pendiente, se va a cubrir todo, dice ella, hasta diciembre, pero lo que no alcanza es para cubrir los aumentos salariales que piden los diferentes sindicatos de Joaquín.
21: Sí, también mencionó que para que no va a haber nada de infraestructura nueva porque no hay dinero y tampoco alcanza ni siquiera para mantenimiento, dijo.
24: Es correcto. Ya no me digas del problema del agua,
21: Sí, claro. Y bueno, César, hablando acá de sorpresas de los candidatos, ellos se llaman pues coordinadores, ¿cuál sería tu pronóstico? Ahorita voy a preguntarle también a Vicente y acá a dar mi opinión, pero ¿cuál sería tu pronóstico de acuerdo a lo que se ve? Ya sabemos que son sorpresas y que ellos toman las decisiones medios extrañas, pero ¿tienes algún pronóstico, algún favorito?
24: Mira, la verdad es que, bueno, nosotros no tenemos favoritos, ¿no? hay situaciones en las que te dicen que puede ser fulano, puede ser sutano. Yo decía que los compromisos en política no son para siempre. Hay que recordar que hubo un gran compromiso del expresidente López Obrador con Raúl Morón, pero hay expresiones que hablan de que pues ya no parece ser. Hoy dará una rueda de prensa el diputado Juan Carlos Barragán, dice que él, a como dé lugar, va como candidato a la presidencia municipal de Morelia. Se habla hasta de un caballo negro que pudiera ser Celeste Asensio, pero si es alguien que le hayan dejado al gobernador, puede ser Gladys Butanda o puede ser el fiscal Carlos Torres Piña, que por cierto ya se le estaba venciendo el periodo de licencia. Pero aquí, si tú me lo dices, no tengo uno en especial. Todos tienen sus pros y sus contras. Parece que están arriba, de repente están abajo. Si se dan las situaciones reales y los requisitos por los que, pues ahora sí, por los que tienen poder, del poder, espero darme a entender, podría ser Carlos Torres Piña. Pero te digo, la moneda está en el aire. Hay hasta desde la posibilidad de un caballo negro.
21: Pues interesante, esa es la opinión ahí. Y sobre todo, pues todos los que regresen, todos los que no sean ganadores, van a regresar a sus funciones. Pues Raúl y Celeste son senadores, Torres Piña es fiscal, Fabiola es diputada. Entonces, digamos que no pasa nada, todos regresarían a sus labores, César.
24: Sí, y mi morbo político me dice que qué va a pasar, ¿Qué va a pasar una vez que ya digan, pues, fulano, cómo van a quedar los demás de conformes? ¿Qué consecuencias va a traer para Morena,
21: Sí, hoy empieza otra operación. La cicatriz la llaman, pero a ver si se regresan o si se van allá con Alfonso o con Grecia o con alguien más.
24: Sí, yo veo que es muy difícil de cicatrizar heridas dentro de Morena,
21: Sí, yo sí, hay mucho resentimiento.
24: Yo veo una cuestión de orgullo, de dolo muy fuerte al interior de Morena y pues vamos a ver que porque es lo que está esperando la oposición, cómo quedan después de este proceso, pues para ellos. Mientras por un lado se especula que puede haber división en Morena, en los diversos partidos políticos se habla de ciertas unidades, y eso es pues riesgoso, digo yo, para Morena, en el caso de Morena.
21: Exacto, pues empieza lo bueno, César, empieza lo interesante. Todos estábamos esperando esta fecha y ya más tarde o mañana platicamos al respecto.
24: Sí, don, con mucho gusto, y si me permites agradecerles de veras a todos nuestros amigos allá de la región de Los Reyes, denle seguir y like, apóyenos para seguirles llevando con mucho entusiasmo hasta la comunidad donde se encuentren la información que reúne Kaiser Informativo. Nos identifican con un círculo azul, una K blanca en medio, y también tenemos un canal de WhatsApp para que se suscriban, este aparece al final de cada nota informativa, y desde luego, gracias a todos ustedes. Un abrazo.
21: Igualmente, César Solís, muchas gracias por la información, como siempre, excelente inicio de semana. Y bueno, en más información, Vicente, en lo mismo, nada más que no hemos dicho nosotros, ¿cuál sería tu pronóstico para hoy? Sin importar si es hombre o si es mujer, nada más, ¿quién piensas tú que va a quedar?
23: Analizando a cada posible, ¿verdad? Que,
21: sí, como lo dijo César, con todo el análisis ya terminado.
23: Analizando y viendo que cada uno de los que tienen señalamiento y todo este tipo de cosas tuvo que ver para que se tardaran tanto en Guerrero y aquí en Michoacán.
21: Entonces, ¿quién opinaría esto? Solo estamos opinando, no sabemos nada.
23: Es una opinión.
21: Claro.
23: Es una opinión y un pronóstico. Uh-huh. Yo
21: pienso que ya está decidido.
23: Yo pienso que va a ser una mujer la que designen, porque precisamente va a venir la presidenta
21: por el
23: 22, por el tiempo, ellas dicen que son tiempos de mujeres, y parece ser que en Michoacán quieren que sea una mujer la que gobierne.
21: Entonces, según tu opinión, ¿cuál mujer sería? Entonces, ¿Celeste, Fabiola,
23: Gladys? Yo, pues, por lo que estuve analizando, los movimientos que hacían en todo el estado, quienes participaban y quienes tenían más presencia y todo, pues yo creo que... Espero que no me fallen los pronósticos, que Fabiola Alanis.
21: Fabiola, pues ahí está, dijo César, dijo Torres Piña.
23: Torres Piña, dice.
21: Tú dices Fabiola.
23: Y tú, a ver, danos tu opinión.
21: No, pues ya para que sea cada una diferente, vamos a decir ver. Que Raúl Morón.
23: Raúl Morón.
21: Para que cada quien tenga ahí su gallo de pelea y ya mañana vemos
23: ya
21: quién fue quien latinó.
23: Quién latinó.
21: De todos modos.
23: Al rato ya sabemos, pero
21: perdón,
23: mañana
21: sí,
23: vamos
21: mañana
23: a decir.
21: Tienes razón. Pero de todos modos. Ya está decidido. No creas que a las 5 apenas van a decidir.
23: No, ya hicieron sus reuniones, muchas
21: desde
23: reuniones.
21: Desde ayer en la noche ya está decidido.
23: Y lo que sí es seguro es que muchos son de los que tienen la idea de si no soy yo, no es nadie. O sea, entonces va a haber rencillas, va a haber
21: O todos o ninguno.
23: Va a haber ¿cómo se dice? los que no queden. Pues lógico, se van a...
21: Sí, lo que dijo César.
23: Un tiempo van a estar enojados y...
21: Pero son políticos, ¿verdad? Luego
23: pues
21: se contentan.
23: La política, pues así son los políticos. Y va a llegar el momento en que los que verdaderamente quieren estar en Morena van a seguir sin protestar. Y los que no, pues dicen, ahí nos vemos, van a decir solitos, ¿verdad?
21: Entonces, pues ahí está, te digo, esa decisión ya fue tomada desde que anunciaron que
23: eso es hablando de Morena.
21: Desde que anunciaron que era la fecha hoy. Ya desde ese momento ya tienen ellos quién es.
23: Porque analizaron bien también la competencia que viene, pues porque también no quitan el dedo del renglón de que Grecia Quirós. A Grecia Quirós también.
21: ¿A quién le tiene más miedo, Alfonso o a Grecia?
23: A Grecia Quirós.
21: Sí, a Grecia se
23: miedo.
21: Nota.
23: Todos, incluso a los demás partidos también. Entonces,
21: sí,
23: por
21: sí.
23: Eso se quieren unir los demás partidos con el movimiento.
21: Pues dijo César, vamos a ver si no empieza la división, porque los otros partidos sí tienen unidad. Y sí tiene razón,
23: sí,
21: otros
23: sí.
21: Partidos como no les queda nada, pues buscan unidad, entonces andan acá, y acá tienen todo, hay división porque todos quieren ser.
23: Sí, aquí todos quieren que, si no soy yo, no es no, nadie. Cada uno de ellos piensan así, pues, quisieran serlo, pero no todos les toca.
21: No siempre. Bueno, pues ya veremos, más tarde les platicamos, más tarde les compartimos la información aquí en las redes, aquí en la radio, y mañana temprano lo comentamos. Vamos mientras con más patrocinadores, Vicente.
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21: Vamos a una pausa y regresamos ya al bloque final de hoy.
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11: Continuamos ya con más información, vamos a la segunda parte policiaca de hoy.
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11: En Apatzingán acribillan a masculino en la vía pública. En Apatzingán un hombre baleado en la colonia Babilonia. Y en Morelia hallan a joven mujer muerta en domicilio. Marcos, buenos días.
12: Hola, ¿qué tal, compañeros? Un gusto el poder saludarles de nueva cuenta en esta ocasión para informarles que en Apatzingán, un masculino fue ejecutado a balazos en las calles de la colonia Palmira por sujetos armados que huyeron a bordo de un vehículo. La víctima se encontraba sobre la calle Doctor Francisco Algándar. Fue interceptada por sicarios que lo acribillaron con disparos de arma corta. Al tener conocimiento del atentado, al lugar se movilizaron oficiales de la Policía Municipal y paramédicos mismos que su arribo. Revisaron al ofendido y confirmaron su muerte a consecuencia de varios impactos de arma de fuego. Durante las primeras diligencias, el finado fue identificado como Tomás Daniel, de 29 años de edad, de ocupación jornalero. En la misma ciudad de Apatzingán, un hombre perdió la vida mientras recibía atención médica en un hospital, a donde fue trasladado con heridas de bala, luego de ser atacado en la colonia Babilonia. La víctima caminaba sobre la calle Alberto T. Benítez, con dirección a su domicilio cuando fue interceptada por sujetos desconocidos, quienes le dispararon y posteriormente huyeron. Testigos solicitaron apoyo, reportaron a una persona lesionada por impactos de proyectil de arma de fuego, por lo que al sitio acudieron paramédicos, quienes localizaron a un masculino con 2 heridas de bala en el pecho. Lo trasladaron de emergencia a un hospital. Sin embargo, debido a la gravedad de las lesiones, el paciente falleció poco después. Él fue identificado como Leonardo G., de 51 años de edad. Finalmente, pero en la ciudad de Morelia, una mujer sin vida fue encontrada al interior de un domicilio, ubicado en la colonia La Quemada. La susodicha no presentaba huellas de violencia. El inmueble donde ocurrió el hecho se localiza en la calle Francisco Godínez y privada García Godínez. Trascendió de manera extraoficial que la vivienda era utilizada por algunas personas para presuntamente consumir sustancias ilícitas. El hallazgo fue reportado por vecinos. Patrulleros municipales llegaron a dicha ubicación y confirmaron el fallecimiento de la fémina. La identidad de la finada es desconocida, ya tenía entre 25 y 30 años de edad. Era de piel morena clara, complexión delgada y cabello parcialmente teñido de color castaño. Además vestía short de mezclilla azul y una blusa negra con tirantes. Mis queridos amigos, hasta aquí la información.
11: Gracias, Marcos, por tu reporte. Muy buenos días. Y ya casi para despedirnos, más información, Vicente.
5: El día de ayer, desde muy temprano estuvimos ahí en Chagapan, donde se llevó a cabo una ruta ciclista, primer ruta ciclista por motivo de las fiestas patrias ahí en Charapan, Michoacán, donde fue una ruta recorriendo de Charapan a San Antonio, Tierras Blancas, que es parte del municipio de Los Reyes, luego de ahí a San Benito, de San Benito a Pama, de Pama a Sicuicho, y de Sicuicho, ahí incluyó algunos caminos de terracería también, porque llegaron bien enlodados algunos ciclistas, y después de Sicuicho hasta Charapan, también incluyendo algunos caminos de terracería, para llegar ahí a la meta que era donde salieron en la plaza de Charapan. Llegó en primer lugar de los hombres, se llama Adonai Sixos de Cherán, es con el número 166, y de las mujeres, pues fue el primer lugar que llegó, fue Noemí Velarde Ramírez de Uruapan. Bueno, pues participaron los municipios de Charapan, Cherán, también Los Reyes, Paracho, Uruapan, entre otros muchos, que fueron pues alrededor de 400 ciclistas los que participaron en esa ruta el día de ayer, Joaquín.
11: Pues ya nos despedimos ahora sí, que tengan un buen inicio de semana. 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Los dejamos con el Guache el Guarache y que Dios nos bendiga a todos.
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14: ¡No, mis guaches y mis guachas! ¡Pues sale a la luz! Después de toda la polémica por el trasplante de árboles, que primero fue cortarlos, pero como se hasta se hizo un grupo manifestante de los vecinos por el Morebus en Morelia, que luego andaban acusando al movimiento del sombrero de quererse apropiar y sacar raja política en contra del gobierno morenista de don Alfredo Ramírez Bedoya, pues habló Patricia Cornejo, del colectivo ciudadano animalista por la defensa del ecosistema de Michoacán. Fíjense nomás lo que dijo.
15: Lo que sí creemos es que a nuestra convocatoria y a nuestra preocupación llegaron algunos entes políticos a sumarse. Eso sí creemos que se quisieron aprovechar. Sí, pero como se lo dijo mi compañera Claudia, pues se les paró. No se les podía limitar, pero ahí no se podía hacer campaña. Entonces, no lo supo.
16: ¿Qué dijeron? Si me lo estaba tanteando a todos.
14: ¡Tommy, mucha! Pues qué bueno que no los dejaron. Y eso puede ratificar que eran los del movimiento del sombrero junto con el movimiento naranja. Pues no, mi guache. Porque luego habló Claudia Álvarez del mismo colectivo y explicó perfectamente qué fue lo que pasó.
17: Y verán lo que pasó.
18: ¿Qué es lo que pasó?
17: Que se desmayó.
19: Yo soy muy directa. Siempre he sido muy directa. Las cosas las digo como son. No me gusta maquillar nada. En una ocasión llegué yo ahí al espacio y estaba una persona que venía de parte del señor Barragán, traía el chaleco de Morena. ahí una persona me comentó, dijo, vinieron a traer agua para aquí, para el espacio, para los manifestantes, y el señor se acomidió a bajar las aguas y estarlas acomodando. Y el otro personaje, pues, a estarlo grabando y estarle tomando fotografías. Entonces, para ocupar ese material para X cosa, igual. Cuando yo lo veo, está hablando con personas de ahí, de la manifestación, en especial a una persona, con Antonio. Y estaba unas señoras ahí, y textual, se los voy a decir textual. Me acerco y le digo, buenas tardes, usted es bienvenido en esta manifestación, yo no le puedo coartar el derecho a la libre manifestación, pero me hace favor de quitarse su chaleco, por favor, y sin problema.
18: ¡Atrapada! ¡Ay, ayuda, ayuda!
14: ¡Tome, mucha señor Barragán! ¡Chaleco de morena! ¡Me suena, mi guache! Y luego son los que más andan acusando a los rivales de oportunistas. Pero para ser oportunistas, aprovechense con los productores campesinos. Porque dijo el productor Joaquín Lucio Romero, fuerte y clarito.
20: Y aquí se va a saber cuál partido está con los campesinos. Un presupuesto que beneficia a la mayoría de los campesinos. Vamos a buscar un acercamiento con todas las corrientes, con el dirigente de cada partido, para que nos apoyen, para que el presupuesto, este año, lo pedimos un aumento del 100%.
21: Bajaron tres campesinos de allá del cerro escondido.
20: ¿Ustedes han oído algún candidato de Michoacán que hable del campo? ¡Ninguno!
22: ¡Nadie te va a escuchar!
14: ¡Tome, guache! Pues efectivamente, todos echándose la bolita, mucho de Uruapan, mucho de política y de pelearse, y del campo, de lo que de veras necesitamos que se alivianen, Nati de la berenjena. Ya de perdido el PRD que recapacite con don Octavio Ocampo Córdoba, que también ya anda bien puesto de pilas rumbo a las elecciones, que iba a decir rumbo al campo y rumbo a ayudar a quien nada, rumbo a las elecciones y a ganar votos.
23: Y que las tres vertientes del movimiento para recuperar la grandeza de Michoacán siguen muy firmes. La primera es que continuamos recorriendo todo el estado, no quedará ningún municipio sin que nosotros lo visitemos.
24: Ese es el problema del municipio. Yo ya cumplí con darle la bendición.
14: Tome, guache. Y lo malo es que ninguna de esas vertientes es traer al exgobernador perredista innombrable de Michoacán. Y todavía quieren llegar a todos los municipios a pedir el voto. Hay que ser valientes para ser políticos, mis guaches y mis guachas. Hay que reconocerlo. ¡Hijuela!
25: Chaparrón, te felicito. Siempre supe que tú eras un valiente.
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2: 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Ya se le subió a la cabeza el ego a Kylian Mbappé. Dijo: no veo otro futbolista mejor que yo. La temporada pasada yo fui el más. Sácale punta. Él va por el Balón de Oro. Mis amigos, soy Edgardo Lozada Ruiz.
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0: 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Tenemos aquí un mensaje rápidamente, vamos a darle contestación. Dice: hola, hermanito Gregorio, nací el 5 de abril de 1980. Quiero que usted por favor me diga qué está pasando con mi vida, porque tengo muchos problemas. Ayúdeme por favor, porque yo ya busqué ayuda en muchos lugares y lo único que he hecho es invertir dinero en vano, porque me siento hasta peor. Ayúdeme por favor. Mi querido hermanito, nacido el 5 de abril de 1980, mi querido hermanito, he analizado muy bien su carta astral. Miro lo que está aconteciendo y pasando con su vida. Veo que usted es un hombre que trabaja diariamente, que se esfuerza todos los días, pero que el dinero no me le rinde, el dinero no me le alcanza. Y también, mi querido hermanito, veo la molestia que usted viene teniendo de ese problema de la impotencia sexual, la cual viene causando estragos, problemas en su casa, en su hogar. Veo que ya buscó soluciones, como usted mismo lo dice. No es solamente que haya buscado ayuda por medio de la medicina o que haya buscado por medio del galeno, sino que también ya anduvo buscando ayuda por medio espiritual, pero nada le ha favorecido, nada le ha funcionado, nada le ha servido. Esto es debido a que a usted le están haciendo un daño de magia negra de muy alto poder. Y es lo que está haciendo que cause ese problema de la impotencia sexual, que cause esos dolores de cabeza, esos mareos, ese desequilibrio que usted siente, porque siente a veces desespero, angustia, ansias, pero usted no puede estar tranquilo. Mi querido hermanito, es muy importante usted me visite cuanto antes, porque le están haciendo un daño, una maldad, una brujería de magia negra de muy alto poder, y la solución nosotros la tenemos, pero tiene que visitarme cuanto antes. Acérquese por favor, porque lo contrario usted puede perder hasta su familia, su hogar, su esposa, porque ella piensa que usted tiene otra relación, mi querido hermanito. Así que visíteme cuanto antes, lléveme un poco de agua de la llave de su casa, agarre un poco de sal de la misma que usted consume en su hogar, y por favor, unas varitas de incienso de canela y un poco de hojas o ramas de albahaca, y con eso nos encargamos en hacer un desdoblamiento espiritual para que usted pueda encontrar la cura a esos problemas. Vamos a escuchar esos bonitos testimonios de agradecimiento.
1: Mi nombre es Lorena Esquivel y quiero agradecer al hermano Gregorio por su ayuda, ya que yo hace 5 meses tenía un fuerte dolor en mi espalda, en mi columna, el cual no me dejaba pararme. Me paraba y era un dolor bien feo que me tumbaba, me mareaba muchísimo. Entonces pues yo llamé al hermano Gregorio para que me ayudara a sanar. Él me ayudó mucho, me explicó por qué yo estaba así. Entonces pues hoy en día ya tengo 2 semanas que ya no me duele mi columna, ya puedo caminar sin necesidad de agarrarme con algo. La verdad, yo estoy muy agradecida con usted, hermano Gregorio, por la ayuda que usted me brindó. La verdad, lo recomiendo muchísimo.
0: Vamos a dar paso a las llamadas. Ya tenemos llamada en este instante. Sí, bueno, ¿con quién?

0: Tengo el gusto.
1: Eduardo Jiménez.
0: Eduardo Jiménez.
1: Sí.
0: Eduardo, ¿sería tan amable de regalarme su fecha de nacimiento?
1: Sí, yo soy del 30 de julio de 1985.
0: 30 de julio de 1985.
1: Es correcto.
0: Permítame, Eduardo, no me vaya a colgar, por favor. Voy a revisar a través de su carta astral lo que está sucediendo, aconteciendo con su vida. Eduardo, veo que usted ha nacido bajo la constelación del signo Leo, ¿verdad?
1: Sí, sí, es correcto.
0: Elemento que le favorece el fuego, color que le favorece el color oro, el color amarillo, el color naranja y su cualidad es fija. Día de suerte y favorable para alguna curación, para algún negocio, el día domingo. Y el planeta que le rige es el Sol. Y usted tiene mayor compatibilidad con Acuario y con Géminis. ¿Sí sabía usted, Eduardo, eso de su horóscopo o no?
1: La verdad es que no todo. Algunas cosas.
0: Ya. Eduardo, aquí me doy cuenta que usted se comunica porque viene teniendo problemas de salud. ¿Siente usted dolores de cabeza, un cansancio en la espalda que no lo deja estar tranquilo? Incluso usted te alivio. Veo que usted lo que más le preocupa es un problema que usted viene teniendo de impotencia sexual. Y veo que ya lleva bastante tiempo y usted es una persona joven y ya lleva casi año y medio padeciendo este problema. ¿Usted por qué no había buscado soluciones? ¿Por qué no había buscado ayuda más antes, hijo?
1: Pues la verdad es que no sé, la verdad no sé. Creí que todo iba a estar bien. Incluso un doctor vecino, me trató, pero algún diagnóstico correcto no me dijo. No, pues son achaques. No, pues no te preocupes, tómate estas pastillas y vas a estar bien. Lo cual de verdad no.
0: Y el problema, Eduardo, es que el problema es que usted cada día se siente más inseguro. Cada día viene teniendo más problemas, viene teniendo inconvenientes hasta con su pareja, ¿sí? Porque ha llegado a pensar ella en algunos momentos que usted la engaña porque usted no le puede cumplir como hombre. Mi querido Eduardo, esto es complicado. A usted le están haciendo un trabajo de agujeta. Este problema de la impotencia sexual, este problema de esos dolores de cabeza y su agotamiento que siente día a día, no es nada natural. Pues usted mismo dice, ya visitó a los médicos, visitó a un médico vecino que dice, pero no le dio un diagnóstico exacto para decirle, bueno, usted padece de esto, hágase este tratamiento y con eso se va a curar. Si le dan unos calmantes, si le dan unas medicinas, pero esto no le han funcionado de absolutamente nada. Y usted lo que puede hacer, tomando esas pastillas, si uno lo quiere en cualquier momento, le puede dar eso un infarto. ¿Por qué? Porque usted no ocupa de eso. Usted no necesita nada médico. Yo respeto la ciencia médica. Pero en este caso no debe de tomar ningún medicamento ni hacer tratamientos. ¿Por qué? Porque usted tiene un trabajo de brujería. A usted le están haciendo un daño y eso es lo que está provocando tanta dificultad en su ser, tanto problema en su vida. Mi querido Eduardo, es importante usted me visite. Yo le puedo solucionar este problema porque sé que usted es víctima de un trabajo oscuro, usted es víctima de una brujería, la cual sí tiene solución porque es un mal impuesto. Ese mal no creció en usted, ese mal se lo pusieron a usted porque le tienen coraje, le tienen envidia y una persona que usted conoció y tuvo una relación con esa persona hace mucho tiempo, pero esa persona por rabia y por coraje le mandó a hacer daño, maldad a usted. ¿Para qué? Para que usted sufriera y pues no solamente sufre usted, sino que sufre su familia porque pues su esposa piensa que es que usted tiene otra persona y por eso han pensado hasta en ocasiones hasta de pronto hasta terminar su relación, ¿verdad?
1: Sí, sí, sí. Es correcto.
0: Mire, mi querido Eduardo, ¿usted quiere curarse o solamente llama por saber qué es lo que usted tiene?
1: No, yo me quiero curar enteramente. La verdad es que yo no sabía esto que usted me está diciendo.
0: Ajá. Bueno, Eduardo, yo lo puedo curar, pero para curarlo yo ocupo, necesito que usted me haga un grandísimo favor. Requiero que usted consiga lo que es un poco de agua bendita, agarre una cucharadita de sal de la misma que usted consume en su casa. Consígame ruda y romero fresco, de 10 pesos de cada cosa, 10 pesos de romero, 10 pesos de ruda, y con eso se va a acercar a nuestro santuario de curación, ojalá el día de mañana, ¿sí? Pero si se acerca el día de mañana, tiene que ser en ayunas, a las 9 y media de la mañana, lo espero, para hacerle expulsar unas porquerías que le dieron a tomar y liberar su cuerpo, y tenga la plena certeza y seguridad que en menos De 8 días su cuerpo va a estar libre de este daño y va a ser nuevamente activo como usted anteriormente era, ¿de acuerdo?
1: Sí, de acuerdo, perfecto.
0: Eduardo, una pregunta. Si yo lo curo, ¿usted me regalaría algo bien bonito o no?
1: Sí, claro.
0: ¿Sí sabe qué es lo que yo les pido a las personas?
1: A ver, dígame.
0: Es un testimonio de agradecimiento, un testimonio de fe. Después de que usted ya haya encontrado la curación, haya encontrado la solución, usted me debe regalar un testimonio. Eso es lo que yo le pido a las personas. ¿Listo?
1: Listo, perfecto, perfecto. Con muchísimo gusto.
0: Listo, Eduardo. Le agradezco por su llamada. Dios lo bendiga. Gracias por participar del programa. Que esté muy bien.
1: Le agradezco a usted. Gracias.
0: Hasta pronto.
1: Hasta pronto.
0: Mis queridos hermanos, ha llegado aquí mensaje de texto. Dice este mensaje lo siguiente: hermanito Gregorio, mi fecha de nacimiento es el 12 de enero de 1972. Ayúdeme, por favor. Tengo muchos problemas con mi esposa. Yo quiero saber si ella me engaña, porque me han llegado rumores de que ella está saliendo con otro hombre y que por esa razón es que tengo tantos problemas. Ayúdeme, por favor, hermanito Gregorio. Claro que sí, mi querido hermanito, nacido el 12 de enero de 1972. Déjeme decirle que he analizado muy bien su carta astral. Veo muchos problemas, problemas económicos, problemas de salud. Pero lo que a usted más le atormenta es la duda que usted tiene con su pareja. Pues desafortunadamente hay un daño, hay una maldad que es la que está haciendo que usted, tanto ella como usted, hayan cambiado mucho en la relación. Dese cuenta que usted llega a su casa y llega con carácter fuerte, con mal genios, y de la misma manera se encuentra ella. Ella no lo está engañando, mi querido hermanito, pero en cualquier momento lo puede hacer, porque ella no se siente a gusto en la casa, no se siente a gusto con la compañía suya. ¿Por qué? Porque hay una persona que los quiere separar, les está haciendo daño, les está haciendo brujería. Y eso es lo que hace que incluso usted llegue con ese carácter fuerte, con ese mal genio. Claro está que usted tiene sus dudas, pero aquí le digo que ella no lo engañe. Lo que pasa es que le están haciendo brujería para separarlos. Debe de visitarme cuanto antes, mi querido hermanito, y traerme una fotografía de su pareja, un poco de agua de la llave de su casa, y me trae una cucharadita de sal para poderle dar solución. 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Mis queridos hermanitos, mis queridos oyentes, hemos llegado al final de este su programa, Los Grandes Secretos y Misterios con el hermano Gregorio. Ojalá que este programa haya sido del agrado de todos y cada uno de ustedes. Que Dios y la Morenita de Guadalupe y todos los ángeles guardianes les impartan miles de bendiciones.
2: 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Esto fue el hermano Gregorio. En este momento le damos la gran bienvenida al heredero de antiguas enseñanzas ancestrales de herbolaria y fitoterapia, maestro en las artes místicas, ha realizado desdoblamientos, es gran meditador, ha pasado gran parte de su vida bajo las cámaras secretas más profundas de la tierra, participante de los más grandes congresos de esoterismo nacionales e internacionales. 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
0: En este instante, en este momento y darme...
6: Así es que todo mundo va a ir.

Hey, bandita, ¿qué tal? Buenos días, ¿cómo están? Qué gusto saludarlos, ¿cómo se encuentran ya en esta mañana de lunes 14 de septiembre? ¡Buenos días, bandita! Estamos iniciando con Pide y Canta con la Raza, acá en la Raza 92.5 FM, en este lunes, iniciando la semana. Así que, habiendo dicho esto, recuerden, estamos iniciando con Pide y Canta con la Raza, en la Raza 92.5 FM. Este programa es de complacencias musicales. Recuérdalo, llámanos al 354-54-230-11 o al 354-54-27900. También estamos en el WhatsApp al 354-54-230-11. Y yo me presento con ustedes, soy su amigo, su servidor Javi Rincón, el bombón de la radio. Buenos días, bandita.

0: 9 de la mañana con 30 minutos. Habiendo dicho esto, presentándome yo y presentando el programa, iremos un corte comercial. Enseguida regresamos con más aquí a Pide y Canta con la Raza. Váyanse comunicando, que esperamos sus reportes. ¡Buenos días! ¡Ea!
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0: Regresamos con todos ustedes. Son las 9 de la mañana con 34 minutos. Y estás en el Pide y Canta con la Raza acá en la Raza 92.5 FM. Por eso mismo. ¿Qué pasó? Les encanta hacerme regar, producción. Y bueno, gracias a toda la gente que se ha estado comunicando, gracias a la gente que está llamando y ya iniciamos con Pide y Canta con la Raza. Recuerda este programa que es de complacencias musicales. Tú nos llamas y nosotros con mucho gusto, poco a poco y de manera ordenada, te iremos complaciendo. Aquí también un Javi Rincón, el bombón de la radio, el micrófono, te irá acompañando en estos 25 minutos que nos quedan. Y nuestra amiga Tina desde la Laguneta dijo: Javi, oye, por favor, ponme una canción bonita, una canción que yo recuerdo, esta canción la cantaba yo en la primaria. Esta canción se llama La Rana y viene a cargo de Miguel y Miguel. Y esta canción pues está bastante entretenida, con una letra bastante interesante. Son las 9 de la mañana con 35 minutos. Saludos a nuestra amiga Tina allá en la Laguneta, a toda la gente de Santa Inés, de Cotija, allá de Ayumba. También mandamos un fuerte abrazo a toda la gente de Ayumba, a la gente de Tocumbo, de Tacatzcuano, de Tinguindín, del Mercado. ¿Cómo no? También saludos. Los dejamos con esta melodía. Se llama La Rana. Es Miguel y Miguel. Muy buenos días.

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1: Regresamos a las 9 de la mañana con 39 minutos. Y esta canción, pues le digo, yo me acuerdo haberla cantado en la primaria, en esas dinámicas que se hacen ahí en el salón de clases. Muy bonita canción, me hizo recordar muy buenos momentos. Así que tenemos más peticiones musicales. Nuestro amigo Chicoche allá desde la unidad deportiva nos dijo: Javi, muy buenos días, por favor compláceme con una canción a cargo de Vicente Fernández. Esta se llama Para Siempre. Y le mandamos también saludos a nuestros amigos que trabajan en la unidad deportiva con nuestro amigo Chicoche, a su señora esposa, a su suegra, a su hermana y a toda su familia. Saludos a ellos. Son las 2 de la mañana con 40 minutos. Se llama Para Siempre. Es don Vicente Fernández. Muy buenos días.

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1: 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Avanzamos. Muy buenos días.
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4: Desde la mañana con 48 minutos nos encontramos en línea telefónica con la doctora Janet García, quien nos platicará acerca de jugo rojo flavorante. Buenos días, doctora, la escuchamos.
5: Muy buenos días, qué gusto saludarles. 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Desde que usted lo empieza a tomar, la oxigenación y la circulación empiezan a transformarse y usted lo va a sentir. 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Muchísimas gracias por su atención, les deseo un excelente inicio de semana y nos escuchamos en la próxima.
4: Muchas gracias, doctora Janet, por tan interesante información. Son las 9 de la mañana con 51 minutos. Ahora sí avanzamos con Pide y Canta con La Raza. Muy buenos días.
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0: Ya son las 2 de la mañana con 52 minutos. Tenemos una llamada en la línea. Eso me gusta, eso me encanta. ¿Qué tal? Buenos días. ¿Con quién hablamos?
1: Con Andrés Javi.
0: Amigo, ¿quién, perdón?
1: Andrés.
0: Amigo Andrés, a sus órdenes. Amigo Andrés, lo escuchamos. ¿Cómo está, amigo Andrés? ¿Cuál canción quiere que le pongamos?
1: La de Nunca Más del Medivil.
0: Nunca más de los BBs. Ok, a ver, cántenos un pedacito de la canción. Recuerden, este programa se trata de que si nos cantan la canción, les ponemos la melodía en cuanto la vayan cantando o enseguida. ¿Cuál es la canción?
1: No me quiero enamorar, nunca más, nunca más, nunca más. 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Ahí está Javi.
0: Creo que se llama No Llores Más la canción.
1: No, Nunca Más.
0: Nunca más, bueno, a ver, vamos a...
1: El Mendívil.
0: Sí, con los Vivi. Ah, ya la encontramos. A ver, permítame porque seguimos sin encontrarla porque creo que... A ver, bueno, vamos a checarla.
1: Es el Sergio Mendívil.
0: Ya entendí por qué. Perfecto. Vamos con esa canción, amigo Andrés. Gracias, buenos días. ¿Dónde nos están escuchando el día de hoy?
1: Igual, aquí en Santa Rosa, Javi.
0: Ah, perfecto. Perfecto, amigo Andrés, gracias. Saludos y un fuerte abrazo para usted, gracias.
1: Igual, hasta luego, gracias.
0: Vale, bye, bye. Bueno, ya entendí, es que no entendía la llamada. Ahora sí viene a cargo del grupo Los Mendívil. Se llama Nunca Más. Estás en Pide y Canta con la Raza. ¿Qué tal? Buenos días, bandita.

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1: Regresamos, ya son las 9 de la mañana con 57 minutos de este lunes 14 de septiembre. ¿Qué tal? Buenos días. Y bueno, lamentablemente ya estamos en los últimos 3 minutos de este programa y casi nos andamos despidiendo, casi estamos diciendo adiós, goodbye, nos escuchamos el día de mañana. Pero no sin antes escuchar este audio, vamos a ver qué nos dicen. ¿Qué tal? Buenos días.
2: Muy buenos días, yo escucho en casa la radio FM 92.5.
1: Perfecto, no solamente nos faltó su nombre completo, ahí nuestra amiga quien nos manda este audio para poderle anotar de manera completa y total. Ahí si nuestra amiga nos nos manda por favor un audio, su nombre completo, para que le podamos anotar, si no pues estaría un poquito complicado el anotarle. Tenemos una llamada en la 3011, ¿qué tal? Buenos días, ¿con quién hablamos?
3: Buenos días, sí. Yo escucho la raza, la estación de casa.
1: Perfecto, ¿cuál es su nombre?
3: Ana María Sandoval.
1: Perfecto, amiga Ana María Sandoval. No nos cuelgue y enseguida le estaremos anotando, ¿ok?
3: Sí, está bien.
1: Perfecto, gracias. Muy buenos días. Vamos a ver la siguiente canción. Creo que la tienen aquí, producción. A ver si es esa. A ver, no, es esa. Ándale. Creo que sí es esa. Esa, mira, es perfecto. Gracias, producción. Bueno, se comunicaron con nosotros allá de la Colonia Jardín. Y nos dijeron, y Javi, por favor, compláceme con una canción a cargo del grupo Los Temerarios. La canción se llama La Traicionera. Son las 9:58. Buenos días. ¡Ay!

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0: Oye, ¿sí le echaste gasolina?
1: ¡Ay, no! Se me olvidó por completo. Debí haber puesto la premium de 10 pesos. La próxima vez, mejor hacemos el viaje en autobús, ¿no? Oye, Buki, se nos olvidó el gangui.

0: ¿Cómo están, señoras y señores?
1: Es una cumbia sonidera.
0: Chiquillos y chiquillas, bienvenidos, bienvenidas. Es el show de las mañanas. Al equipo artístico del show de las mañanas.
2: ¿Ya nos vas a correr o qué?
0: ¿Por qué?
2: Pues no, es que vas a saludar al equipo artístico, ¿o qué? Van a llegar más personas ahorita, ¿no?
0: ¡Ustedes, Buki!
2: ¡Ah, chis, las mayas! Equipo artístico nosotros.
0: ¿Bien? Son los artistas del show de las mañanas.
2: ¡Oye, acá! ¿Y nosotros por qué?
0: Porque hacemos arte.
2: Ay, ya. A ver, sóplame.
0: Ok. ¡La maestra!
2: ¡No es cierto!
3: ¡Van y digo!
2: Pero no le hace lo que diga, no es cierto.
0: ¡La maestra!
2: ¡No es cierto!
0: ¡Más! ¡Pero más! ¡Querida!
2: Siento
0: ¡de la radio!
2: Siento, ya llegó y hasta aquí. Ya llegó y hasta aquí. En la maestra Luyer, soy la maestra Luyer. En la maestra Luyer, soy la maestra Luyer. En la maestra Luyer. Se siente comediante, poeta, cantante.
4: Soy comediante, poeta, cantante.
2: ¡Oye acá!

0: familia.
1: Que no, Marcelo, usted nomás es como mi madre.
0: Tu madre. ¿Eh? No soy yo. Muy buenos días, mi gente bonita, pues ya se siente. Ya se escucha el Viva México.
1: Porque no es cierto.
0: Estamos a un pasito.
1: ¿Aunque?
0: A un pasito.
1: Ah.
0: Del 15 de septiembre. Vayan sacando su bandera, acomoden su sombrero, vayan calentando la garganta, porque todos juntos vamos a gritar:
1: ¡Viva Rocha! No, perdón.
0: Ay, también que iba.
1: ¡Viva el de la gallina! No, tampoco. Doña José Ortiz de Pinedo. No, tampoco, ¿eh? El de Tabasco, no, ese menos.
0: Ay, chiquito.
1: ¡Viva Vicente! No, tampoco. Con Felipe sí puede uno brindar, ¿eh?
0: Esa es una calumnia que le inventaron. ¿Ya la aclararon?
2: Sí, claro.
0: Incluso hasta el mismo periodista lo aclaró.
2: Pero él nunca anduvo chillando de que le decían que tomaba. Está bien, hombre, ahí digan lo que quieran de mí. Nunca chilloneó Felipe Calderón, ¿no? Sí, fue una periodista la que dijo que... Y de ahí como que dijeron, anda, de ahí nos agarramos para darle a este Felipe Calderón.
1: Pues
2: no
1: es
2: claro,
1: también que me
2: hablen
1: a mí.
2: Porque
3: Dios
2: quiere
1: Hello, my salud, yeah. Oh, ya llegó Don Jotolón, güey. ¿Qué pasó, viejo Jotolón? ¿Cómo está? ¿Hey? Ay, hijo de la... ¿Cómo le ha ido últimamente,
2: Cuéntanos, Buquito, tu nueva canción, el Buki.

0: Canta, canta, panzón. Esa no. Tu nueva canción, Buki.
1: Dame mi nueva canción. ¿Cuál es mi nueva canción, Elian?
0: Pues tu nueva canción, Buki.
1: ¿Mi nueva canción? ¿Cuál es esa, mi nueva canción?
0: La nueva, la que acabas de componer. La que hiciste donde ganar, donde todos, cantamos, panzón, sin...
1: ¡Ah! No me acuerdo.
0: ¿Cómo no te vas a acordar, Buki? La tuya.
1: ¿La tuya? Pues la mía, ¿por qué?
0: ¡Ándale! Bueno, pues amanecimos. Hubo temblores días pasados, ¿verdad? Sí, pero pues ya quiten esa, hombre. ¡Esa, Buki! We'll be right back.

0: Maestra Luyer, ya saludamos al Buki, llegó el maestro Madame Jotú, ya lo escuchamos allá adentro que anda.
1: Ay, vengo a saludarlos. Buenos días de allí, que nomás pasa al baño, ¿eh? Permítanme.
2: Ay, maestro, córrele porque vamos a darle su espacio para que salude. Y para todos ustedes, ¿qué creen que les tengo?
1: Ah, ya me imagino. No, maestro, así está muy bien, hombre. Muchas gracias, hombre. Haga de cuenta que ya nos la hizo la reflexión, ¿eh? Muchas gracias, maestro Luyer, ¿eh? No se de odiar, ¿eh? Muchas gracias, está muy bien, ¿eh?
0: Ok.
2: La reflexión luyeresca. La vida es como el wifi. Todos quieren conectarse, pero nadie quiere pagar el internet. Hay personas que llegan, se conectan un ratito, consumen toda la señal, pero luego se van y ni las gracias dan. Así que en este mes de septiembre, desconecta todo lo que te roba la paz, conéctate, porque así como gritamos ¡Viva México!, ¡que viva la alegría! ¡Aplausos!
0: Buki, ¿qué tienes tú?
1: La reflexión buquiresca. La vida es como el internet.
2: Obvio.
1: Porque si hay personas que como llegan, pues es porque llegaron, ¿verdad? ¿No? Si no llega, pues es que no llegó, ¿verdad? ¿No? Y nomás llegan y pues al llegar pues se conectan, ¿eh? Ya cuando les pides para que te den para el internet, pues ya se hacen como los que no, de veras hay que pagar el internet, ¿no? Entonces pues así no tiene chiste, ¿no? Y si nomás te enchufaron, pues es porque deberías de poner más atención, porque si no pones atención es que estás distraído.
0: Ay, mira tú qué filósofo.
1: Y si debes saber que las cosas del deber que salimos en la prueba de la hamburguesa salimos muy mal en educación en México.
0: ¿La prueba de qué?
2: ¿De la qué?
1: De la hamburguesa, más allá de la hamburguesa.
2: ¿Cómo de la hamburguesa?
0: De pizza.
1: Ah, es lo mismo. Suena igual, hombre. Aplauso.
2: Ay.
1: Espérese, espérese, que me suelte, hombre, suélteme, que no, me
2: salió. Yo somos amigos.
1: No, espérese, suélteme, me está arrojando, pues, para que se despertara.
2: Ah, caballito.
1: Espérese, no, ¿cuál caballito? Me salió, espérese, solo lo siente uno bien gacho aquí en el cuello.
2: Ah, caballito.
1: No, no hay caballitos aquí, me salió ese cuello, hombre. Usted y yo nos hemos amigos.
2: Tú y yo, amigos por siempre.
1: Usted y yo nos hemos amigos. Usted es como mi madre.
2: ¡Madre!
1: ¿Eh?
2: No soy yo.
1: Usted cuenta un chiste de gacho.
0: Usted y yo, qué bonito bailan ustedes dos, parecito.
1: Y acá pues no estoy bailando, ella. La maestra Luyer que se me trempa aquí a la espalda y pues me hace bailar. Mis patitas se me van a crevar. Provecito de mí. ¿Dónde te consigues otro como yo, Areita?
0: ¿Qué dijiste?
1: Mejor me caído.
0: No, bueno, ¿cómo dijiste acá dónde qué? Pues ni que fueras del tianguis tú.
1: Eso, mi Areita. No soy del tianguis, soy fino.
0: No, eres como del sobre ruedas.
1: Mira, mentiras no son, dice.
0: ¿Qué tenemos más, Saluyer?
2: quiero comentarte, Buquito, tú sabes, Buquito, ¿cómo salieron los chicos aproximadamente de 15 años de edad, estudiantes? ¿Cómo salieron en ese examen?
1: ¿Salieron en la de la escuela? ¿Cómo salieron? Por la puerta, maestra Villa.
2: Bueno, pues más adelante, Buquito, pues lo vamos a saber. Y bueno, vamos a tener bromas, que es
0: no lo que
2: nos
0: gusta. No me diga que salimos bien, maestra Villa. Me imagino yo que con ese nuevo método de salimos.
2: Más adelante lo vamos a conocer. Así es que también vamos a tener bromas, vamos a tener al maestro Madame Cotú. Ella ya se está preparando en el baño, se está alistando, poniéndose guapa para dar las consultas para todos ustedes de su presente, de
1: ¿está
2: su
1: poniendo,
2: futuro.
1: ¿Qué?
2: ¿Guapa?
1: No, apúrese, ya véngase así, hombre, sale igual, hombre.
0: Ok.
2: Okay. Ella está poniendo todo su empeño para salir guapa, para atender a todos y a todas.
1: Por eso...
2: En la consulta.
1: Trae el empeño.
0: Su empeño.
1: ¿Qué empeño?
0: Ay,
2: chavito. Okay.
0: Esto y más en
2: chiste.
0: El show de las mañanas. Gracias, Andrés. Gracias por ese legado que nos dejaste.
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20: No quiero, yo. No me gusta que me quieran bañar. Usted es la que me baña ahí en la canción. ¿Para qué me baño? Nomás estábamos grabando.
17: Pues era. Pues es lo padre que te hayan bañado, Buki. Sí. Cántanos, ándale.

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2: ¡Eso! ¡Y llega la maestra Luyana!
3: 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Él viene, corre, corre y
4: lo vamos a bañar. Viene, corre, corre, corre, corre,
5: lo vamos a bañar.
6: Que se bañe,
4: viene, corre, corre, que lo vamos a bañar.
6: Que se bañe, que se bañe, que se bañe, que se bañe.
0: No, no me bañe. No.
3: Vente, mijito, vamos a bañarte.
0: No, maestra, espérese, ya le digo, como usted es como mi madre.
3: Tu madre.
0: Pues por eso me quiere bañar. Espérese, no. De allí no, maestra, Luyana, espérese, no. No, no.
3: A bañar. No vamos a subir a la pila.
0: No, espérese, no, me acabará. Suélteme. ¡Asilio!
3: ¡A la pila!
0: ¡Asilio! ¡A lavadero!
7: ¡Órale, ahí arriba!
0: ¡Lucero!
6: ¡Que se bañe! ¡Se acaba!
0: A ver, ¿para qué me bañó ese día, Marcelina?
3: Porque ya lo necesitaba.
0: Estamos en el estudio de grabación. Y me meten a bañar, de veras, no, se fue justo.
2: Ay, Buquito, medio año, una bañadita, no te pasa nada, panzón. De las ligas mayores. Más saludar, ¿qué tenemos a continuación?
3: Vamos a saludar a nuestra amiga, nuestra querida, nuestra amada, nuestra consentida, Alexa.
0: ¿Cómo va a ser consentida? ¿De
3: y
0: quién?
3: Y ese turno especial se lo cedo al Buki.
0: No quiero, no, no me empuje.
3: Saludar.
0: No quiero saludarla, bien grosera Alexa. Conmigo. Fíjese, fíjese. Alexa, buenos días. Alexa, buenos días.
8: Buenos días. ¿Cómo va tu lunes?
3: ¿Ya viste?
0: Hoy es martes. O domingo, ¿qué día es hoy, Irene?
8: Hoy es lunes 14 de septiembre de 2026.
0: ¡Ah! ¿Del 27 o del 25?
2: Ya, Buki.
0: Del 24, del 23, del 22, 21, 0. Alexa, buenos días.
8: Hola, ¿cómo te va este lunes?
0: Ya te le había limpiado, Alexa. Ay, Alexa. Alexa, ¿quién soy?
8: Hola, Buki. ¿Cómo estás hoy?
0: Bien, ¿quién soy yo? El Buki, el chavo de las mañanas, el más guapo.
8: Claro que sí, Buki. Eres el chavo de las mañanas. Siempre con energía y buen humor. ¿Qué planes tienes para hoy?
0: No, hombre, sigue con eso, me enamoraste, ahora de él. El muchachito de la mañana.
8: Qué lindo. Pero ya sabes que soy tu asistente digital favorita, no tu novia. Mejor platícame qué tienes planeado para este lunes.
3: ¿Así? ¿O más bateo?
0: A mí se me hace como que me batió,
2: ¿no? No se te hace.
8: Bueno, ¿en qué te puedo ayudar entonces?
0: Necesito que me des un consejo.
8: Claro, aquí estoy para escucharte. ¿Qué está pasando?
0: Que no me gusta bañarme, ¿qué puedo hacer?
8: Ay, entiendo que no sea lo más divertido del mundo. Puedes empezar con pequeños cambios. Tal vez música que te guste mientras te bañas, o hacer que el agua esté a la temperatura perfecta. También puedes intentar duchas más rápidas, si es por el tiempo. ¿Es por alguna razón en particular, o simplemente no te llama la atención?
0: No sé, no me gusta bañarme. Lo que pasa es que estos me bañan. Mis baños, ¿sabes cuánto duro yo bañándome?
8: Entiendo que a veces puede ser difícil. ¿Hay algo específico que te molesta del baño? Tal vez podamos encontrar una manera de hacerlo más fácil para ti.
0: Me molesta todo.
8: Entiendo que puede ser abrumador cuando todo se siente molesto.
0: Alexa,
8: a veces ayuda.
0: Pero lo que más me molesta de bañarme, ¿qué crees que es? Yo siento que sí me
8: Tal vez sea el agua fría al principio.
0: El agua tener... nomás, el agua, el agua. ¿Qué podría hacer, Master Luyen? No me gusta el agua. Se siente bien fea en el cuerpo. En mi cuerpecito.
3: ¿Cuerpecito?
8: ahora. Si no te gusta cómo se siente el agua en el cuerpo, puedes probar con toallitas húmedas para limpiarte las partes importantes. O tal vez duchas muy rápidas con menos agua. También podrías
5: si no,
8: intentar
5: duro mucho,
8: con
5: Alesa,
8: agua más tibia.
5: Alesa, Alesa, cuando me meto a bañar hasta eso que no duro mucho, Darella.
2: 5 segundos.
8: ¿Qué pasa cuando te metes a bañar?
5: Pues nomás duro 5 segundos bañándome.
8: Ah, ya veo. Solo aguantas 5 segundos.
5: No, no, no, espérame, no, no, no, no, espérame, espérame. No, espérate, no, no, no, espérate, hija. No, no, no, no, no, no, no, espérate, no, espérate, no, eso no. Eso no, espérate, Alesa. Me estás quemando bien gacho, espérate, hija, no, espérate. No, que luego me quedo dormido, dije, no, espérate, no.
7: Ya todos escuchamos que duras, que no duran ni 5 segundos.
5: Espérate, no, no, no, Alesa, no me andes quemando así, hombre.
7: Ay, qué fuertes declaraciones y todo lo escuchan.
5: Hija de tu madre.
7: Qué
5: así.
7: Vergüenza.
5: Vamos, que 5 segundos y me duermo, espérate, no. Alesa, Alesa, nomás quiero aclararte algo. No son 5 segundos.
8: Aclarar.
5: Que no son 5 segundos. No, no, no son, son 6. 6, 6, 6.
2: ¡Toki!
5: Alesa, mejor danos el clima en Morelia.
8: Hoy habrá chubascos y tormentas eléctricas con y en... máxima de 25 grados.
5: ¡Y en Uruapán!
8: ¿Te refieres a información sobre Uruapán? ¿La ciudad de Michoacán?
5: En la ciudad de Sombrero, donde vive la próxima gobernadora. ¡Ay, qué ticha les pos! En las encuestas sale como 4-1, hijo de... Les voy a poner un madrizo.
8: Las elecciones para gobernador en Michoacán serán en 2027, no,
5: espérate,
8: no en 2026.
5: Espérate, pues, espérate,
8: el proceso
5: espérate, espérate,
8: electoral...
5: Espérate, espérate, espérate, espérate, espérate, espérate.
8: Con las elecciones...
5: Espérate, pues, espérate. Espérate, espérate, pues, espérate, ya sé. Dale, Zampaya, espérate, ya, pre, ya. Hombre, a ti te sueltan el hilo y te vas como hilo de media. No, hombre, Alesa, tranquila. Alesa, tranquila, relájate. Clima en Uruapán.
8: Aquí estoy.
5: Clima en Uruapán. Mira, para eso me quieres, no, no, ni me pelas.
7: Ay,
5: ah, la neta,
7: vámonos
5: no.
7: Mejor a los que sí saben y son... buenísimos, y el público está esperando qué informes tiene Mayra Ramos y Javi Rincón. Chicos, buenos días.
5: ¡Mi amor! No, pues, espérate, ese vato, pues. ¡Lucero!
2: Ok.
9: Que te emociona cuando te lo digo, porque...
5: ¡Lucer!
10: Sí, le palpita, se le frunce la panza.
9: El corazón.
5: ¡Lucer!
10: Ya hizo vamos a Lucero acá en Tohuetamo.
2: ¿Esa era la intención precisamente, Buki?
5: ¿De qué? Ay, ya, ¿de qué? ¡Lucero! Lucero.
10: Pero quiero saludar al Buki bien, mi Buki, mi buen amigo, el negocio tú? Muerto, el negocio caído.
5: No, espérate, no, espérate, no, no, eso de los
10: mi paraguas coctelero, ¿cómo estás hoy?
2: Y que cuando paraguas 5 segundos,
7: ¿ya
2: dice
7: Alexa. ¿Ya escuchaste a Alexa, Mayra?
10: ¿Mande?
7: ¿Ya escuchaste a Alexa?
10: Ya lo escuché.
5: No es cierto.
7: Que no dura ni 5 segundos.
5: Eres, hombre, no es cierto. Sí, ¿cómo no?
7: ¿No?
5: Son 6. No me quiten uno.
2: Ok. Mejor no te defiendas.
10: Yo creo que te dio 5 para que no dijeras que se estaba oyendo mala onda.
5: Es que le gusta. Es que redondea cifra. No le gustan los números pares.
2: Ay, ¿tú sabes de eso, Buki?
5: No, pero soy chido, ¿no? ¡Lucero!
2: El otro día íbamos en la calle, íbamos caminando y se cayó. ¿Y qué creen que hizo cuando se cayó?
9: Gritó Lucero.
10: Rebotó.
2: Gritó Lucero.
10: Pensé que había rebotado.
5: No, pero ahora sí, espérame, préstame el teléfono, ahora sí, Ereni.
7: ¿Para qué lo quieres?
5: Me dijo
9: Lucero.
5: Me dijo Lucero que cuando cualquier cosa le hablaran, pásame el teléfono así.
7: Mira, en Uruapan, ahí está la rodilla del diablo, la dejó marcada.
5: ¿Neta?
7: El Buki se cayó, dejó la panza marcada.
5: Esa payasa, más alegre. O sea, payasa no se ha llevado. ¿Cómo va a dejar ahí en Uruapán, en la rodilla del Buki, la... ¿No? ¿Cómo?
7: Donde te caíste. Dejaste ahí la panza del Buki.
2: La panzota del Buki.
7: Marcada.
10: Buki, cuídate. Tú ya no estás para caídas. Te puedes ya fracturar y de ahí no te levantas.
5: Ahora sí, préstame el teléfono.
7: Javi.
2: Javi, te escuchas muy bajito.
5: No, y eso que está bien alto el güey.
7: Sí, es muy alto, Javi.
2: No, ¿qué dice? Javi, no te escuchas, Javi.
7: No te escuchas, Javi.
9: Bueno, bueno.
5: No, pues yo pégatele, sí, pues al teléfono,
10: güey. ¿Qué está pasando? El Buki está haciendo algo ahí.
5: Pues pasa, el Javi está allá.
9: ¿Qué le hiciste, Mayra? Sí me escucha.
5: El Javi está allá en el baño, pues desde allá no, güey. Vente para acá, acércatele al teléfono.
10: No, sí, yo sí lo escucho bien. No sé qué esté pasando en cabina.
2: A ver, ¿te le retiraste al teléfono, Javi?
9: No, lo tengo junto a la boca, como el Buki, digo, no.
5: ¿Lo tienes en la boca? Ah, caray. otro promo. Gracias, Javi, por otro promo más.
7: Mucho material.
5: Préstame, no, este va dando material al promo. Oye, préstame el teléfono.
9: Cuando ocupes Buki, aquí ya te nomás te tengo 5 minutos de plata y te saco media hora de promocionales.
5: No, hombre, este también, se me hace que ahorita le hablo a Amanda también, va en la neta. Ya.
10: Queremos escuchar.
5: Pero ahorita que se acabe el programa, porque ahorita siento como que está ocupada.
10: No.
9: Le digo, ya dile al Buki que no esté, que siempre que va a llamar, y me llama, y tengo su número, y quiero que me llame.
2: A ver, yo creo que va a ser cuestión de que vuelvan a... Vamos a enlazarlos de nuevo. Mientras, cántanos tu nueva canción, Buki.
5: Oh, qué cantadera, hija de la...
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4: No, no me bañen, no.
5: Vente, mojito, vamos a bañarte.
4: No, me está bien, pero ya le digo, como usted es como mi madre.
5: Tu madre.
4: Pues por eso me quiere bañar. Espérese, no, de ahí no, me está bien, espérese, no, no, no.
5: A bañar. No vamos a subir a la pila. A bañar.
4: No, espérese, no, me está bien. Suélteme, asilio.
5: A la pila.
4: Asilio. Al lavadero.
6: Órale, ahí arriba.
4: Lucero.
3: Que se bañe, se acaba.
6: Ahora sí, ya están los muchachos listos, ¿no es el ayer?
7: Ya están listos.
6: Ahora sí.
4: No, porque así que digas tú listo, no, mejor di preparado, Heredia, porque luego se da. ¿No?
7: Ay.
6: Ahora sí, mira, ya están ahí bien.
7: Ahora sí.
5: No te escuchó, Javi, no te escuchó, yo creo.
8: Ay, ya no trae el aparato para el oído. Maestro, ya todo el aparato
6: oído. Sigues igual, Javi.
8: Sigues igual.
6: ¿Estás, cambiaste de teléfono o qué?
4: ¿Ey?
8: No, no, no, estoy muy cerquita. A lo mejor está mi teléfono que está fallando.
6: ¿Es tu teléfono?
8: Sí, sí, sí.
6: ¿Personal?
8: Sí, sí, sí.
4: ¿Tuyo de ti?
6: ¡Vamos, pasa el clímax!
7: Vámonos con el clima. Ya está la bello puerto de Huetamo con Mayra. Mayra, platícanos, hoy sale el solecito, lluvia, cuéntanos, ¿cómo pinta el clima?
9: Sí, un poco más agradable, porque todo el fin de semana ha llovido acá en Huetamo,
4: ¡oye,
9: acá! Ay, sí, me dijo, no, cállate, es mi momento.
4: ¡Oye, acá! ¡Allá no llueve!
6: Boqui, ya cállate.
7: Que no le interrumpa.
4: ¡Lucero!
9: Si quieres, te contratamos para dar el clima, Buki.
4: Ay, sí, estaría bien, para darles el clima yo de Huetamo.
7: ¿Ah, sí?
9: ¿Qué?
4: Para darles el clima de Huetamo.
9: Mejor yo sigo.
4: ¡Lucero! ¡Ya córrela!
9: ¿Ah? Cuando vengas, te voy a agarrar a batazos en la panza. Cállate.
4: ¿Me vas a agarrar a qué? ¿A qué dijiste, hombre? Dame un...
9: Ya no voy a decir más. Vamos con...
4: Esta no saca un palito de escoba, algo así normal. Un bat, hijo de qué violenta.
7: Mayra, ¿qué no sabes que Mayra siempre carga su bat donde quiera que anda? En su carro, caminando, en la radio, donde quiera que está. Mayra está prevenida para cuando tú vayas.
9: Siempre estoy preparada.
7: Sí.
8: Ay.
4: ¿Está preparada? ¡No me digas eso, hombre!
9: ¿Está
4: preparada?
9: Javi, me está tirando el Javi porque siempre le digo cosas con el Buki.
4: A mí se me hace que ustedes dos traen algo, Adán.
6: ¡Buki!
9: ¡Ay, este!
4: El Javi sabe un taz, ¿dónde fuiste? ¿Dónde te quedaste? ¿Sabes todo?
8: Es pura referencia de la tuya, Buki, de que estoy diciendo todo eso, Buki.
4: Si no llegas temprano a trabajar, le hablan a Javi en lugar de a tu mamá, Mayra, a mí se me hace que sí.
6: Buki.
9: Ha sido más envidioso.
4: Y la neta, eso no lo voy a permitir.
6: Buki.
4: Eso no lo voy a permitir.
8: ¿Y qué vas a hacer?
7: Uy, ya se le alteró la panza.
4: Ahora sí. Va a ser algo definitivo.
6: ¿Qué vas a hacer?
4: Ya no los voy a escuchar, muchachos.
9: No, ya, cállese mejor. Seguimos con el clima. Tenemos 28 grados centígrados en estos momentos, mayormente nublado, con 24 la mínima y 32 la máxima. Así es que sí, se espera lluvias con un 70% de probabilidad. Así es que Huetamo, pues más agradable.
4: Que no digas la máxima.
7: ¿Por qué?
9: ¿Por qué?
4: Sí, la estación de radio del último lugar.
6: Ok.
7: Ay, Buquito.
4: La que ni sus dueños escuchan, Boquilla. Bueno, vemos.
7: Gracias, Mayra. Saluditos.
9: Feliz día, por cierto, feliz día del locutor para todos. Que la pasen súper.
4: ¿Vamos a ir al súper? ¿A qué hora? No, yo no voy a ir, hija. No.
6: Ok. Hoy es día del locutor, Buki.
4: ¿Y eso qué o qué? ¿Qué más a regalar?
6: ¿Tú no eres locutor?
9: Ay, Buki.
4: ¿Cómo no vas a ser locutor, Heredia?
6: No te dije hace mucho que era yo locutor y que me tenías que regalar algo y me dijiste que no. Te dije, entonces claro, te voy a regalar yo a ti. ¿Qué dijiste?
4: Porque yo no era locutor, pero hoy sí.
7: Pues feliz día también nada. Para ti, Mayra, y para todos los compañeros allá en el
6: Felicidades Huesca. A todos ustedes.
9: Muchas gracias.
6: Gracias, muchachos.
9: Saluditos, buen día.
4: Para la
9: buen
4: casa.
8: Día. Ok, te espero.
4: Que no, tú no. Tú no. Espérate, se va.
7: Te llevan las tortillas.
4: Ahora sí, Lucero.
8: Ay, Lucero, ¿qué tiene que ver aquí?
4: No le hace, tú háblale a Lucero.
7: Ahora sí, vámonos con Javi, Javi Rincón. Javi.
8: Ay.
7: La temperatura sube, baja, paraguas o no paraguas.
4: Obvio que sí, me saluda.
6: Cállate.
8: Pero no 3 segundos como tú, ¿qué?
4: No, como 3 segundos, no, pues. No me quites 3, no seas así desgraciado. Oye, ¿estás viendo cómo estamos? Y tú me quitas 6, no, 3, no, pues no, pues.
7: 3 son 3.
4: 3 son 3. Oye,
7: aquí estamos hablando de segundos, ¿eh?
4: Por eso, 3. Antes segundos, no, chifle, no, no.
6: Ay, Buki, mejor ya no hables. Sí. Te defiendes más callándote.
4: ¿Eh?
7: Mejor cállate.
4: La tuya. ¿Eh? Usted es como mi madre, defiéndame.
7: Tu madre.
4: ¿Eh?
7: Y deja que dé el clima.
4: No, complétele, pues, porque lo...
7: No, no le voy a completar nada. Javi, feliz día del locutor también para ti.
6: Cuando no le completas, que fue en serio, me saludé.
7: Bueno, Javi, déjate platico así de carrerita, perdón. Fíjate que me comentaron en Face un radioescucha. Se me hizo muy chistoso, muy gracioso también. Que me dijo, maestra Luyer, usted es como mi madre. Ay, bueno, señal de que nos escuchan. Ahora sí, tu turno, Javi.
4: Ya contó el chiste de hoy, ¿eh? Gracias.
8: Perfecto. Miren, platicarles que en este momento tenemos 23 grados centígrados. Tendremos una máxima de 28, una mínima de 17 grados centígrados. Cabe recalcar que tendremos una probabilidad de lluvia del 35%, es decir, baja, pero puede que sí nos llueva acá en Los Reyes, Michoacán.
6: ¡Gracias, Javi!
7: ¡Gracias, Javi!
8: ¡Gracias, excelente día a todos!
7: Día.
8: ¡Un fuerte abrazo!
4: Entonces
8: vas
4: a ir a la casa. No, digo nada, perdón.

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0: Antes tenemos llamada. Buenos días, ¿quién le pone y de dónde?
1: Consuelo.
0: Consuelo, ¿cómo estás, Consuelo?
1: Bien.
0: ¿De dónde nos llamas?
1: De Santa Fe.
0: ¿Santa Fe? ¿Dónde queda Santa Fe?
1: Por Zacapo.
0: ¿Qué pasó, Consuelo? Cuéntanos, ¿cuál es el motivo de tu llamada, amiga Consuelo?
1: Quisiera una consulta con
0: Adán. Vamos con una consulta más antes de irnos a la broma, vale. Muy bien, Consuelo, te comunico al maestro.
1: Gracias.
0: Maestro, le comunico a Consuelo.
2: Hola, buenos días.
1: Buenos días.
2: ¿Quién habla?
1: Consuelo.
2: Consuelo. Y si tiene suelo, entonces también tiene techo. Consuelo. Consuelo firme. Consuelo de madera. Ok, Consuelo, toma tu teléfono, mano izquierda, mano derecha en el pecho. Repite conmigo.
1: ¿Sí?
2: Maestro Madame Jotun.
1: Maestro Madame Jotun.
2: De mujer a mujer.
1: De mujer a mujer.
2: Dígame, por favor.
1: Dígame, por favor.
2: Mi pasado.
1: Mi pasado.
2: Mi presente.
1: Mi presente.
2: Y mi futuro.
1: Y mi futuro.
2: Bien, mi reina. Fecha de nacimiento, Consuelo.
1: El 12 de julio del 1993.
2: 12 de julio de 1993.
1: Sí.
2: ¿Qué te gustaría, lo que me sale de los huevos o los caracoles, mi reina?
1: Caracoles.
2: Nacida bajo el signo de Cáncer. Vamos. Tu número de la suerte, el número 3.

0: ¿Alguna pregunta que quieras hacer, Consuelo?
1: ¿En el amor?
0: ¿Qué te gustaría saber del amor, mi reina? Porque has tenido muchas oportunidades, pero como que ninguna te llena lo suficiente.
1: Tengo una persona atrás de mí o no me espera, ¿no?
0: ¿Tienes una persona que, mi reina, atrás de ti? Pues voltea y dile qué quiere.
1: No, me refiero si, o sea, voy a tener novio o no, X cosa, no sé.
0: X cosa, mi reina, mira, te repito. De repente, eres una persona muy exigente para ti misma, mi reina.
1: Ajá.
0: Eres una persona que buscas el amor verdadero. Eres una persona que tienes mucho tiempo ya buscando tu media naranja. Todos debemos encontrar nuestra media naranja, pero hay un hombre que viene de fuera, mi reina.
1: Sí.
0: Que te va a ofrecer el cielo, la luna y las estrellas, pero ten mucho cuidado de caer, porque los hombres así son con nosotras las mujeres, mi reina.
1: Ajá.
0: Nada más promete y promete en lo que promete y ya. Hay un hombre también. Sí, dime, mi reina, dime.
1: ¿Es el elegido, el que viene de fuera, o es otro?
0: A ver, ¿cómo, mi reina?
1: ¿Es el ideal, el que viene de fuera, no, el hombre que viene de fuera?
0: No, mi reina, no, ten mucho cuidado, no. Esta persona únicamente quiere divertirse un rato, quiere pasarla bonito, quiere pasarla bien, pero no es esta persona la correcta. La persona correcta es un hombre que se dedica como a la construcción, mi reina. Tiene que ver como con la construcción y como con algo de construir, corazón. Es una persona que hace construcciones. Bien puede ser un arquitecto, un albañil, un ingeniero, un plomero. Ay, un plomero que te destape la cañería, mi rey. Si no quieres, dime yo.
2: Eres el maestro, pues.
0: Señor Heredia, de repente pues se me sale el ojoto.
3: ¿De repente?
0: Es un hombre que se dedica a la construcción, mi reina. Esta persona es un hombre también que, igual que tú, está buscando la estabilidad. Está buscando una mujer que pueda hacerlo feliz. Y esta mujer puede ser tú, nada más que recuerda, corazón. No hagas hoy cosas que después te arrepientas el día de mañana.
1: Sí.
0: ¿Alguna otra pregunta, Consuelo?
1: ¿En el dinero?
0: En el dinero, estabilidad económica llega a tu vida. Últimamente te ha hecho falta mucho el dinerito. Vas a llegar a una etapa donde vas a conservar una estabilidad económica. Ni te va a hacer falta ni te sobra, lo cual también es bueno, mi reina.
1: Muy bien, gracias.
0: Que estés muy bien, mi reina. Hasta luego. Besos de mi parte y para tu parte. Hasta luego.
2: Gracias, Consuelo. 4434 645088. Si alguien más quiere saber su pasado, su presente, su futuro, vamos con una consulta más antes de pasar a las bromas. 44 34 64 50 88. ¿Quieres saber nuestras líneas telefónicas? Métete en Facebook Live. Ahí están apareciendo nuestras líneas, las cuales las puedes ver con calma, las apuntas, las marcas y nos llamas. 44 34 64 50 88. Daniel León dice: Heredia, buenos días, saludos desde Zacapu, saludos al panza de perro embarazado, dile a Madame Jotú que la amo. Mire, tenemos más llamadas. Buenos días, ¿quién le pone y de dónde?
4: Me llamo Vidal Guzmán, soy del 20 Michoacán.
2: ¿Cómo?
4: Vidal Guzmán, del 20 Michoacán.
2: Vidal, ¿cómo estás? Qué gusto saludarte del 20.
4: De mérito 20, claro que sí.
2: ¿Dónde queda el 20?
0: Después del 19, Heredia. Okay.
2: Oye, este.
0: ¿Dónde queda el
2: 20?
0: Pues después del 19,
4: okay. Después del 21.
0: Poquito antes del 21.
2: Okay.
4: Ándale, mero.
2: Muy bien, ¿cuál es el motivo de tu llamada?
4: Quiero hacer una broma a un impañable.
2: ¡Una broma para un imbañable! Vamos a hacerla así de rápido, en corto, maestro Villar. ¿Cómo se llama el imbañable?
4: Jaime Guzmán.
2: Se llama Jaime. ¿De dónde es Jaime Guzmán?
4: De aquí, del 20 también.
2: ¿Del 20? ¿Y no es ahí contigo, de pura casualidad?
4: No, aquí no está.
2: Muy bien, ¿cómo sabes que no le gusta bañar?

0: bañarse. ¡Ey!
1: ¡Mi compa!
0: Bueno, pues se fue el Vidal, hombre. Se le cortó la llamada. Estaba buena la broma. Maestra Luye, ¿qué más? ¿Viene consulta?
2: Tenemos
0: otra, pues, otra llamada para consulta. Buenos días, ¿quién le pone y de dónde?
3: Hola, me llamo Jaime, aquí del Reyes.
0: ¿Cómo?
3: Soy de aquí del Reyes.
0: ¿De aquí de Morelia?
3: De los Reyes.
0: De los Reyes, ¿qué onda, compadrito? ¿Qué quieres, una consulta? Me dicen, te comunico al maestro de maestros.
3: Gracias, gracias.
2: Maestro, acomódese bien.
4: Pero ni siquiera me presentó ni nada.
2: Sí, maestro, pues sí, ya está.
0: Sálgase, pues, a que la presente, nada.
4: ¿Quiere que me salga, señor? Ok, que me salga y me presenta bonito, ¿eh?
0: Ándale, pues.
4: Pero me presentan, ¿eh?
0: Ya, sí, hombre. Ahí vamos, ¿eh? Paisano.
2: Con ustedes.
4: Ahí va, pero así como hace enjundia, me saliera así también, ¿eh?
2: Camina y gira, da vueltas y vueltas y se cae así porque ya no nos sorprende.
4: Ahora sí, qué más gracia, ahora sí. Ay, señorita, ya me caí.
0: Qué bueno que se cayó.
2: ¿Se encuentra bien?
4: No me va a levantar, señorita, recójame.
0: Díganle a este, ¿cómo se llama? Mi paisana de los Reyes, el que está en la línea. ¿Daniel? ¿O cómo te llamas?
2: Jaime.
0: Jaime, que si no recoges a Madame Cotú.
3: ¿Mande?
2: Que si no recoges al maestro Madame Cotú. Es que se cayó.
0: ¿Se cayó?
3: Ah, sí, ahorita lo voy y lo recoge.
2: Maestro, consulta
4: con Jaime. ¿Estás ahí?
3: Aquí estoy.
4: De mujer a mujer, ah, no, ¿verdad? Toma tu teléfono, mano izquierda, mano derecha en el pecho y repite conmigo. Maestro Madame Jotú.
3: Maestro Madame Cotú.
4: Yo sé que usted es medio joto.
0: Maestro.
3: Yo sé que usted es medio joto.
4: Así que dígame mi pasado, mi presente y mi futuro.
3: Para saber de mi pasado, mi presente y mi futuro.
4: Fecha de nacimiento, Jaime.
3: 28 de diciembre del 2002.
4: De inocente, no tienes nada.
0: ¿El 2002?
3: Sí.
0: ¿Ya eres mayor de edad?
4: No, ya alcanza el timbre. Muy bien, ¿qué te gustaría? ¿Lo que me sale de los huevos, los caracoles o el oráculo?
3: ¿El oráculo?
4: El oráculo. Piensa en un número.
3: Uh-huh.
4: Quítale 3. Súmale 2. Réstale 6. ¿Cuánto es? Ay, perdón, estudias en México, ¿verdad? Gracias, Andrés, por dejarnos esos niños de herencia tan sonsos que van a estar ya. Ok. ¿Qué te gustaría? ¿Lo que me sale de los huevos o los caracoles? Ah, no, dijo, perdón, el oráculo, ¿verdad? Fecha de nacimiento, bien completita, fecha de nacimiento, 28 de diciembre del ¿qué?
3: Del 2002.
4: Del 2002. ¿Qué te gustaría? ¿Lo que me sale de los huevos, los caracoles, el oráculo? Ay, es que no me concentro por andar haciendo las sumas. Me sale aquí en tu oráculo.
3: El oráculo.
4: Te sale que eres una persona muy inquieta. Has tenido ganas de irte de ahí de los Reyes a emprender a otros lugares. Aprender matemáticas va a ser necesario, porque imagínate nada más.
3: Sí.
4: ¿A dónde te gustaría irte? Aquí me sale que hay un lugar allá como por Transilvania. ¿Eres vampiro o qué, mi rey?
3: No, estaba pensando como a, no salir de aquí de Michoacán, no sé, como a Morelia.
4: No, es, mira, Morelia es Michoacán, mi rey. ¿Ya ves, Andrés? ¿Ya ves lo que nos heredas, Andrés Manuel? Como que se quiere ir a otro cuarto lugar donde no sea Michoacán, a Morelia, se quiere venir. Morelia está en Michoacán. Ay. Ok, mira. Has querido irte a otro lugar que no sea Los Reyes. Aquí me sale que vas a recibir ayuda de un hombre que es como un pariente tuyo. Es como un tío, como un amigo de alguien de ahí de la familia. Te va a ofrecer trabajo. Tómalo, mi rey. El trabajo, a él no, ¿eh? Entonces, parece que te va a ir muy bien. No, no parece, te lo aseguro que te va a ir muy bien. Nada más que no sea nada de matemáticas, porque ahí sí estamos bien. ¿Alguna otra cosa que quieras saber? Mira, me sale también una mujer. Y un hombre también.
2: Maestro.
0: Maestro.
3: ¿Qué saldrá más en mi futuro?
4: ¿Está encuerado? ¿Quién está encuerado?
2: ¿Qué saldrá en su futuro?
4: Ah, en tu futuro. ¿Te sale eso? ¿Te sale que te va muy bien económicamente? Fuera de allí, de Los Reyes, nada más acuérdate que no tenga nada que ver con matemáticas, porque... Y también me sale, ni con geografía, mi rey, estás peor allí, YouTube. Mira, es un trabajo como de algo de hacer, ni malos ni malas cosas, mi rey. Rechaza todo aquello que te ofrezcan malo, porque si no, acuérdate que eso fácil llega, pero también fácil se va. Y hay dos caminos, y tú sabes cuáles son los dos caminos. O la cárcel, o el campo santo. Algo más que yo te pueda ayudar, mi teléfono, si quieres te lo doy, vente para acá, yo te ofrezco trabajo, maestro. Aquí en Morelia, Sinaloa.
3: Acerca de...
4: ¿Es todo?
3: Acerca de mi jefe actual, que pues, no la llevamos pues bien.
4: ¿De tu pareja actual? ¿Del hombre o de la mujer?
3: No, de mi jefe actual.
2: Jefe actual.
3: En el trabajo.
4: ¿En el trabajo? Como que esa persona no te toma mucho en cuenta. Te estima, pero no hay mucho. Como que no te toman mucho en cuenta, porque no sé a qué te dediques, pero como que no es lo tuyo. ¿A qué te dedicas?
3: Yo soy tractorista ahorita en una parcela.
4: ¿Tractorista?
3: Ajá.
4: Ah, mira, aquí me sale. Como que no se te da. Como que no es lo tuyo, Jaime. Como que no te sientes a gusto. Dime la verdad.
3: Sí, no me siento a gusto, pues.
4: Ahí está, mira. Maestro, es usted grande. Y Joto también. Ok. Sí, mira, aquí me sale que no. Va a haber la oportunidad de irte a otro lugar donde vas a hacer cosas totalmente diferentes, Jaime. Agradezco mucho tu llamada, mi rey. Cuídate mucho. Y recuerda que Morelia también es Michoacán. De hecho, es la capital, mi rey.

0: casa.
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1: Móntame, terminamos con un grito.
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21: Coco, Coco, ¿estás ahí?
22: Aquí estoy, maestra Luyer. Qué gusto saludarla a usted. Qué gusto saludar a Eric. Qué gusto saludar a Madame Couture. Mi amigas, no sé si decirle mi amiga, mi amigo, porque pues no es ni una cosa, ni es la otra, ni es hombre, ni es mujer, o sea, se quedó a la mitad, o sea, se quedó en medio.
0: Como que no lo cosieron, o sea... bien.
22: Ah, también para mi amigazo el Buki, nomás porque vas a ser presidente municipal de Los Reyes y sé que me vas a dar un huesito por ahí.
0: Claro que te voy a guardar un hueso, mi estimado Pollo.
22: Oigan,
0: ya sé cómo le voy a hacer.
22: ¿Ah?
0: Ya sé cómo le voy a hacer, es bien fácil ser presidente.
18: ¿Cómo?
22: ¿Cómo le vas a hacer?
0: Le echa la culpa a los demás y sacas 200 pesos.
22: Ándale, sí, esa táctica funciona muy bien, esa estrategia, Buki.
0: Bajas la gasolina 10 y ya la hiciste.
22: No, nomás prometes que la vas a bajar, pero no la por vas eso. A bajar, no, lo contrario.
0: Lo que pasa es que esa es de las nuevas, bueno. Es de agua.
22: Y luego después también dices que tu familia no se va a enriquecer.
0: Ándale, así mero, que mis hijos no van a agarrar pero ni un peso.
22: Exacto, pero después sí van a terminar siendo millonarios, tus familiares.
0: No, tú.
22: ¿Ah? Esa estrategia no falla, Buki, ya lo comprobamos.
0: Y lo más importante, niégalo todo.
22: Sí, ya sé tu el eslogan para tu campaña, Buki.
0: ¿Cuál va a ser mi eslogan para campaña? Este vato le voy a dar algo, le voy a dar un buen hueso a este vato, la neta.
18: Un buen puesto.
0: Le voy a dar de cobrador de la plaza para que no diga.
22: tu lema de campaña va a ser la quinta transformación de los Reyes.
0: ¡Apachurro, ahora sí! Ya le hice.
18: Ya se emocionó.
22: Ya ves también el
0: la quinta transformación, esa está buena.
22: El tabasqueño dijo que la cuarta, ¿verdad? O sea, fue
0: lo que pasa es que se le olvidó, no metió cuarta, fue reversa.
22: No, y al final de cuentas...
0: Se equivocó a velocidad.
22: No fue, al final de cuentas no fue transformación, fue deformación.
0: Hijo de la... No, hombre, pero es buena estrategia, le das dinero a la gente y la gente no está feliz. Pero no saben que al rato entonces, lo van a pagar tres veces más.
22: Para empezar, ¿te gustó el eslogan? La quinta transformación de los Reyes.
0: Ay, mejor sí que diga Maestro Maranjo, tú de los Reyes. Es lo mismo, la quinta. ¿Qué va a estar usted quinta, hombre? Ni de los oídos.
22: A ver, sí, Eric, sí es cierto, dice Maestro Maranjo, tú que está quinta.
21: No sé, tú debes saber más, Coco.
22: No.
0: Tú no se hagan. Los dos saben que no.
22: Tú lo conociste mucho más años antes que yo.
0: Usted me conoció de atrás tiempo, señoría, acuérdese. Acuérdese bien que me decía.
23: ¿Qué pasó, mamacito?
0: Ay, hasta asusta hacerle. Así me decía, me asusté sola.
22: Oye, maestro, sí le sale la voz de hombre, maestro.
0: No, o sea, claro que me sale, soy buena imitadora.
22: Hasta podría lanzarse de locutor, maestro. Le salió voz de locutor.
0: Uy, la Nazaria Perfina, yo...
22: Exactamente, se me figuró a Nazario.
0: O la Charmina 2. O la Coca 2.
22: Hablando de mujeres y canciones, saludos a todos los locutores. Hoy en su día, yo la verdad no puedo aceptar una felicitación porque yo siempre he dicho... que a pesar de que ya llevo 21 años aquí en la empresa, yo sigo siendo un intento de locutor, ¿verdad?
0: Eso sí tiene razón, güey, la neta, en
21: Buki.
0: Ahora sí le voy a dar la razón a este vato, ahora sí, la neta, sí. Sí le es pa' político, güey.
22: Todos los días lo intento, algún día lograré sentirme locutor, algún día, por eso me dicen locutor. No, yo soy intento de locutor porque todos los días trato de esforzarme para algún día llegar a ser locutor. ¿Verdad? Porque lo mío, es la comedia, es la comicidad.
0: No, si se les nota, sí. No, hombre, hijos de la...
22: Eso sí, la neta, eso sí, me dicen, no, oye, comediante, ahí sí, me identifico, ¿verdad? Pero así que me digan locutor, pues como que no. En cambio, si me dicen comediante, cómico, ahí sí, porque lo mío es, la neta es la comicidad.
1: Dale a la maestra Luyer, dale a la maestra Luyer.
2: Ahí, Coco, perdón que te interrumpa, pero ver, ahí maestra, sí dime. Te doy toda la razón, porque somos igualitos.
22: Sí, exactamente.
2: Somos venimos de familia de comediantes, se nos da por ende, por natural.
22: Exactamente.
0: Hombre, exactamente. No van a matar a alguien de risa un día de esos, ¿eh?
22: Como dice el ranchero, lo traemos de nacencia.
0: De nacencia, sí, se les nota, lolo, sin que hablen,
2: Oigan, pues igual para ti también, Coco, feliz día.
22: Gracias, gracias, gracias, maestra. Saludos a todos. Oigan, hablando de cosas de pareja, dice, estaban los novios, ¿no? Le dice el novio a la novia: oye, mi amor, te invito a ver una película en mi casa. Le dice ella: ¿y si no me gusta? Le dice él: pues te vistes y te vas.
0: Feo chiste, vale, la neta.
1: Ok.
0: No, sí se nota que les gusta a ustedes dos la comedia, con la maestra lo lleva, vale, hombre.
22: Estaba otra pareja, ¿no? Es en una demanda de divorcio ante el juez. Y el juez, al leer los documentos, muy extrañado, le pregunta a la pareja de esposos. Le dice: a ver, señora, ¿está usted segura de que lo que está pidiendo en su petición de divorcio? Dice: porque aquí dice que el divorcio es por compatibilidad de caracteres. ¿No será lo contrario, o sea, por incompatibilidad de caracteres? Dice la señora: no, señor juez, es precisamente por compatibilidad de caracteres. A ver, señor, explíqueme. Pues mire, lo que pasa es que a mi esposo le gusta el cine. Y a mí también. A mí me gusta ir a la playa. A mi marido también. A mí me gusta ir al teatro. A mi marido también. A mí me gustan los hombres y a mi marido también.
1: Sí me hizo reír.
0: Qué feo chiste, ¿vale? La neta, ¿no tienes un más bueno o qué?
2: Buenísimo, Coco, me gustó. Me encantó. Eres genial, eres de lo máximo. De verdad,
22: gracias, tu maestra,
2: calidad.
22: Gracias, maestra. No tanto como usted, pero intento.
2: No, pero tu calidad de la forma de contarlos, me encanta tu profesionalismo.
0: No, se matan un puerco, síganle, ya, hombre.
22: Algún día llegaré a ser como usted, maestra. Algún día llegaré a ser tan
2: No seas modesto, Coco. Yo quiero ser como tú algún día.
0: Espérense, ya, hombre, luego se matan un puerco y se invitan, hombre, a comer, hombre, ya.
22: Oiga, rapidito.
0: ¿Sabes de otra manera o qué?
2: No, el Buki es experto en eso. Ya bien lo dijo Alexa.
0: Pues ha llevado, maestra Luyer. La Alexa está equivocada. Dice que duro 5 segundotes, no es cierto. Son 6. Son 6 segundos los que duro.
1: Buki, ya. Deja que Coco brille.
0: ¿Que brillen? ¿Ah?
22: Es mi espacio, Buki, no el tuyo.
0: Okay, pues
22: oigan, rapidito, ahí les va ya el último, rapidito.
0: ¿Ya sabes de otra manera?
22: ¿Qué pasó, Buki? Claro que sí, pregúntale a Banco. Tú digo, quise decir, pregúntale. Perdón.
0: Ay, estuvo re bueno tu chiste, 3, vale, la neta, ahora sí, me hiciste re.
22: Me equivoqué, porque quise decirle que le preguntaras a mi esposa, pero no sé Lucero. Por qué se me vino a la mente Madame Couture.
2: Ah, usted también, maestro.
0: Lucero. Me va a dar la queja.
22: ¿Usted también se va a empezar a quejar con Lucero, maestro?
0: Sí, me va a quejar con Lucero, para que te regañe.
2: Mira, ¿qué le va a decir?
22: Ahí les va el último. Voy a intentar hacerle como Madame Couture, a ver si me sale. No se me da mucho eso de...
0: No creo.
22: De andar, ¿cómo buscas?
0: Fresqueando. Haciéndole al joto.
1: Ok.
22: Un circo llega al pueblo y en la noche del debut, el domador de un cocodrilo le dice a la gente: damas y caballeros, niños y niñas, estoy por realizar algo jamás antes visto. En eso se baja el cierre, saca su miembro lo pone en la mandíbula.
20: Con ustedes, el trifásico.
22: En la mandíbula del cocodrilo por 30 segundos. Así el cocodrilo con la mandíbula abierta. Y entonces él pone su miembro adentro de la mandíbula del cocodrilo. Y ay, dice, no, ¿hay acaso aquí algún hombre arriesgado que se atreva a hacer lo mismo? Y sale uno así como Madame Gautou. Ay, con permiso. Ay, Dios mío, qué emoción. Yo quiero hacerlo. Pero no sé si sea capaz de abrir la boca tan grande.
20: No lo entendí, ¿vale?
2: Ay, sí, te está riendo.
1: Ay, gracias. Muy bien, Coco. Vamos a la información.
22: Vamos a conocer los jueves a otra de mis especialidades, que son los deportes, especialmente el fútbol. La jornada número 8 que se llevó a cabo este fin de semana, con los partidos entre Puebla, que le gana 1-0 a Necaxa, Pachuca, que le gana 3-0 al Atlante, y Querétaro, que le gana 1-0 a Tijuana, Toluca, que golea 5-2 al Atlas. El partido clásico regio que quedó 0-0 entre Monterrey y los Tigres. Cruz Azul, que le mete 4-3 al América. Una muy, muy dolorosa y desafortunada derrota para el América. 4-3 contra el Cruz Azul. 2-1 le gana Santos a Juárez. Y también 3-0 le gana Guadalajara a Pumas. Los resultados, pues, que nos dejó esta fecha número 8. Que tengan todos un gran inicio.
20: Pero
22: de semana.
20: Tu comida, tu comida.
22: Ay, maestro.
20: Es que siempre te quieres ir a las carreras.
22: Por pura educación.
2: Por pura educación, no cuelgo.
22: ¿Qué pasó, maestro?
20: Ay, te dejé tu comida en el comedor.
22: ¿Quién me dejó, maestro?
20: Te dejé un salpicón de espaldilla.
22: Así no suena apetecible. Mejor un salpicón de lomo y así pues ya suena más apetecible.
20: Es lo mismo, espaldilla, lomo, mi rey. Ahí te lo dejé, te lo comes todo como el cocodrilo.
1: Hasta luego, Coco, gracias.
2: Gracias, Coco.
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2: A ver, familia, porque todos somos una gran familia. Y como la familia que somos, bueno, pues en México, y bueno, esto también fue internacional, un del examen que se les aplicó a todos los jóvenes, un aproximado de la edad de 15 años. ¿Cómo salió México?
20: ¡Re bien!
2: Queremos saber las materias más básicas, como es, pues, sumar, los cálculos, la ciencia, la lectura. ¡Ay, nanita! ¡Ay, nanita! Bueno, pues, mañana vamos a platicar un poquito más. Pero hoy les pregunto, ¿ya están listos para el examen?
20: ¿Eh?
1: ¿Que si estudiaste para el examen, Buki?
20: ¿Cuál examen o qué?
2: ¿El examen?
20: Esa es mi canción ahí.
1: Pues aunque usted no lo crea, salimos muy mal como país. Ya se esperaba. No dan una, ¿verdad? Y no lo digo yo, eso es lo que pasa, ¿no? No lo digo yo. Ni es que le traiga hazaña yo al... Así como a todos los que han estado en la presidencia de la República, pues les señalamos sus aciertos y errores. Oye, pero en esta ocasión hemos dado aciertos tú. No dan una. Pero bueno, el examen, maestro Luyer.
20: No. ¿Qué cree, maestro Luyer?
2: ¿Qué es?
0: que no va a poder hacer el examen de hoy.
1: ¿Por qué, Buki?
2: ¿Por qué?
0: Porque, ¿qué crees, Marcelo Yen?
2: ¿Estudiaste mucho?
0: Un montón estudié, pero ya se acabó el programa, Marcelo Yen.
2: No.
0: ¿Sí?
2: No,
0: ¿cómo no? Sí, ya.
2: ¿Y tu examen, Buquito?
0: No, pues,
2: ¿y tu examen?
0: No, pues es que ya se acabó el programa.
1: Bueno. ¿Cuánta será para mañana?
2: Mañana te voy a aplicar el examen.
0: Lo voy a pasar con 10, Master Yen. Con 9, pues. ¿Con 6? ¿Con 7?
1: ¡Hasta la próxima! ¡Gracias!
2: Nos escuchamos en la siguiente. Que tengan un excelente día. Cuídense mucho. Hidrátese. Nos... Pásenla bonito. Su amiga la maestra Lichera. Abrazos y besos.

0: Ay, se ve bien alto, está arriba todo, ¿no?
1: Son las 12 del día. 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
2: Es mediodía. Elevemos una plegaria al Señor, agradeciéndole por un día más en nuestras vidas. Oremos por los que sufren, los afligidos, los que tienen hambre de fe, por nuestros seres queridos, familiares y hasta por nuestros enemigos, que sin duda son ciegos ante la grandeza divina. Oremos por los que tienen, para que sepan compartirlo, por los que no tienen, pero que siempre cuentan con la misericordia y esperanza de tiempos mejores. Demos gracias por todo lo recibido, así como por todo aquello que nos hace mejores personas, mejores hijos, mejores padres, por el sustento, por el vestido, por el hogar. Que no concluya este día sin haberle dado gracias a Dios por todo lo que, merecida o inmerecidamente, recibimos. Su bondad, su sabiduría, su amor son infinitos. Él sabe qué necesitamos. Él siempre provee. En el todo. Sin Él, nada. Gracias por las bendiciones de hoy. Nos esforzaremos para ser dignos de tanta grandeza. Bendito sea Dios.

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2: Son las 12, mediodía, hora en que en la provincia de México, y en especial en esta radiodifusora, tenemos por costumbre elevar una plegaria al Supremo Hacedor para agradecerle todos los beneficios presentes, pasados y futuros, así como el preciado don de la vida. Acompáñenos usted cantando con nosotros con alegría, con amor,

0: Muchas gracias por habernos acompañado en esta pequeña oración. Y ahora, continuemos nuestro trabajo con amor, con alegría, con fe.
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3: La Secretaría de Igualdad Sustantiva y Desarrollo de las Mujeres Michoacanas reconoce el esfuerzo de la actual administración estatal para impulsar la autonomía económica de las mujeres, por lo que la titular de la dependencia, Alejandra Anguiano, destacó que desde dicho organismo a su cargo se han impulsado programas y acciones que han acercado herramientas, conocimientos y oportunidades de generación de ingresos a más de 1,000 beneficiarias.
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12: Hola, mi gente bonita, otro día más con ustedes. ¡Qué felicidad! ¿Cómo están? ¿Cómo están? Soy Brenda Banda y pues bueno, aquí comenzamos con la mejor música, buen ambiente y mucho para dar el día de hoy. Así que vámonos relajando, tenemos excelente música para todos ustedes y además vamos a tocar temas de pues suma importancia porque hablaremos de una enfermedad que no se entiende como tal y que genera muchos problemas, inclusive que pierdas tu trabajo, tu familia, las cosas seguras que tienes precisamente por esta situación. Así que vamos a hablar largo y tendido acerca de... Ahorita les cuento. Mientras, más música.

0: Ya son las 12 del día con 15 minutos y está Brenda en cabina presentándonos excelente música en este lunes 14 de septiembre. En esta ocasión apertura su emisión con un tema a cargo del Sol de México. Él es Luis Miguel, con esto que se desprende de su álbum México por siempre, la fiesta del mariachi. 12 del día con 15 minutos aquí en La Raza.
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30: Mis queridos amigos, bueno, ya se dieron cuenta que traemos muy buena actitud el día de hoy, ¿verdad? Gracias por quedarse aquí con nosotros, la vamos a pasar increíble. Y también los invito a visitar mi página. Me pueden encontrar como Brenda Banda Locutora. Los espero, ¿eh? Mientras, más música.

0: Ya son las 12 del día con 31 minutos y en esta ocasión Brenda nos ha presentado a los Tucanes de Tijuana con el tema Andamos Ready, 12 del día con 31 minutos aquí en La Raza.
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2: La oración del camionero. Señor, primerísimo mío, solo te pido que seas mis faros que iluminen mi camino, guíes mi camión y mi carga a su destino, y me cuides de los asaltos y accidentes del camino. Te suplico me des tu fortaleza y serenidad para los momentos más duros y difíciles, quitando el sueño de mis ojos, la fatiga de mis brazos y el cansancio de mi cuerpo. Nunca permitas que conduzca en estado de ebriedad ni a exceso de velocidad, para no poner en peligro la vida de mis semejantes en el camino. Permíteme ganar honradamente el pan para mi familia. Y si algún día me mandas llamar, en mi último viaje, ten misericordia y llévame a tu santa presencia. Nunca desampares a mi familia ni a mis colegas que aún transitan en las carreteras de esta vida. Amén.
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5: Queridos amigos, bueno, aquí tenemos la mejor programación, como todos los días, ya lo saben. Y también entramos de lleno a un tema muy interesante, un tema que a veces nos cuesta trabajo reconocer, pero que es necesario. ¿Para qué? Para la salud de la persona que sufre de esta enfermedad, pero también para el resto de la familia, de las personas que lo rodean. Hoy, mis queridos amigos, vamos a hablar acerca de alcoholismo. ¿Qué es el alcoholismo, no? Para empezar, miren, es básicamente cuando una persona pierde el control sobre su forma de beber y el alcohol pasa de ser algo ocasional para convivir o relajarse o convertirse en esa necesidad, y que ya no se trata de que, no sé, te eches unos tragos el fin de semana por gusto, ¿no? Sino de que sientas que el cuerpo o la mente piden alcohol a gritos para que puedas arrancar el día, o que lidies con el estrés, o simplemente te sientas bien. Dependes totalmente del alcohol. Pero, pues, qué bueno que quedara ahí, ¿no? En realidad, pierdes el control de todo, cometes muchas tonterías precisamente porque estás bajo los influjos de él. Pero bueno, ahorita te sigo contando. Señales comunes para identificarlo. Es un tema sumamente interesante. Yo sé que, lamentablemente, conocemos a alguien que tenga alcoholismo, o nosotros tal vez podemos estar en esa situación. Así que quédate conmigo a descubrir este tema tan interesante. Continuamos con más.

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1: Queridos amigos, qué bonito, me da mucho gusto que estén aquí con nosotros en este tema que de verdad lo estamos haciendo con todo el amor, todo el cariño y todo el respeto posible. Estamos hablando de alcoholismo, cuando una persona pues ya le pasa a cobrar factura a su salud física, al hígado, al corazón, al estómago, todo afecta, ¿no? A la mente, te produce ansiedad, depresión, problemas para dormir y a la vida cotidiana porque tienes problemas con la familia, problemas en el trabajo, pérdida de dinero. Y ahora, la principal señal para identificar que tienes ya ese problema es que te das cuenta que necesitas beber cada vez más para sentir el mismo efecto. O sea, de verdad es algo que vas notando por ahí pequeños cambios y a lo mejor hasta muchas personas lo pueden llegar a presumir. No, yo no me emborracho con nada. No, pues aguas, porque en realidad tienes más tolerancia al alcohol. Ahorita les sigo platicando acerca de esto, ¿ok? Seguimos con más música.

0: Ya son las 12, 12 del día con 46 minutos. Seguimos avanzando con la mejor música y la mejor programación en compañía de Brenda, que en esta ocasión nos ha presentado al más león, Carin León, con el tema Desde que te tengo, seguido de un grueto de Grupo Frontera y Grupo Firme con El amor de su vida. 12 del día con 46 minutos aquí en La Raza.
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9: Queridos amigos, estamos platicando de un tema importantísimo en salud y es que el alcoholismo desafortunadamente forma parte de nuestra sociedad porque se ve como algo normal, ¿no? Como algo aceptable. Y es que, ¿cómo nos damos cuenta que podemos tener problemas con el alcohol? Ya les dije en el bloque anterior, la tolerancia alta, pero también la pérdida de control, o sea, no sé, a lo mejor dices, solamente me voy a tomar una y te terminas bebiendo hasta perder el conocimiento o no poder parar. También si después de que ya tomaste tienes este síndrome de abstinencia. O sea, sientes temblores, sudoración, ansiedad, irritabilidad cuando no bebes. Esa es una manera clara de que el alcohol está causando estragos en tu salud, ¿ok? Te voy a dar otras banderas rojas, pero eso será después de buena música. Quédate conmigo a descubrirla y, por supuesto, pasa esta información que a todos nos sirve, ¿ok? Vámonos con más.

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1: Está bien padre aquí seguir con todos ustedes, ya lo saben, siempre la pasamos increíble, buena música y mucho que platicar, mis queridos amigos. Oigan, pues ya me voy. Sí, se pasó bien rápido el tiempo, ¿verdad? Pero sacamos mucho provecho, hablamos de temas de interés, espero que pasen esta información y que cada vez sean más personas las que nos escuchan, ¿ok? Soy Brenda Banda, gracias por estar aquí. Un besito con cariño y hasta la próxima. Bye, bye.

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2: Una de la tarde con 3 minutos. Me da muchísimo gusto saludarles. Estamos transmitiendo en vivo a través de las frecuencias de W Radio. Hoy, como todos los días, lunes 14 de septiembre del 2026. Semana Patria. Impresentable del Duende. ¿Cómo le va?
6: Hermano querido, qué gusto saludarte. Arrancando la semana con mucho gusto. Te saludo igualmente a mi querida Lely Paz y a todo nuestro amable y fiel auditorio de Así las Cosas con Loret. Quédense porque tenemos mucho que contarles.
2: ¿Cómo estás, Arely Paz? Muy buenas tardes.
7: Hola, Carlos Duende, de aquí hasta las 3. Muchísimo que contar en este día, que ni parece puente. Algunos sí están de puente, Carlos.
2: Sí, algunos sí, dichosos. Se les festeja, se les saluda, se les abraza.
7: Se les quiere y no sí, se les envidia, la verdad.
2: No, envidia la buena, envidia la buena. Vamos una vez a nuestros 5 temas de sobremesa. Las 5 cosas que nos parecen las más importantes del día hoy, 14 de septiembre del 2026, lunes.
4: Uno.
2: Una estudiante española de 21 años de edad que estaba en México de intercambio fue asesinada en Morelos, en Cuautla, Morelos. La presidenta Sheinbaum dijo que la Secretaría de Relaciones Exteriores ya está en contacto con la Secretaría de Seguridad, la Fiscalía de Morelos y el Consulado de España. Luis Alberto Beltrán en Morelos, muy buenas tardes. ¿Qué es lo que se sabe sobre este crimen?
8: ¿Qué tal, Carlos? ¿Cómo estás? Muy buenas tardes. Efectivamente, pues este crimen conmovió no solamente a la comunidad universitaria, sino también activó las alertas por la ola de violencia que se ha registrado en el municipio de Cuautla. Esta compañera, Claudia Tacoronte Aguilera, fue asesinada cuando se encontraba en el Festival de la Planta Medicinal, llevado a cabo este sábado en la Casa de la Cultura en el municipio de Cuautla. Los primeros reportes indican que un sujeto la apuñaló en varias ocasiones y logró escapar. Los paramédicos que atendieron el reporte de auxilio confirmaron que la estudiante ya no presentaba signos vitales cuando llegaron debido a la gravedad de las heridas. A través de un comunicado, la Universidad Autónoma del Estado de Morelos expresó su indignación y demandó a la Fiscalía General del Estado una investigación inmediata, exhaustiva y con estricta perspectiva de género para garantizar justicia y evitar la impunidad. Hoy, Carlos, sus compañeros del Instituto de Ciencias de la Educación de la Universidad Autónoma del Estado de Morelos llevaron a cabo un homenaje en la máxima casa de estudios en el campus Chamilpa, al norte de Cuernavaca. Colocaron precisamente en las instalaciones de esta facultad un pupitre con algunas fotografías de la joven estudiante Claudia y también, por supuesto, veladoras a su alrededor. Cerca de las 12:30 se llevó a cabo el último pase de lista y también se guardó un minuto de silencio. Si me lo permites, vamos a escuchar lo que se llevó a cabo hace algunos minutos.
9: Tacoronte Aguilera, Claudia. Tacoronte Aguilera, Claudia.
8: Carlos, y por supuesto, el grito de todos los estudiantes fue justicia para Claudia. Los alumnos que hicieron precisamente el uso de la voz fue la principal demanda en este homenaje. Vamos a escuchar.
10: Nunca imaginamos que tendríamos que decir adiós de una manera tan dolorosa y tan injusta. Es muy difícil aceptar que una vida tan joven haya sido arrebatada de una manera tan injusta. Duele pensar en los sueños, las metas y todo lo que aún te faltaba por vivir. Más que recordarte por lo ocurrido, queremos recordarte como una compañera con la que compartimos parte de esta etapa de vida. Tu lugar en el aula ya no estará ocupado. Ya no volveremos a verte llegar a clase, escuchar tu voz o coincidir en estos momentos cotidianos que antes parecían tan normales. Y es precisamente eso lo que más duele. Descubrir demasiado tarde que cada persona que comparte nuestro camino deja una huella, aunque sea silenciosa. Pero además de la tristeza, hoy también sentimos indignación, porque ninguna familia debería despedir una hija, ninguna amistad debería perder una compañera y ningún estudiante debería haber truncado sus sueños por la violencia.
8: Y bueno, Carlos, también la gobernadora Margarita González Arabia, a través de sus redes sociales, informó que ya se tuvo contacto con el consulado de España en México para brindar el acompañamiento a los familiares de la víctima. También la Fiscalía General del Estado informó que el caso lo lleva a la Fiscalía Especializada en Delito de Feminicidio para darle cauce a las investigaciones con perspectiva de género. Carlos, es el reporte desde Morelos.
2: Bueno, estamos al pendiente, Luis Alberto, por favor, y cualquier novedad, entramos al aire con este asunto. De hecho, en Morelos se reportaron otros hechos violentos. 3 personas más fueron asesinadas, entre ellas un menor de edad en Temisco. Y luego en Sinaloa están hartos de la violencia, salieron a manifestarse. Daniela Casanova, ¿cómo estás? Muy buenas tardes. ¿De cuánta gente estamos hablando? ¿Cuánta gente salió a las calles en Sinaloa?
11: Hola, ¿qué tal? Muy buenas tardes, Carlos. Alrededor de 50,000 personas el día de ayer tomaron las calles de Culiacán para exigir algo que después de 2 años de violencia parece cada vez más urgente: poder vivir y transitar por la ciudad sin miedo. Desde temprano, cientos de familias comenzaron a concentrarse en las inmediaciones del templo Nuestra Señora de Guadalupe, mejor conocido como La Lomita. La jornada arrancó con una misa encabezada por el obispo de Culiacán, Jesús José Herrera Quiñones, quien hizo un llamado a no perder la esperanza y a no acostumbrarse a vivir en medio de la violencia. Además, durante su discurso pidió de manera directa a los integrantes del crimen organizado que se detengan ante el sufrimiento que la inseguridad ha provocado a los habitantes. Escuchemos.
12: Deténganse. Miren lo que está ocurriendo. Miren a las familias heridas. Miren a los jóvenes. Miren a nuestra ciudad. Ningún poder, ningún dinero, ningún territorio y ninguna ambición vale más que una vida humana.
11: Al concluir la celebración religiosa, alrededor de las 8 de la mañana comenzó el recorrido por la avenida Álvaro Obregón rumbo a Catedral. Vestidos de blanco, con globos, pancartas y fotografías de personas asesinadas y desaparecidas, miles de ciudadanos salieron a manifestar su rechazo a la violencia y a exigir condiciones de seguridad en una ciudad que lleva poco más de 2 años golpeada por la inseguridad. Durante el recorrido se escucharon consignas como "ya basta", "exigimos paz" y "Sinaloa, ponte de pie". Entre quienes marcharon estuvieron familiares de víctimas recientes de la violencia, como la madre del pequeño Juan Alejandro, de apenas 1 año y 4 meses, asesinado el pasado 5 de septiembre después de quedar atrapado junto con su familia durante un ataque armado en Culiacán. Con la fotografía del menor en brazos, Alejandra Armenta caminó en exigencia de justicia por su hijo. Escuchemos.
13: A nadie le tengo rencor, a nadie. Yo, como lo dije, yo mi hijo se lo entrego a Dios con todo el corazón. ¿Por qué? Porque él fue el primero que me lo concedió y a él se lo entregué. Entonces, solamente eso, ¿cómo se dice? Es la paz que puedo traer en mi corazón.
11: A la movilización se sumaron además familiares de personas desaparecidas, algunos de ellos con las fichas de búsqueda de sus seres queridos, para recordar que la violencia no solamente deja asesinatos, sino también familias que continúan esperando respuestas. Pero no solamente caminaron quienes han sido directamente golpeados por la violencia. A la marcha llegaron también familias completas, jóvenes, adultos mayores y menores de edad. Niños y niñas que el día de ayer, en lugar de estar jugando en un parque o disfrutando de un domingo en familia, caminaron junto a sus padres por las calles de Culiacán. Y quizá eso fue una de las imágenes que más resumió el sentido de la movilización. Padres llevando a sus hijos de la mano, pidiendo una ciudad en la que pueden crecer sin miedo. Escuchemos, Carlos, algunas declaraciones de por qué marcharon algunos culiacanenses.
14: Queremos vivir en paz, trabajar, tener salir a gusto, salir tranquilamente y sin estar con el estrofio de que por la delincuencia que nos vaya a pasar algo.
15: Entonces, pues es lo que queremos, que ya los hijos salgan con tranquilidad, que salgan sin temor, porque ahorita pues uno se queda con temor cuando salen a trabajar, no sabe uno si regresen o no, porque pues ya ve, sí, es lo que queremos, que haya paz.
16: Marcho por la seguridad de nuestro estado, marcho por todas las personas que han desaparecido, marcho por las personas que ya perdieron su vida, que perdieron algún familiar.
11: La marcha concluyó en Catedral, donde también hubo momentos de protesta contra las autoridades. Fueron colocadas y golpeadas piñatas con los rostros de algunos funcionarios, entre ellos la gobernadora interina Graciela Domínguez Nava, como una expresión de inconformidad. A esta marcha también se sumaron presencia de grupos y figuras políticas. Pero al final, Carlos, más allá de colores, partidos o consignas, fueron miles de ciudadanos los que ayer ocuparon las calles para exigir seguridad. Así las cosas en Culiacán.
2: Muy interesante lo que nos estás diciendo. Y para hacer una perspectiva, que salgan 50 mil personas o 40 mil, 30 mil si el gobierno le quiere bajar en Culiacán. Es un montonal de gente. Bueno, si salen 50 mil en la Ciudad de México, es un montonal de gente. Te llenan el zócalo. Pero es como si en la Ciudad de México salieran 150 mil personas en una marcha. O sea, de eso estamos hablando. De ese tamaño es el hartazgo. Gracias. Y hablando de hartazgo, pues lo que está pasando en Veracruz. Muy enojados en Veracruz, particularmente los médicos, después de que la semana pasada se volvió viral el video del titular del IMSS Bienestar en Veracruz, o sea, el mero mero del IMSS Bienestar en Veracruz, Roberto Ramos Alor, amenazando a las doctoras, a las médicas residentes, diciendo, pues si no quiero operar, no opere, nomás acuérdense quién los evalúa a ustedes. Tuvo que salir a disculparse por las amenazas que lanzó contra los médicos residentes que denuncian la falta de insumos, porque era una doctora que levantó la voz y dijo, oigan, es que no tenemos ni con qué operar, y le responde así el tipo, ¿no? Bárbaro, bárbaro. Así se disculpó Roberto Ramos Alor, el titular del IMSS Bienestar en Veracruz.
17: Quiero ofrecer por este medio una disculpa pública a las y los médicos residentes del Hospital de Alta Especialidad de Veracruz por las expresiones que realicé durante una reunión. Reconozco que mis palabras no fueron las adecuadas y no corresponden al trato respetuoso

0: uno de los más emblemáticos en la entidad veracruzana, pues los trabajadores médicos, enfermeras, trabajadoras sociales, también familiares y pacientes incluso de medicina ambulatoria, pues salieron a marchar sobre las principales calles de la ciudad de Jalapa para exigir que se dote de insumos, de material, de medicamentos a este nosocomio que atiende en promedio a más de 50 mil personas al año. Ellos señalaron, hicieron un llamado a la gobernadora para que se surta estas necesidades de manera inmediata y así lo hicieron.
1: Manifestamos detenidamente que la implementación e improvisación en los procesos de transición administrativa hacia el esquema IS Bienestar están vulnerando el ejercicio médico y la atención ciudadana al no estar debidamente cimentados. Ante esta realidad, consideramos indispensable precisar que no basta con entregas esporádicas ni con surtir de manera parcial algunas cajas de material de curación y medicamentos. La atención hospitalaria.
0: Y bueno, hoy la gobernadora Rocío Nale García se refirió precisamente a estas declaraciones de Roberto Ramos Alor, el coordinador del INS y el estar en Veracruz, y señaló que eran desafortunadas, pero que es un funcionario federal que está apoyando al estado de Veracruz, es decir, no solicitará su renuncia. También refirió que esta marcha que se celebró ayer, Carlos, fue manchada por la presencia de políticos de oposición, quienes no tienen, dice, una estructura para poder pedir votos, y bueno, pues se cuelgan de lo que sea para poder estar en la mira pública, es lo que dijo la gobernadora morenista Rocío Nale.
2: Muy bien, Yadira, muchísimas gracias y estamos en comunicación.
0: Claro que sí, buena tarde.
2: Hasta luego, muy buenas tardes. Hoy la presidenta Sheinbaum se dedicó a presumir en la mañanera a toda la gente que junta en sus mítines, esos días que he estado recorriendo el país los fines de semana. Se avienta 5 o 6 ciudades por fin de semana con pretexto del segundo informe. Está haciéndole la campaña Morena. Junté no sé cuántos miles en Oaxaca, no sé cuántos en Chiapas, no sé cuántos en Yucatán. Pero también hay un montón de protestas. Otra vez hubo un fin de semana accidentado para la presidenta en su gira esta que le puso de nombre Honestidad y Resultados. En Oaxaca, maestros de la CENTE lograron derribar las vallas de seguridad durante el mitin que tuvo la presidenta en el auditorio de la Guelaguetza.
3: Ya se rompió la valla. Ya se rompió la valla y se acabó esta paz que ya se había logrado. Empiezan a volar las piedras.
2: Y luego en Hidalgo, estudiantes normalistas del MEXE dieron un portazo para exigir que mejoren sus instalaciones y por el asesinato de uno de sus compañeros.

0: una 18.
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3: Hay historias que escuchas y piensas, esto parece sacado de una película, pero como dicen, la realidad supera la ficción. Y es que les quiero contar que muy pronto llega al cine A Cualquier Precio, una película protagonizada por Mark Wahlberg que cuenta la historia del primer agente del FBI afroamericano que se enfrenta a una serie de asesinatos en medio del racismo de los años 60. La trama nos lleva a través de la lucha por los derechos civiles, el valor de la familia y la alianza entre el joven agente del FBI y un sicario de la mafia. Una historia basada en hechos reales, con el dilema de hacer lo correcto o buscar venganza. A Cualquier Precio llega a la pantalla grande este miércoles 16 de septiembre.
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9: Revelamos en Latinus que Amílcar Olán, el íntimo amigo de Andy López Beltrán, el operador financiero del clan, este empresario que se volvió multimillonario de la noche a la mañana, pues porque es el que recibía todos los contratos del gobierno de López Obrador, pues que Amílcar Olán platicó en una conversación telefónica que le dio dinero a la gobernadora de Baja California, Marina del Pilar, para su campaña a la gubernatura. Así lo relató Amílcar Olán en esta grabación exclusiva de Latinos.
10: En la boda yo tenía negocios allá. De hecho, saludé hasta a tu amiga, no es tu amiga, obviamente, pero la sinvergüenza de Marina, la gobernadora allá. Y yo también le di dinero para su campaña.
11: ¿Y a poco sí es una sinvergüenza?
10: Ay, gente, está toda madre.
9: Así confiesa Amílcar Olán que le dio dinero a la campaña de Marina del Pilar Ávila. Si Marina del Pilar no reportó este dinero al INE, pues hay un delito electoral. ¿Y cuánto dinero le dio a Amílcar Olán y de dónde salió ese dinero? Porque imagínense que fuese una triangulación, ¿no? Sale el contrato de los gobiernos del papá, vía Andy, llegan a Amílcar y Amílcar se lo regresa a las campañas de Morena. La gobernadora Marina del Pilar Ávila, que el año pasado perdió su visa por una investigación de lavado de dinero del gobierno de Estados Unidos, respondió a esta revelación de Latinos.
12: Pues todo el financiamiento que yo recibí está declarado ante los órganos electorales. En su momento se declaró, se subió, se dio de alta como lo establece la propia ley.
13: O sea, ¿no niega que recibió financiamiento a esta persona?
12: ¿De qué persona?
13: Amílcar Olán.
12: Cualquier financiamiento que se haya recibido, está dentro del margen de la ley y está declarado ante los órganos electorales.
14: ¿Y
12: ahí está?
14: ¿Y se pudo haber recibido?
12: Cualquier financiamiento, repito, cualquier financiamiento que se haya recibido por parte de algún privado, como lo prevé la propia ley electoral, como se prevé dentro de los marcos electorales, está declarado. Entonces, si se recibió, ahí está declarado. Y si no está declarado, es porque no se recibió.
9: ¿Qué tal, Marina del Pilar Ávila? Amílcar Olán. En Tamaulipas, ¿qué novedades hay y que tienen que ver con el exgobernador, una de las figuras más controversiales del PAN, y que además pues es uno de los más señalados por la presidenta Sheinbaum en la mañanera? Cuéntanos, Carlos Manuel Juárez, ¿cómo estás? Muy buenas tardes.
8: Carlos, buenas tardes. Hoy, la exsecretaria de Salud del gobierno de Francisco García Cabeza de Vaca, Gloria Molina, publicó un video en donde señala que el exgobernador le dio órdenes de adjudicarle contratos a Sergio Carmona Angulo, el llamado rey del huachicol, que también tenía empresas que daban servicios de salud. En un video, la exsecretaria menciona que directamente recibió esta indicación, que fue también llevada a cabo a través de la Subsecretaría de Administración Pública, y refiere que pues todo lo que le puede suceder a partir de que da esta declaración pública, que inclusive está pidiendo se anexe a una investigación que lleva la Fiscalía Anticorrupción, pues sea responsabilizado el exgobernador. Es una investigación que se lleva por un desfalco de más de 400 millones de pesos y que se dio en los primeros años de 2017-2018 del mandato de Cabeza de Vaca, Carlos.
9: Entonces, era la secretaria de Salud de Cabeza de Vaca, sale y dice: Cabeza de Vaca me ordenó darle contratos al rey del huachicol, así.
8: Así es, directamente es lo que dice, y menciona otros nombres también de la Subsecretaría de Administración, que dice que ellos se encargaban de los pagos y ella se encargaba de firmar los contratos para el rey del huachicol.
9: ¿Qué cosa? Oye, ¿qué ha respondido el exgobernador?
8: Hasta ahora se ha quedado en silencio. Sin embargo, lo que sabemos es que la Fiscalía Anticorrupción tiene una investigación directa ya contra él en este caso de los contratos, donde también vale la pena mencionar, Carlos, hay un hospital que tardó 15 años en construirse y que se lo dieron también al llamado rey del huachicol.
9: Y también se lo dio Cabeza de Vaca.
8: Así es, Cabeza de Vaca, pero también ahí fue de dinero federal.
9: Ahora,
8: también
9: este
8: hubo
9: mismo,
8: dinero federal.
9: Este Carmona es el mismo que está ubicado como gran amigo de Mario Delgado, el que era dirigente nacional de Morena y hoy secretario de Educación Pública. Es el que Julio Scherer, el consejero jurídico y a quien López Obrador llamaba hermano, dijo que Jesús Ramírez, el vocero de López Obrador, lo había metido a Morena de la mano de Mario Delgado. Es el mismo Sergio Carmona que luego apareció muerto, ¿no?
8: Es el que se le dice comúnmente el gran padrino de la política tamaulipeca en los últimos 10 años y que está metido en el PAN y también en Morena.
9: Eso te iba a decir, porque las versiones que había era de que este es de los que financió las campañas del actual gobernador de Tamaulipas, que es de Morena. Y ahora lo que está saliendo es que tenía que ver con el anterior, ¿no?
8: La versión es que desde él entró a la estructura gubernamental con el PAN, después rompe justo con Cabeza de Vaca porque no cumple los acuerdos, y después financia Tamaulipas presuntamente y también Sinaloa. Es lo que también se le acusa de financiar a Rocha Moya.
9: Muchísimas gracias, Carlos Manuel Juárez, por este reporte desde Tamaulipas. Muchos saludos.
8: A ti, buena tarde.
9: Por cierto, ¿recuerda usted que Morena ya definió quiénes van a ser sus candidatos a gobernador de 5 estados? Se juegan 17 gubernaturas el próximo año. Ya definió 5. Parece que hoy hay más, ¿no? Hoy van a salir nuevos anuncios. Evangelina Hernández, vamos contigo.
15: ¿Qué tal, Carlos? Auditorio, muy buenas tardes. Efectivamente, como bien lo dices, hoy salen 2 nuevos precandidatos. Se trata de los aspirantes a los estados de Guerrero y de Michoacán. Hay que recordar, Carlos, que Guerrero tiene el mayor número de aspirantes. Vamos a ver si la candidata de la presidenta, la exconsejera jurídica, queda ahí. Y también,
9: Estela Damián, ¿no?
15: Estela Damián, efectivamente. Y también hay que ver que si en Michoacán queda este senador Raúl Morón. Acuérdese que él, pues, estuvo señalado y está señalado todavía por
9: Grecia
15: la
9: Quirós.
15: Esposa de, por Grecia Quirós, pero también lo señaló directamente Carlos Manso, de haber pertenecido pues ahí a la mafia del poder, si me permites la expresión. Entonces hay que ver si quedan estos 2 candidatos o quiénes van a ser indudablemente estos dos estados pues han sido muy peleados por muchos morenistas que quieren llegar a gobernar esas entidades, Carlos.
9: ¿A qué hora salen los anuncios, Evangelina?
15: A partir de las 2 de la tarde se Bien. Prevé y hasta las 5 de la tarde, en cualquier momento de esas 3 horas, Bien. Carlos, se pueden dar a conocer. Si hay algo antes de que termine el noticiero, por supuesto, te estaremos avisando.
9: Estaremos al pendiente. Muy bien, Evangelina, muchísimas gracias y estamos gracias. En contacto. A ver, va a estar interesante. Fíjense, en el caso de Guerrero, ya nos daba algunos brochazos, Evangelina. ¿Quiénes están? Está la senadora Beatriz Mujica, que pues es, digamos, que la candidata de López Obrador. Está la que era consejera jurídica de la doctora Sheinbaum, que es la candidata de la presidenta, Estela Damián. Luego, pues está Abelina López, la alcaldesa de Acapulco, que es enemiga de la gobernadora, ¿no? Del grupo de Félix Salgado Macedonio y de su hija, la gobernadora Evelyn Salgado. Entonces, así está el panorama en Guerrero. Y luego está el tema Michoacán, en donde usted recordará que hace 6 años el que iba a ser candidato de Morena era Morón, Raúl Morón, el senador. Pero se cayó porque el INE lo invalidó por el tema de gastos de campaña. Y entonces entró al relevo el que era el número 2 de Morón, el actual gobernador Ramírez Bedoya. Y entonces el acuerdo que habían hecho era que, bueno, que ibas tú y ya en la próxima, pues ya va Morón otra vez. Pero se pelearon a muerte. Ya sabe cómo están Morena de divididos y de peleados. Se pelearon a muerte Raúl Morón y el gobernador Bedoya. Entonces, pues Morón iba por su lado y Bedoya tenía su propio candidato, que es el que era fiscal, Torres Piña. Imagínense, de fiscal a candidato. Vamos a ver por quién termina decantándose Morena. Hay por ahí hay otra posibilidad, me parece, de una legisladora. Que también está sobre la mesa entre quien Morena podría poner de candidatos a la gubernatura de Michoacán y a la gubernatura de Guerrero, supone que se definen el día de hoy. 1:32 p.m. El que salió a defender que no ha perdido su visa fue el gobernador de Puebla, Alejandro Armenta, morenista. Primero, en un comunicado, el gobierno de Puebla desmintió que Armenta haya recibido alguna notificación de que le quitaron su visa. Dice que Puebla mantiene un contacto permanente de cercanía y acompañamiento a la comunidad migrante de Puebla en ciudades de los Estados Unidos. En un mensaje en su cuenta de X, Armenta reiteró que no ha recibido ninguna notificación sobre que supuestamente le quitaron la visa. Y luego, la presidenta Sheinbaum, durante su gira, insistió en que solo la oposición ve todas las cosas mal y criticó a los opositores que se fueron a quejar a Europa. Esto se refiere a la denuncia que hicieron ante los mecanismos de la Unión Europea, los panistas que fueron la semana pasada a Bruselas, Bélgica, que es, digamos, la sede del gobierno de la Unión Europea, para denunciar pues el autoritarismo del gobierno de Sheinbaum, el caso de la detención del exgobernador de Baja California, Ernesto Rufo, acusado por el gobierno de vínculos con el delito de huachicol fiscal, etcétera, etcétera. Escuche usted lo que dijo hoy la presidenta Sheinbaum.
16: Yo decía el otro día, es increíble, imagínense, que uno de los partidos políticos inicia el momento electoral en el país y deciden irse a Europa. No, es de verdad increíble, increíble. Son como los conservadores del siglo XIX. O sea, van a Europa, ¿a qué van a Europa? A que desde afuera se influya en México. El asunto es que cada vez son más mentirosos y cada vez la gente les cree menos. O sea, va a haber un hartazgo en donde van a perder rating, van a perder suscriptores, porque pues se van a quedar con el porcentaje de los que quieren escucharlos.
9: Ahí hablando de los medios de comunicación y quejándose. A ver, hay una cosa que es absolutamente cierta. Desde afuera traen asfixiada a la presidenta, ¿eh? O sea, lo de Estados Unidos tiene a la presidenta desde hace 140 días asfixiada, dando tumbos, arrinconada. Entonces, pues a lo mejor sí cobra sentido para la oposición alimentar los argumentos en el extranjero. Sobre todo para aquí, pues, todas las puertas que se les han cerrado, ¿no? Pero bueno, ese tema. Por cierto, la manipulación del día de hoy, ¿cuál fue? De la presidenta Sheinbaum. Agarra y dice, ahora resulta que está de moda hablar en los medios de que el INE ya no es autónomo porque ya se vendió al gobierno. Los mismos que antes decían el INE no se toca, ahora dicen que el INE es imparcial. No, espérense. Pues es que antes el INE sí era autónomo e independiente. Por eso se pedía que el INE no se tocara. Pero lo tocaron. Lo tocó López Obrador. Lo tocó Sheinbaum. Lo tocaron y lo manosearon. Y se lo quedaron. Como se quedaron con el Tribunal Electoral. No, no es lo mismo, no es el mismo INE que antes sí gustaba y ahora no gusta. No, pues es otro INE. El anterior era de Lorenzo Córdoba, el de ahorita es de Guadalupe Tadei. Amigaza de Morena. Tiene a toda su familia chameando para Morena. Vean todas las resoluciones que vota el INE, todas a favor de Morena. Ah, que no manipule, por favor. Pero bueno, es su especialidad. 1:35 p.m.
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9: Lo de la inteligencia artificial me parece una de las noticias más aterradoras que nos ha tocado dar en los últimos tiempos. Desde hace muchos años se han encendido diversas alertas de que la inteligencia artificial puede superar al ser humano. La semana pasada nos estremecimos todos cuando uno de los investigadores de una de las compañías más importantes de inteligencia artificial, Anthropic, renunció y salió a decir: la extinción de la especie humana es algo que puede pasar en 4 años si no se detiene la inteligencia artificial. Hay una carrera desenfrenada de las compañías de inteligencia artificial a ver quién consigue llegar más lejos primero, y no hay controles. Y se está saliendo de control. Y la inteligencia artificial ya está haciendo cosas que los seres humanos no quieren que hagan. En 4 años pueden decidir exterminarnos a todos como especie. Pero lo estaba diciendo un ingeniero, un especialista. Este fin de semana salieron los dueños de la inteligencia artificial a decir: tenemos que parar esto. Tenemos que detener el avance de inteligencia artificial porque ya estamos creando modelos que solitos se retroalimentan, solitos corrigen sus errores, solitos avanzan y nos pueden aplastar. Tiene razón el ingeniero. Pero ya lo están diciendo los meros meros, los jefes. El CEO de Anthropic, entiéndase Claude, ¿no? Chatbot Claude, Darío Amodei, publicó un ensayo en redes sociales con el título "Debemos marcar el ritmo de la frontera". Y el CEO de Anthropic, del Claude, pidió desacelerar los modelos de inteligencia artificial. Dice: no hay que detenerlo, pero sí hay que analizar por qué está avanzando tan rápido sin las medidas de seguridad pertinentes. Los temores son compartidos. El más grande de todos los temores es la capacidad de automejora de la inteligencia artificial, rebasando la programación humana. Sale este ensayo estremecedor de Darío Amodei, de Anthropic, y brinca el de ChatGPT, el director ejecutivo, el CEO de OpenAI, Sam Altman, y dice: tiene razón, lo respaldo. Son competidores, ¿eh? No se llevan nada bien. Pero sale y dice: tiene razón, hay que desacelerar el desarrollo de la inteligencia artificial para que la sociedad se adapte a ella y tener plataformas altamente seguras. Y entonces sale Elon Musk, quien desarrolló Grok, también respaldando a Darío Amodei de Anthropic, y dice: tiene razón. Yo desde hace años he defendido pausas y restricciones ante los riesgos de que la inteligencia artificial sea cada vez más poderosa. Y luego salió el de Google, o sea, Gemini, a lo mismo. Y luego salió el de Microsoft. Y de pronto hay un consenso de los grandes jefes de la inteligencia artificial diciendo: tenemos que parar esto. No más que hay un temita. Son los grandes jefes de la inteligencia artificial occidental, americana. ChatGPT, Claude, Grok, Gemini. Pero no de la China. Y entonces aparece Donald Trump y dice: no, aquí no frenen absolutamente nada. El futuro lo gana el que gane la carrera de inteligencia artificial, y ahorita Estados Unidos va ganando. No lo frenen porque nos va a ganar China. ¿Escuchaste lo que dijo Trump?
0: Estamos por delante de China en inteligencia artificial. Somos el país más sofisticado del mundo. Y francamente, quiero que siga siendo así. Porque quien gana en inteligencia artificial, gana. Podemos poner límites, podemos hacer esto y aquello. Pero creo que hay muchas fuerzas negativas que están impulsando el tema y que no deberían hacerlo. Están hablando de cosas que no van a suceder. Pero quien gana con la inteligencia artificial, gana.
9: El que gane la inteligencia artificial, gana. O sea, como diciendo, ese es lo que va a definir el futuro de la humanidad, es quien tiene el control de la inteligencia artificial, quien gana esa carrera, porque ahí gana. En China, esto dijo el Ministerio del Exterior de China.
0: El desarrollo de la inteligencia artificial afecta el bienestar de toda la humanidad. Todas las partes deberían promover conjuntamente un desarrollo abierto e inclusivo de la inteligencia artificial, en beneficio del bien común y de todas las personas. Generar miedo, la confrontación y la competencia desleal solo interrumpirán el proceso de gobernanza global de la inteligencia artificial, lo cual no beneficia a nadie.
9: Y ha habido efectos a esto. Vamos con Valeria Moy. Valeria Moy encabeza el Instituto Mexicano para la Competitividad del INCO y es comentarista financiera de este programa. ¿Cómo te va, Valeria?
1: Hola, Carlos, muy buenas tardes. Pues están pasando muchas cosas con el tema de la inteligencia artificial, porque por un lado sí hay este reclamo de que se tiene que pausar el avance, incluso de los propios CEOs, pero al mismo tiempo, Carlos, se sigue desarrollando. Es una cosa verdaderamente extraña, sí. Quizás no extraña, pero
9: a ver, y el papel de Chile es central, ¿no?

0: sede en Dubái, vinculada con la Asociación Internacional de Boxeo. La celebración reunió unos 50 invitados. Obviamente estaban Eric Trump y Jared Kushner. Trump Jr. no negó que el oligarca ruso haya pagado parte de los gastos. Su vocero dijo que este empresario ruso es un amigo personal, que no hay una relación de negocios entre ellos. La esposa de Trump Jr., o sea, Bettina, también defendió el pago y dijo que fue un regalo de bodas de un amigo. El caso ha generado una enorme polémica en Estados Unidos. Donald Trump no fue a esta boda, porque eran los días ahí de que estaba más caliente el tema de la guerra en Irán. Este fue el argumento que dio. Trump no se ha referido al tema, pero sí ha insistido en que su negociación comercial con Canadá ha sido complicada, que vienen más aranceles para todos y que los intentos que hace Canadá terminarán afectándolos.
1: Esto dijo, Canadá va a ser el país más difícil con el que hayamos tenido que negociar, el más complicado. Dicho eso, están desesperados por llegar a un acuerdo. Considero que Canadá es muy, muy difícil de tratar. Me refiero a sus líderes, no a su gente. Su gente es fantástica, pero considero que sus líderes son muy, muy difíciles.
0: La presidenta Sheinbaum habló del tema comercial, dijo que los aranceles le han pegado a México y entonces que en la negociación con Estados Unidos están buscando mejorar las condiciones, particularmente en el tema automotriz y en el tema del aluminio.
2: Que ha caído la producción un poco de automotriz, es cierto, producto de los aranceles de Estados Unidos. Que han afectado los aranceles en acero, sí han tenido una afectación. Y sus derivados también han tenido una afectación. ¿Qué es lo que decidimos? Pues seguir hablando con Estados Unidos para buscar una mejor condición. Y además han aumentado los empleos y la exportación en otras áreas, como la electrónica. Entonces ha habido una por otra.
0: Último de sobremesa.
3: 5.
0: Y es contigo, mi querido Beto Lati.
4: Responder el francés por 6 a Isaac del Toro. Con el aliento del público quedan 100 metros. Vamos, vamos, Toro, vamos, Isaac. Vamos a reclamar la victoria. Quedan 50 metros. Se para Isaac del Toro. Levanta los brazos y ¡olé! ¡Victoria de Isaac del Toro!
5: ¡Qué belleza, ¿no, Carlos? Sí, muy emocionante. Bueno, reitero el saludo. La verdad es que así se vivió en Claro Sports con la gran narración de Xavi Delgado, el momento en el que Isaac del Toro se corona en este Gran Premio de Montreal, una clásica de una jornada. Se impuso al que yo te planteo como su némesis, luchando por ser el futuro y un presente cada vez más cerca de ese futuro del ciclismo de ruta, el francés Paul Seychas, un pedalista francés que ha crecido muchísimo, es menor que Isaac un par de años. Sin embargo, Isaac le ganó ayer en un cierre que no parecía estar en las mejores condiciones o en las condiciones más favorables para el mexicano, para el Ensenada, porque era a velocidad pura. Y en ese sprint, Isaac logra derrotar a Seychas. Si no lo han visto, les recomiendo que busquen el clip porque es muy emocionante. En una semana, en la misma ciudad, en el mismo país, en la misma región, ahí en Montreal, se va a realizar el Mundial de Ciclismo. Y ahí Isaac buscará ratificar este resultado. Ojalá lo consiga. Evidentemente, el no estar, el que es claramente el mejor pedalista, no de esta generación, sino de muchas, me refiero a Tadej Pogačar, hace que esté abierta la competencia de una manera distinta. Isaac llega con buenas perspectivas y se impone. Pero, Carlos, otra gran noticia como para ir gritando ¡viva México!, ¿no? Eric Portillo, saltarín mexicano, conquista bronce en salto de altura en el Ultimate Championship de Budapest. Este Ultimate Championship es algo así como el evento mundial del año porque congrega a los mejores exponentes de la disciplina y este mexicano solamente conseguirlo ya ha tenido grandes resultados. Ha dicho, voy por el oro olímpico. Carlos, ¿te vas a acordar en Tokio aquella medalla compartida cuando el catarí Mutaz Barsham y el italiano Tamberi deciden compartirlo? Aquel oro momento muy bonito. Pues Tamberi fue la medalla de oro en este certamen, es decir, de lo mejor que hay en el momento, y logra el mexicano Portillo, el de Chihuahua, quedarse con el bronce. Gran fin de semana para nuestro deporte, Carlos.
0: Muy bien, estamos atentos y muchísimas gracias. 1:54, ahí están los 5 de sobremesa.
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11: Una de la tarde con 58 minutos. Víctor Sandoval, ¿tienes algo de última hora?
12: Sí, Carlos, son más de 6 horas ya de este bloqueo que mantienen padres de familia de un CENDI, estas escuelas del gobierno, que aparentemente va a ser cerrada, que porque se encuentra en malas condiciones. Sin embargo, los padres de familia que cierran la circulación a Avenida Tlagua entre el Metro Vergel y lo que era zona de Lomas Estrella aseguran que solamente requiere algunas reparaciones. Por ese motivo, están afectando incluso la ruta del RTP, estos autobuses que están dando servicio gratuito a los usuarios debido a que hay mantenimiento en 9 estaciones de la línea 12 entre lo que es la zona de Tláhuac y la estación San Antonio Tomatlán. Por este motivo, están cerrando la circulación en esta zona y los autobuses no pueden circular porque son cientos de usuarios que están varados en este momento mientras las autoridades no atienden a estas personas que mantienen este cierre de la circulación en la avenida Tláhuac pasando lo que es Periférico Oriente. Carlos, el reporte.
11: Gracias, Víctor. Cualquier novedad, entramos al aire. 1:58.
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14: Aquí seguimos, querido Charlie, con más información. Oye, hermano, estaba escuchando el tema de la inteligencia artificial. ¡Qué bárbaro! Es terrible, terrible. Imagínate, en 4 años nos van a dominar, Charlie. Nos van a controlar, como la película de Terminator, hermano. O sea, se está haciendo real. Ah, por cierto, si llegan a ver Arely Paz, Carlos, un video...
15: ¿Un video?
14: donde salgo pidiendo dinero, hermano. Es real. Andamos un poco cortos. Cualquier cosa de. Sí,
15: para su campaña, si duende.
14: Sí, es correcto.
16: Bueno, ¿qué trae, duende? ¿Qué trae?
14: Charlie, vamos a hablar de aviadores y no precisamente de los del desfile de pasado mañana por el 16 de septiembre. Me refiero a la consejera presidenta del INE, Guadalupe Taddei, quien pagó 6 millones de pesos a 8 personas sin acreditar su chamba,
16: qué
14: su
16: bonito,
14: trabajo.
16: ¡Qué bonito!
14: ¡Qué chulada!
16: Ese es el INE de Morena, ¿no?
14: Yeah. Ese es el INE de Taddei, de Morena, de su familia, la nómina, de todo lo que... Bueno, ¿qué te puedo decir? Una investigación del diario El Universal reveló irregularidades en estos pagos por honorarios dentro del Instituto Nacional Electoral. El órgano interno de control detectó 6.279.000 pesotes pagados a 8 personas cuyos servicios no pudieron acreditarse en el instituto. O sea, imagínate nada más los trinquetes honorarios pagados desde enero de 2023 hasta septiembre de 2025. Se encontraron inconsistencias en este dinero que pues se daba así sin problema. Además, perfiles que ni siquiera, hermano, coincidían con las funciones realizadas. Por ejemplo, un trabajador contratado como analista de viáticos y pasajes reportó actividades de cerrajería, hazme el fabrón, cabor, y revisión de mobiliario. Ahí está la nota para que le echen un ojo los aviadores de Taddei cobrando millones de pesos en el INE. Charlie, en otro tema, bueno, pues, el hermano de Andrea Chávez, Gregorio Chávez Treviño, pues está siendo investigado por la Auditoría Superior de la Federación, ahí en Chihuahua, por pagar 1 millón de pesos a personas que ya fallecieron. Así como les escuchas, cómo les gusta esto a los morenistas, ¿eh? Gregorio Chávez Treviño, hermano de Andrea Chávez, delegado de Liconza en Chihuahua, fue vinculado a una investigación de la Auditoría Superior de la Federación que detectó 45 millones de pesos por aclarar de la cuenta pública 2023, pero en los que destacan este millón de pesos otorgado a personas fallecidas. Sí, así como lo escuchas, y a traslados no acreditados de leche. Es una vergüenza porque imagínate, todos están metidos en los trinquetes. Nadie se salva, hermano. La periodista Penilei Ramírez lo revela para que también le echen un ojo. Una investigación pues que lleva irregularidades en Liconza, pagos para gente que ya está muerta, trinquetes del hermano de Andrea Chávez y... ¿Tú crees que ya salió a decir, oigan, no es cierto, oigan, eso no, nada, nada, hermano? Si ¡callan como momias!
16: Conservadora,
14: que... Sí, claro, la clásica, callan como momias, diría el clásico. Lo que tenemos el día de hoy.
16: ¡De regreso a las cloacas!
14: ¡Regresaré!
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16: Hoy apareció un video de la que era secretaria de salud en el gobierno de Tamaulipas, que encabezaba el panista Francisco García Cabeza de Vaca, diciendo, a mí, el gobernador Cabeza de Vaca, me dio instrucciones a través de la Subsecretaría de Administración y Finanzas para darle unos contratos de salud al rey del huachicol, a Sergio Carmona. La que era su secretaria de salud está diciendo esto. Tengo en la línea al exgobernador panista de Tamaulipas, Francisco García Cabeza de Vaca. Gracias por tomarnos la llamada. Muy buenas tardes.
17: ¿Cómo te va, Carlos? Con el gusto saludarte a ti y a tu auditorio. Y te agradezco esta oportunidad para mencionar el tema de ese video, que por cierto no es casualidad. Este tema no es nada nuevo. Este tema yo lo di a conocer, no ahorita, hace varios años, donde di a conocer que precisamente Sergio Carmona, un empresario constructor, había llevado a cabo obras en el gobierno de mi estado. Eso no es un tema de una investigación periodística de nadie, eso lo hice yo público. Y este señor no solamente hacía obras para el gobierno estatal, sino para Pemex, para otros gobiernos municipales.
16: ¿Para el gobierno estatal de quién?
17: De otros estados, de Michoacán, de Sinaloa, pero en mi
16: época... ¿De Tamaulipas también?
17: En su época. Seguramente en Tamaulipas. En mi época fue en el 2017 y 2018, en el sector salud.
11: O sea, usted dice sí fue contratista de mi gobierno.
17: Sí, pues claro, fue contratista de mi gobierno. Y resulta
11: ¿Sí le dio usted instrucciones a la Secretaría de Salud para
17: falso
11: que
17: de toda falsedad.
11: ¿Y le dieron contratos de salud a él?
17: Sí, obviamente ganó obras de infraestructura, remodelaciones de clínicas, hospitales, mismas que, si mal no recuerdo, después de haber investigado todo, en el 2018 unas que no se hicieron bien, les tuvieron que rescindir esos contratos. Y el señor pues, ya dejó de ser como muchos otros empresarios, constructores que llevaron a cabo. Este cambia de giro, y eso es algo que a mí me llama mucho la atención, Carlos, porque quien descubre, denuncia y exhibe la red de corrupción, de complicidad y criminal más grande de la historia de México, fue el de La Voz, fue un servidor. Eso lo hice público, lo denuncié. Cuando paré, hice un operativo y descubrí que estaban pasando el huachicol, presenté a la Fiscalía General de la República, se lo dije al presidente de la República, mi equipo de inteligencia le dio seguimiento a las investigaciones mismas que ya se han presentado en ambos lados de la frontera. Lo que sí vale la pena aquí recalcar es que la secretaria ya nos había buscado Gloria Molina, que por cierto hizo un gran trabajo en la época de la pandemia, nos dijo que la estaba presionando la Fiscalía General de Justicia del Estado, que tenía mucha presión, que le decían que le iban a meter a la cárcel, ya su pareja. La mandé con mi abogado, Cuello Trejo, la asesoró. Y bueno, pues ahora resulta que sale este video, donde no está diciendo en ningún momento que yo tenga relación con las operaciones criminales del rey del huachicol, que no era el rey del huachicol en el 17 y el 18. Él inicia esta operación con Mario Delgado, con Américo Villarreal, con Ricardo Peralta y con todos sus secuaces a partir del gobierno de López Obrador. Esto, Carlos, está documentado. Entonces, a mí no me extraña, y lo que sí me preocupa es que hayan presionado a tal magnitud a la secretaria, exsecretaria, para hacer este video, y donde pareciera ser que utilizan los instrumentos, pues como lo hacen los criminales, que te sientan y te dicen, usted va a tener que grabar y decir esto. Pero si tú analizas el video, en ningún momento me involucra a mí con temas que tienen que ver con el huachicol, porque sería una incongruencia. Quien descubrió el huachicol fue un servidor y mi gobierno, y fue hasta el 2019 cuando inicia el huachicol en nuestro país. Entonces, ¿por qué lo hacen? Porque al momento de ellos decir que en mi gobierno trabajó o hizo obras el huachicol, este señor Carmona, va a decir, tiene que ver cabeza de vaca. Lo digo con firmeza. Este señor no lo conozco, no lo conocí y jamás tuvo nada que ver en el financiamiento de ninguna campaña relacionada a un servidor. Y eso es algo en lo que yo le puedo asegurar a cualquiera, pero sobre todo, me doy cuenta que es una medida desesperada del narcogobierno, de los morenarcos, de querer desviar la atención de la verdadera realidad, de los señalamientos de Estados Unidos, de los vínculos que tiene con Rocha Moya, de lo que dijo Jocelyn Hernández, de la operación de las campañas con dinero sucio, los videos y audios que se tienen documentados en Estados Unidos, apostillados, o en este caso con affidavit, ya en las cortes de Estados Unidos, que he hecho yo pública y que he denunciado. Entonces, es una medida desesperada por parte del gobierno de querer desviar la atención. Y ahora resulta que quien descubrió la red de huachicol en este país, ahora resulta que lo quieren involucrar. Pero en ningún momento señala que tengo algo que ver con el tema de huachicol, porque yo he sido que lo he combatido como muchos medios valientes que han salido a dar a conocer esta realidad que asciende a 600 mil millones de pesos de dinero que no llegó a las arcas federales y que fue compartido con los cárteles de la droga.
11: Francisco García Cabeza de Vaca, gobernador de Tamaulipas, gracias por estos minutos y muy buenas tardes.
17: Gracias y buenas tardes a ti, Carlos.
11: Gracias. Nos contactó el gobernador Cabeza de Vaca para pedirnos la réplica a partir de lo que había dado a conocer nuestro compañero corresponsal en Tamaulipas, que era la acusación del gobierno tamaulipeco en su contra. Son las 2:09.
10: Así las cosas.
11: Tengo en la línea al experto en tecnología, Javier Matuk. Javier, qué gusto saludarte. ¿Cómo estás? Muy buenas tardes.
18: Igualmente, Carlos, muy buenas tardes. Pues muy bien, muchas gracias.
11: Oye, John, yo estoy muy asustado con todo esto de la inteligencia artificial, desde esto de que en 4 años podría acabarse la especie humana y que de pronto salgan los jefes de la inteligencia artificial, el de Claude, el de ChatGPT, el de Gemini, a decir, no, pues sí, sí tienes razón. ¿Qué está pasando, Javier?
18: Mira, la verdad es que esto hay que dividirlo en dos, Carlos, muy importante. Uno es el asunto geopolítico Trump contra China, es muy claro ese asunto que está ahí. Y el otro es el propio desarrollo de la IA, ¿no? Como tú mencionaste, todo empezó por este ex empleado que dijo, no, en 4 años la humanidad se termina, y pues tuvo que salir el patrón de Anthropic, que es uno de estos fabricantes de IA, a decir que no, y ya nos pusimos de acuerdo con nuestro principal competidor para bajarle el ritmo a lo que estamos sacando al público, a lo nuevo, para no ir corriendo y vamos a ir, digamos, como caminando en esta carrera. Entonces Trump dice, no, pero ¿cómo? Si Estados Unidos tiene que ser el líder absoluto, no podemos esperarnos, y ahí está este impas que están viendo qué hacer. Pero ojo, a ver, eso que dijo que en 4 años acaba la humanidad, pues francamente eso no es cierto, no existe, no. La IA no va a salir de los laboratorios y va a crear nada. Pero ojo, muy importante, la IA sirve para los buenos y para los malos. Entonces, pues los buenos son las cosas que vemos en desarrollo de muchas cosas y nuevas vacunas y esto, pero los malos también la van a usar. Yeah.
11: Ahora, han surgido episodios en donde parece que la inteligencia artificial se revela a sus programadores y hace cosas que sus programadores no querían que hicieran o que están en contra, como por ejemplo hackear. Pidieron,
18: sí, sí.
11: O sea, que se ponen de acuerdo los agentes de inteligencia artificial para hacer estas cosas. Y eso, pues yo creo que sí, le da credibilidad a la preocupación, ¿no?
18: Sí, bueno, eso que mencionas fue un caso aislado, afortunadamente, de lo que nos enteramos, ¿no? Porque igual hay cosas que no nos enteramos, claro. En donde sí, estos agentes, pues como que tomaron un poco de inteligencia, entre comillas, y se dedicaron a cumplir con la misión, y entonces sí, se salieron, digamos, de su hábitat normal e intentaron atacar es una historia muy compleja de programación, pero sí, actuaron por su cuenta, según lo que nos comentan, porque también hay que entender qué es lo que nos dicen, ¿no? Ajá. Lo que pase dentro de esos laboratorios, pues nunca lo vamos a saber. Entonces, a mí me llama la atención este asunto de que se pusieron de acuerdo para la palabra esta, ralentizar o hacer más lento el lanzamiento de nuevas funciones y esto, porque van muy rápido. Hay que leerlo entre líneas, ¿no?
11: O sea, ¿tú sientes que todo esto está coreografiado?
18: A ver, por una parte sí, porque finalmente pues la carrera es
11: totalmente... O sea, sí, de a ver, sal tú y dices esto y luego yo me trepo y digo que tienes razón y luego se trepan ustedes, ¿así?
18: Mira, hay una frase que esa no es de IA, que es poderoso caballero es don dinero, ¿no? Entonces, la empresa OpenAI, que es la dueña de ChatGPT, tenía planeado salir a bolsa este año, que ya está cerrando el año. Y ante todo esto dice, no, mejor me espero hasta el próximo año porque me estoy poniendo de acuerdo con los otros. Yo le leo ahí que mejor ahorita no quieren hacer su IPO, que se conoce en inglés, o salida a la bolsa, y el próximo año hacerlo con más bombo y platillo. Creo que por ahí va. Pero creo que es importante, Carlos, entender que la IA solita no va a destruir nada, ¿no? O sea, no va a salir de los laboratorios, no. Pero los humanos, los malos, ahora tienen las mismas herramientas que los buenos para desarrollar, pues, desde nuevos virus y nuevas cuestiones y que puedan significar algo, ¿no?
11: Ahora, se dice que hay un tema de automejora, ¿no? Esta capacidad que se le da a la inteligencia artificial de, sin necesidad de intervención humana, automejorar. ¿Y qué se parecía ser el peligro de que se saliera del laboratorio? Incluso por ahí alertan de que en 6 meses, un año, podría controlar el Internet mundial sin intervención humana. ¿Y eso cómo lo ves?
18: Mira, afortunadamente estamos los humanos todavía controlando todo, ¿no? La IA hay que entender que es un software muy complejo, muy desarrollado, con muchas variables, pero sigue siendo un software. Entonces, es un poquito como de película de Hollywood que la IA va a hacer algo sola, ¿no? Siempre hay, obviamente, muchos seres humanos atrás que están supervisando todo esto, y este control que pueda tener porque se autoalimenta y se automejora no es como lo quieren mostrar. Así que solito va a pasar todo y nosotros nada más vamos a enterarnos cuando ya suceda. No, siempre va a haber atrás un humano, sin duda alguna. Mira, un detalle, Carlos, que sí puede ser para entender un poquito esta dimensión, es que, por ejemplo, las centrales eléctricas y las centrales de suministro de agua y muchas centrales en todo el mundo están conectadas a Internet, están administradas de forma remota. ahí sí puede haber un caso extremo donde la IA, bueno, alguien usando la IA se dedica a controlar estos recursos indispensables para la vida del ser humano. Pero de eso a que haya un cataclismo y que se pongan de acuerdo en todo el mundo para hacer lo mismo y hacer un daño, no lo veo, por supuesto, cercano ni mucho menos.
16: ¿Tú no estás preocupado?
18: No, para nada. Yo creo que es más, o sea, estoy preocupado un poquito, no tanto, por la guerra Estados Unidos-China, ¿no? ¿Quién sabe qué vaya a pasar ahí? La guerra, me refiero a esta guerra tecnológica.
16: La carrera por la inteligencia artificial, ¿no?
18: Sí, porque ya Trump salió a decir ahí en su red que cómo era posible que Estados Unidos, siendo el líder, no vaya a ganarle a China con la IA. O sea, en fin, es un asunto político 100% ese. Y las compañías norteamericanas, pues como siempre están muy de la mano con el gobierno y se apoyan mutuamente, pues ahí yo creo...

0: van a ser la nueva superpotencia, que fue lo que usó Trump como argumento?
1: En cuanto a modelo de país, digamos, si es que gana Estados Unidos o gana China, posiblemente alguien lleve la delantera. Lo que no veo es que una compañía gane, o sea, finalmente es como un bloque, ¿no? No puede ser una compañía solita porque se están pisando los talones y son sus competidores naturales en el lado, digamos, este lado del planeta.
0: ¿Quién va ganando, Estados Unidos o China?
1: Mira, un problema importante es que China no sabemos, porque una cosa le quieren decir y otra cosa es lo que realmente está pasando allá adentro y no vamos a saber. Hoy por hoy está ganando Estados Unidos.
0: Ya. ¿Y estás de acuerdo con Trump en que no le deben bajar porque es estratégico para Estados Unidos ganar esa carrera?
1: Mira, yo creo que no le deben bajar. Lo que no deben hacer es seguir anunciando todo lo que hacen. O sea, una cosa es que yo desarrolle una nueva IA versión 5, lo que sea, y otra muy diferente es que la ponga disponible al público. Entonces, yo creo que van a seguir desarrollando de forma acelerada, de forma intensa, todo lo que puedan, pero se lo van a guardar ahí. Lo van a tener como en un cajón electrónico para cuando vean el momento, la oportunidad, lo lancen al público. Ahorita están corriendo todos y el que gana pues va un poquito adelante, luego se adelanta el otro y etcétera. Pero no, obviamente no creo que dejen de desarrollar. Simplemente no van a hacer todo público. Y en el caso de China, desafortunadamente, Carlos, no sabemos. No sabemos qué está pasando por ahí adentro y posiblemente no sepamos. Pero bueno, hoy por hoy Estados Unidos está más adelantado en general. Ahí nació este asunto de la IA de hace unos años. Y pues la carrera sigue. Y quién sabe qué pase cuando ya no esté Trump, por ejemplo. Creo que todavía falta mucho. Pero preocupado no estoy. Yo creo que hay que aprovecharla y ya que tenemos disponible nosotros, tú y yo, toda la gente que nos escucha, para hacer cosas más rápido, para entender mejor algunas cosas, pero no confiarse y no decir, no, es que la IA va a hacer todo. No, eso no va a pasar. Ya.
0: Javier Matuk, especialista en tecnología, te agradezco muchísimo estos minutos para W Radio. Qué gusto saludarte.
1: Con mucho gusto, Carlos. Buenas tardes.
0: Hasta luego, 2:17.
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4: Me encantó el nombre de este documental que se está presentando y que tiene que ver con la reforma judicial en México. Se llama Cuando perdimos el juicio. Así tal cual. Cuando perdimos el juicio, crónica de la reforma judicial en México. Y detrás de este documental está Adriana García, integrante de Rule of Law Lab de la Facultad de Derecho de NYU, la Universidad de Nueva York. Adriana, gracias por tomarnos la llamada. Muy buenas tardes.
5: Buenas tardes, Carlos. Muchísimas gracias por el espacio.
4: A ver, platícanos, a lo largo de cuánto tiempo hicieron este documental. Son ¿hay historias detrás de jueces, magistrados? ¿Son testimonios intelectuales? ¿Qué es lo que uno va a ver si se topa con este documental?
5: Gracias. Llevamos 2 años más o menos realizando el documental. El documental se realizó en colaboración con 3 organizaciones. Es Juicio Justo, es una organización mexicana. La Conrad Adenauer México es nuestro otro socio y nosotros desde el Rule of Law Lab. Hay muchas historias. Me parece que este documental lo hicimos justamente porque queríamos contar estas historias, no a través de reportes, no a través de amicus brief, sino a través de la visualización de una lucha de juzgadoras, mujeres que salieron a las calles. Ellas normalmente estaban sentadas en sus escritorios resolviendo asuntos y de repente tuvieron que salir a las calles a defender instituciones democráticas del país. Y eso es lo que van a ver en el documental. Van a ver historias, van a ver todo el proceso a través del cual se presenta la iniciativa del documental, se aprueba en las distintas cámaras y después se hace campaña y después tenemos una nueva corte y nuevos integrantes votados por elección popular. Todo eso van a ver.
4: ¿Qué pasa con todas estas mujeres que eran juzgadoras antes, que se prepararon, etcétera? ¿Qué les pasó personalmente? ¿Qué les pasó familiarmente, laboralmente? ¿Entraron en crisis? ¿Qué están haciendo hoy por hoy? ¿Están decepcionadas porque a fin de cuentas el régimen arrasó y pues, finalmente se implementó esto?
5: Sí, creo que las historias hay muchísimas que contar y varían, ¿no? Dentro de cada esfera y cada uno de los poderes judiciales. Estas mujeres quedan muy frustradas, son mujeres que dedicaron toda su vida a la carrera judicial. María Emilia Molina, que es una de nuestras protagonistas, 8 veces concursó para ser juezas y dejaron de cuidar a sus hijos, dejaron muchas cosas atrás con tal de perseguir este sueño de hacer justicia. Entonces tenemos a muchísimas juzgadoras replanteándose la vida y viendo qué van a hacer a partir de ahora. Si nosotros pensamos en qué procesos en otros países han sufrido esto, nunca vamos a encontrar la masividad que se está dando en México. 7,000 personas juzgadoras fueron destituidas sin ningún juicio, sin ningún procedimiento disciplinario. Y esto causa un shock en las familias, en las mujeres. Obviamente también hay personas juzgadoras del sexo masculino. Y es un replanteamiento total de vida. Pero lo van a ver en el documental. En el documental a veces uno quiere llorar de estar viendo cómo estas personas dedicaron todas sus fuerzas y energías a ser juezas y ya no van a poder ser.
4: ¿Qué piensas de un enorme sector de la población que dice, a ver, que no se pongan de víctimas los jueces, porque no teníamos un buen sistema de justicia, tenemos un montón de corrupción? Sí, posiblemente ahorita está peor, pero estaba muy mal. ¿Qué dicen ustedes ante una crítica así?
5: Gracias por la pregunta, porque de alguna manera cuando uno critica la reforma judicial parece estar defendiendo el sistema judicial que teníamos anteriormente. Claramente ese sistema judicial necesitaba cambios. Claramente teníamos corrupción y teníamos graves problemas de acceso a la justicia sobre todo. El gran problema es que esta reforma no soluciona los problemas que teníamos anteriormente. Esta reforma, politizar a la justicia, no va a solucionar los problemas de corrupción. Politizar a la justicia no va a solucionar los problemas de acceso. Incluso estamos viendo ya estudios en los que nos muestran que tardan más los juicios ahora con los nuevos jueces que con los anteriores jueces. Entonces, es una crítica a la reforma judicial, no es una crítica a que la debíamos de reformar, y quizá también aquí me valdría la pena decir que no es una crítica a los nuevos jueces, es una crítica al modelo institucional que no protege a estos nuevos jueces para tomar decisiones impopulares o en contra del gobierno.
4: ¿Y cuál es hoy por hoy, desde tu punto de vista, Adriana, la realidad del Poder Judicial en México? Es decir, tenemos un problema de corrupción mayor, tenemos un problema de ineptitud, tenemos un problema de vulnerabilidad. ¿Cómo está hoy, ya cuando pues ya pasó un tramo, pues, ¿no?
5: Ya pasó un tramo, ¿no? Sí, ya pasó un tramo, pero me parece que es muy pronto para evaluar el nuevo sistema judicial. Creo que podemos ya evaluar el sistema de selección de los juzgadores. Tenemos ya incluso opiniones internacionales de la OEA, de la Relatora de Independencia Judicial, diciendo que es un muy mal método y que se violan muchos estándares internacionales. En relación con las decisiones que emiten estos nuevos juzgadores, pensaría que podemos tener algunos ejemplos, pero son anecdóticos, porque además debemos de recordar que estamos funcionando todavía con la mitad y la mitad. Apenas seleccionamos a la mitad de los juzgadores federales, y en 2028 se seleccionarán al resto de los juzgadores. Uh-huh. Además de que a nivel estatal muchos de los estados no han implementado. Entonces, creo que ahorita no podríamos decir cómo está la justicia en México. Lo que sí podemos decir es que el sistema actual no contempla ni el mérito ni la imparcialidad como las dos características fundamentales de un juzgador.
4: ¿Detectas que el gobierno está echándose para atrás con su reforma judicial, reculando, tratando de repararla en algunas cosas?
5: Se puede leerse así. Hemos visto intentos de reforma de la reforma. Ahora, las reformas de las reformas solo han empeorado la reforma. Entonces, no sé si se están echando para atrás. Creo que sí han detectado varios problemas, pero no están detectando el principal problema. El principal, quizá haya manera de recuperar el mérito, de alguna manera pueden resolver problemas de la nominación, a lo mejor ya no se van a requerir cartas de los vecinos, a lo mejor se vuelve un sistema de exámenes, pero no se va a resolver el problema de la imparcialidad del juzgador, porque cuando tú pones a un juzgador a competir por votos, lo estás politizando. Y entonces ese juzgador va a responder a los intereses de las mayorías que los votaron.
4: Te agradezco muchísimo estos minutos para W Radio. ¿Dónde podemos ver el documental?
5: El documental lo van a poder ver en la página del propio documental. El documental está en una página donde también tenemos otros podcasts e información sobre la reforma judicial. Y el dominio es cuandoperdimoseljuicio.org, pero también lo van a poder visualizar en la página de la Conrad Adenauer, en la página de Juicio Justo, en la página del Rule of Law Lab de Nueva York.
4: Cuandoperdimoseljuicio.org. Adriana García, integrante de Rule of Law Lab de la Facultad de Derecho de la Universidad de Nueva York, en NYU, y participante en este documental. Gracias por estos minutos y saludos.
5: Muchas gracias, Carlos.
4: Hasta luego.
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4: Mi querido Beto, arráncate.
7: Con todo gusto, Carlos, me voy rápido porque hay muchísimo. US Open, Elena Rybakina, la kazaja de origen ruso, se impone la final Arina Sabalenka, una muy buena final para lograr levantar su cuarto certamen de Grand Slam. Había ganado antes uno de Australia, dos de Roland Garros y ahora conquista el US Open por primera ocasión en su carrera. En cuanto a los varones, es Zverev, Alexander Zverev, el que logra imponerse con mucha autoridad a Ben Shelton. Un momento en el que Shelton parecía despertar, pero Zverev logró ganar los puntos importantes, logró ser más. Para Zverev, pues es ya un mágico 2026. Perdió dos finales de Grand Slam la de 2000, de, la de la Australia, la de Wimbledon, ganó otras dos, Roland Garros y ahora US Open. Zverev, el que parecía eterna promesa, ha explotado ya cerca de los 30 años, 29 uh-huh. años de Zverev para imponerse. Me voy a fútbol mexicano.
4: Antes de que vayas a fútbol mexicano, venga, querido Carlos. Beto, déjame te interrumpo un segundito, porque ya anunció Morena quién va a ser su candidata al gobierno de Guerrero. Vamos contigo, Evangelina Hernández.
8: Carlos, buenas tardes de nuevo. Efectivamente, la Dirigencia Nacional de Morena acaba de anunciar que la senadora con licencia, Beatriz Mojica, es la candidata de este partido para la gubernatura de Guerrero. Brevemente te digo, ella se dice orgullosamente afrodescendiente y ya fue candidata al gobierno de Guerrero en el 2015 por el entonces PR de Carlos.
4: O sea que no quedó la que quería la presidenta Sheinbaum.
8: No, de hecho aquí están en la presentación los 15 candidatos, la anunciaron a ella, pero de hecho no, incluso no recibió prácticamente nada de aplausos, Carlos.
4: Qué cosa, sí, porque ella quería a Estela Damián, su consejera jurídica, y quedó Beatriz Mojica, la que quería López Obrador y la que estaba impulsando también el grupo de Félix Salgado Macedonio y de la gobernadora. ¿Qué le digo? ¿Qué le digo? Una más. Una más en donde la presidenta Sheinbaum nomás no. Gracias, Evangelina. ¿Todavía van a anunciar? ¿Cuál falta?
8: Michoacán.
4: Michoacán, a lo mejor más al rato. Ya lo estaremos. Si nos cae dentro del noticiero, que lo dudo, lo anunciamos. Y si no, pues ya sabe, con Enrique Hernández a partir de las 6. Regresamos contigo, mi querido Beto Late. Adelante. Querido Beto. Beto Lati.
7: Querido Carlos, y con todo sentido periodístico, la breve gracias. Interrupción, aquí estábamos escuchando. Fútbol mexicano, yo pensé que era por lo de Chivas Pumas, Carlos, ya luego vi que no. No, el Guadalajara derrotó a tus Pumas, el Guadalajara luce muy bien, mete un gol tempranero luego de un monopolio absoluto de la pelota, los primeros 2-3 minutos, que deriva en gol de Sandoval. Es una joya este futbolista, tiene 19 años, es delantero, tiene gol por todas las vías, luego haría el segundo con un gran zurdazo. No es muy alto, porque muchos decían, ya que lo manden a Europa, vamos a poner las cosas como son y no es hacer menos a nadie. Evidentemente estamos muy emocionados de una perla de esta dimensión, pero no es fácil que un delantero que mide por ahí del 1.66 llegue a jugar en el fútbol europeo. Como sea, con un mérito del tamaño del mundo, gana el remate de cabeza para el primero, un zurdazo hacia el segundo, luego vendría el tercero. Chivas ya es líder general. Pumas, mucho que meditar, mucho que buscar. Tiene buenos futbolistas, pero el equipo no juega bien. El otro cotejo entre rivales de mayor trascendencia.
4: Oye, por ejemplo, Chivas va a jugar fútbol contra Messi, ¿no? La semana.
7: El Cruz Azul le toca. Cruz Azul va para allá, Miami, enfrentar a Messi en este otra copa más que hay entre equipos de México y de la Unión Americana. Y el propio Cruz Azul le pegó al América en un partido que en algunos momentos parecía para una goleada de escándalo. Pero el América recurrió al ADN y a los errores, ya que Cruz Azul pareció echar una siesta en algún momento del partido y termina 4-3. Un juegazo el que nos dieron, que tuvo muchos juegos a su interior, porque hubo momentos en los que no parecía haber argumentos para que el América fuera cayendo de una manera tan estrepitosa, así como también luego el América no pudo entenderse cómo se levantó de lo que era una goleada de estrépito. Rayados y Tigres que empatan también en esta jornada. Más actividades de fin de semana ya con la NFL y partidazos al estilo de esta gran liga. Por ejemplo, en el que Buffalo logró imponerse 36-31 a los Texans, en el que Chicago apalea a Carolina, el que Cincinnati le pega a Tampa, todavía ayer por la noche, Gigantes le gana a Dallas, y hoy, gran partido, Kansas City Chiefs enfrentando a Denver, tratando de ver qué versión de Kansas veremos. Tiene un problema en la defensiva, se fueron muchos pilares, Denver también tiene un gran equipo, así que el NFL ya también arrancando. Actividad este lunes, Carlos, rápidamente, Quiñones, el futbolista de brillante Copa del Mundo con México, anotó en Arabia Saudita con el Al-Qadisiyah. En tanto que el Betis está enfrentando al Villarreal y hasta este momento, por ahí del minuto 75, Álvaro Fidalgo no ha entrado al terreno de juego. Querido Carlos.
4: Gracias y estamos en contacto, Beto Lati. Un abrazo.
7: Saludos, un placer.
4: Hasta luego, 2:35.
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4: Y se reflejan en las portadas de los diarios más influyentes del mundo, han puesto el ojo tanto New York Times como Washington Post a 25 años de la caída de las Torres Gemelas por este atentado terrorista brutal organizado por la red Al-Qaeda, la red terrorista Al-Qaeda, la de Osama Bin Laden. Han puesto el ojo en qué ha pasado con la red terrorista Al-Qaeda y qué ha pasado con Afganistán, que era el país que le daba abrigo a esta red terrorista Al-Qaeda, el Mullah Omar, gran amigo de Osama Bin Laden. Y por eso George Bush hace 25 años le declara la guerra a Afganistán, mandan sus tropas, tumban al gobierno, ponen a otro y terminan regresándole a Afganistán a los talibanes. Y desde hace 5 años está otra vez en control de los talibanes. ¿Qué dice el New York Times? Que en el Afganistán gobernado por los talibanes, Al-Qaeda está encontrando refugio. Y que los talibanes están presentándole al mundo una imagen más moderna, pero es pura fachada, porque no han cambiado su ideología. Ya ve que muchas veces en esta sección le hemos contado cómo toda esa promesa de que iban a respetar los derechos humanos, que iba a haber libertad de expresión y particularmente que iban a defender los derechos de las mujeres ha quedado aniquilado. Las mujeres están siendo igualmente discriminadas, sin poder ir a la escuela, teniendo que cubrirse de pies a cabeza, etcétera, etcétera, etcétera. ¿Qué dicen? A ver, los talibanes sobrevivieron a esta guerra de Estados Unidos que quería expulsarlos de Afganistán y hoy están gobernando a los 45 millones de ciudadanos que tiene Afganistán. Utilizan los iPhones de último modelo para comunicarse con los diplomáticos europeos, con los estadounidenses, viajan al Golfo Pérsico, a Turquía, promueven el comercio con India, con Uzbekistán. Pero los combatientes talibanes patrullan ahora las ciudades afganas, algunos usando el equipo militar que el ejército de Estados Unidos abandonó. Dicen que quieren mantener las relaciones pacíficas con todo el mundo, etcétera, etcétera, pero las cosas están así de graves. El Washington Post lo complementa y dice que los planes, recuerda que los planes de Al-Qaeda para los ataques del 11 de septiembre de 2001 se gestaron en complejos polvorientos rodeados por muros de adobe en Afganistán, que durante años sirvieron como campos de entrenamiento terrorista. A mí me tocó cubrir esa guerra de Afganistán y recuerdo haber ido a estos sitios, estos campos de entrenamiento de los terroristas de Al-Qaeda, donde habían adiestrado a algunos de los que incluso secuestraron los aviones que se impactaron contra las Torres Gemelas y contra el Pentágono, etcétera. Y en efecto, pues estaban en medio del desierto, arena, no se imagina usted campos de entrenamiento lujosos, pero ahí estaban. ¿Pero qué dice esta pieza del Washington Post, 25 años después? Después de años de operaciones militares antiterroristas estadounidenses, supuestamente destinadas a acabar con la red terrorista Al-Qaeda, Al-Qaeda tiene otra vez campos de entrenamiento en Afganistán, según funcionarios de inteligencia de Estados Unidos, en general de países occidentales y de la ONU. Al menos 8 centros de entrenamiento ahorita funcionando en Afganistán, pero no solo Al-Qaeda. Otros grupos terroristas, como por ejemplo la filial de ISIS, del grupo terrorista Estado Islámico, que es rival de Al-Qaeda, ojo, no son lo mismo, también ha establecido nuevos centros de entrenamiento. La cosa es que los grupos radicales terroristas vinculados al islamismo tienen presencia en 14 de las 34 provincias de Afganistán. ¿Qué tal esta historia? Déjame sigo en este ambiente de guerra para contarle lo que publicó hoy en su portada el New York Times. La rebelión de los duros en Irán, lo que dice esta pieza, en pocas palabras, es que los recientes ataques de Irán contra Estados Unidos no están ordenados por el presidente de Irán, ni por el jefe del, pues digamos, del servicio militar, el jefe del Estado Mayor de Irán, sino que son radicales duros en Irán los que por su cuenta están haciendo estos ataques para descarrilar el proceso de paz que encabeza el gobierno formal. Entonces déjame se lo leo tal cual porque dice esta pieza. Masoud Pezeshkian, presidente de Irán, estaba muy animado a principios de julio, recién salido de la exitosa negociación de un acuerdo de paz con Estados Unidos. Había viajado al vecino Irak para participar en el funeral de una semana de duración por el líder supremo iraní asesinado, pero de pronto recibió una noticia impactante. El ejército de Irán había abierto fuego contra 3 buques mercantes en el estrecho de Hormuz, incendiando un buque cisterna de gas natural licuado en Qatar y dañando otras embarcaciones. Irán estaba bajo asedio de la opinión pública mundial que lo acusaba de haber roto el alto al fuego. Indignado, Pezeshkian le llamó por teléfono al comandante en jefe del poderoso cuerpo de la Guardia Revolucionaria Islámica de Irán, el general Ahmad Vahidi. Y en una llamada llena de insultos y gritos, exigió respuestas. Según le dijeron a New York Times, 5 funcionales de Irán y 2 miembros de la Guardia familiarizados con los hechos. Y entonces el jefe de la Guardia Islámica, le dice al presidente, oiga, yo no tuve nada que ver en esto. Ni los autoricé, ni los ordené, ni sabía que habían sucedido. Buena parte de la dirigencia del país no sabía que una facción radical y marginal había decidido actuar por su cuenta. Y lograron descarrilar el intento de sectores más moderados y pragmáticos de Irán de alcanzar un acuerdo que pusiera fin a la guerra con Estados Unidos y reparar la maltrecha economía iraní. Los radicales lograron imponerse en buena medida porque la única figura con autoridad suficiente para resolver este tipo de disputas es el nuevo líder supremo, el ayatolá Mojtaba Jamenei, que ha sido una figura prácticamente ausente desde que asumió el cargo en marzo. Nadie lo ha visto. Su voz no ha sido escuchada. Y se ha cuestionado la autenticidad de las declaraciones escritas y mensajes que se le atribuyen. ¿Y quién cuestiona su autenticidad? Pues hasta el presidente de Irán, Masoud Pezeshkian. ¿Qué tal como está la grilla en Irán? Quedé asombrado por esta pieza. Y ya que estamos hablando de la guerra en Irán, apareció en el Wall Street Journal el fin de semana una historia de que Estados Unidos está vinculando ataques que le hizo Irán con imágenes satelitales chinas que le habrían dado a los iraníes para que pudieran atacar a Estados Unidos. Dice la pieza que antes de que Irán llevara a cabo en julio el ataque que mató a 3 soldados estadounidenses, Irán compró imágenes satelitales de alta resolución de la base militar estadounidense en Jordania. ¿Y quién se las vendió? Entidades chinas. Y esto es la evidencia más clara hasta ahora del apoyo chino a Irán y cómo le ha pegado a los Estados Unidos. Los funcionarios estadounidenses citados por el Wall Street Journal se negaron a identificar qué entidades chinas proporcionaron estas imágenes, vendieron estas imágenes a Irán. Y no acusaron, ojo con esto, no acusaron al gobierno de China de participar directamente. Pero ¿qué es lo que hay detrás? Es lo que todo el mundo se pregunta. Y con esto nos quitamos la mirada del ombligo.
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1: El resumen de lo que tenemos justo en este momento. Arely Paz, vamos contigo.
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5: 2:48 p.m. la información en W Radio. Morena y sus candidatos, perdón, los coordinadores de la defensa del voto y la soberanía para la gubernatura de Guerrero, pues la ganadora de las encuestas que no se mostraron fue Beatriz Mojica. En W Radio, el exgobernador de Tamaulipas, Francisco García Cabeza de Vaca, aseguró que no tiene nada que ver con Sergio Carmona por el delito de huachicol.
8: Este tema no es nada nuevo. Este tema yo lo di a conocer, no ahorita, hace varios años, donde di a conocer que precisamente Sergio Carmona, un empresario constructor, había llevado a cabo obras en el gobierno de mi estado. Eso no es un tema de una investigación periodística de nadie, eso lo hice yo público. Y este señor no solamente hacía obras para el gobierno estatal, sino para Pemex, para otros gobiernos municipales.
4: ¿Para el gobierno estatal de quién?
8: De otros estados, de Michoacán, de Sinaloa, pero en mi
4: época... ¿De Tamaulipas también?
8: Ajá, ¿en su época? Seguramente en Tamaulipas. En mi época fue en el 2017 y 2018, en el sector
4: salud. O sea, usted dice sí, fue contratista de mi gobierno.
8: Sí, pues sí, claro, fue contratista de mi gobierno. Y resulta
4: y sí, que cuando... ¿Y sí le dio usted instrucciones a la Secretaría de Salud para
8: falso
4: que
8: de toda falsedad.
4: ¿Y le dieron contratos de salud a él?
8: Sí, obviamente ganó obras de infraestructura, remodelaciones de clínicas, hospitales, mismas que, si mal no recuerdo, después de haber investigado todo, en el 2018, unas que no se hicieron bien, se le tuvieron que rescindir esos contratos. Ese señor no lo conozco, no lo conocí y jamás tuvo nada que ver, en el financiamiento de ninguna campaña relacionada a un servidor.
5: Y bueno, dijo que su gobierno tuvo contratos, pero nada que ver con combustibles, y que lo que él está viendo es un embate del gobierno y el uso de la exfuncionaria.
8: Que le decían que le iban a meter a la cárcel, ya su pareja, la mandé con mi abogado, Cuello Trejo, la asesoró. Y bueno, pues ahora resulta que sale este video, donde no está diciendo en ningún momento que yo tenga relación con las operaciones criminales del rey del huachicol. que no era el rey del huachicol en el 17 y el 18. Él inicia esta operación con Mario Delgado, con Américo Villarreal, con Ricardo Peralta y con todos sus secuaces a partir del gobierno de López Obrador. Esto, Carlos, está documentado. Entonces, a mí no me extraña, y lo que sí me preocupa es que hayan presionado a tal magnitud a la secretaria, exsecretaria, para hacer este video, y donde pareciera ser que utilizan los instrumentos, pues como lo hacen los criminales, que te sientan y te dicen, usted va a tener que grabar y decir esto. Pero si tú analizas el video, en ningún momento me involucra a mí con temas que tienen que ver con el huachicol.
5: La gobernadora de Morelos, Margarita González Arabia, aseguró que su gobierno trabaja para detener a los responsables del asesinato de la estudiante española Claudia Taroconte. Envió sus condolencias, aseguró que habrá justicia. En tanto, la Universidad de Granada ha decidido cancelar la estancia de 3 de sus estudiantes en México. La inteligencia artificial ya ocupa la conversación del mundo. Hoy el alto comisionado de la ONU para los Derechos Humanos llamó a tomar medidas urgentes para regular los sistemas de inteligencia artificial.
6: Los daños de la inteligencia artificial no son hipotéticos. Ya están ocurriendo de manera directa y evidente. La carrera actual por desarrollar una inteligencia artificial cada vez más poderosa representa un salto hacia mayores riesgos existenciales para todos los aspectos de nuestras vidas. Todos los derechos humanos están en riesgo. Necesitamos acciones urgentes que respondan a los riesgos sin precedentes que plantea la inteligencia artificial de frontera.
5: Hizo un llamado puntual a los desarrolladores de inteligencia artificial.
6: Necesitamos acciones urgentes que respondan a los riesgos sin precedentes que plantea la inteligencia artificial de frontera. Hago un llamado a los estados y a las empresas para que actúen con urgencia, a través de foros multilaterales, y establezcan un camino para regular los modelos avanzados de inteligencia artificial de frontera, con base en el derecho internacional de los derechos humanos.
5: En W Radio, el experto en tecnología Javier Matuk dijo que no está preocupado porque la humanidad se acabe tras las advertencias del uso y desarrollo de la inteligencia artificial. El tema, dice, es política y también financiero.
7: 4 años se acaba la humanidad, pues francamente eso no es cierto, no existe, no. La IA no va a salir de los laboratorios y va a crear nada. Pero ojo, muy importante, la IA sirve para los buenos y para los malos. Entonces, pues los buenos son las cosas que vemos en desarrollo de muchas cosas y nuevas vacunas y esto, pero los malos también la van a usar.
4: ¿Tú sientes que todo esto está coreografiado?
7: A ver, por una parte sí, porque finalmente pues la carrera es totalmente...
4: O sea, sí, de a ver, sal tú y dices esto y luego yo me trepo y digo que tienes razón y luego se trepan ustedes, ¿así?
7: Mira, hay una frase que esa no es de IA, que es poderoso caballero es don dinero, ¿no? Entonces, la empresa OpenAI, que es la dueña de ChatGPT, tenía planeado salir a bolsa este año, que ya está cerrando el año. Y ante todo esto dice, no, mejor me espero hasta el próximo año porque me estoy poniendo de acuerdo con los otros. Yo le leo ahí que mejor ahorita no quieren hacer su IPO, que se conoce en inglés, o su salida a la bolsa, y el próximo año hacerlo con más bombo y platillo. Creo que por ahí va. Pero creo que es importante, Carlos, entender que la IA solita no va a destruir nada, ¿no? O sea, no va a salir de los laboratorios, no. Pero los humanos, los malos, ahora tienen las mismas herramientas que los buenos para desarrollar, pues, desde, no sé, desde nuevos virus y nuevas cuestiones.
5: Bueno, pues después de varios días de ir dejando pistas sobre las primeras ciudades en donde estarán, hoy se revelaron pues las 11 sedes de Oasis para su gira 2027, Glasgow, Manchester, Múnich, Barcelona, Ámsterdam, París, Roma, Boston, Las Vegas, Slane Castle en Irlanda, y bueno, por medio de un registro, usted tendrá hasta el 17 de septiembre para que lo haga, y para que sea el afortunado, le van a regresar un correo y entonces le dirán si usted puede pues estar en alguno de estos conciertos o esperarse a que venga más cerquita. Hasta aquí la información, Carlos.
4: Muchas gracias, Arely Paz, por todo el día de hoy.
5: Gracias, Comán Rico.
4: Gracias, querido Duende. Impresentable del Duende. Muy buena tarde.
9: Igualmente, querido Charlie, buena tarde.
4: Y sobre todo, muchas gracias a todos ustedes por habernos escuchado. A nombre de todos los que hacemos este programa, mañana en Punto de la Una, aquí les esperamos. Soy Carlos Loret de Mola. Muy buenas tardes.
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1: Información deportiva, partidazo. Cruz Azul vence al América 4-3. La América iba perdiendo 3-0. El primero de Cruz Azul, Lira. El segundo para Adela, gol de Chiquete y gol de Toro Fernández en ese orden por el América. Primero Brian Rodríguez hasta el minuto 52 en tiro de castigo al 89. Gol de Perea y al 90, gol de Borja, casi empata el equipo del América, pero perdió. Mis amigos, soy Edgardo Lozada Ruiz.
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0: Ya son las 3 de la tarde con 31 minutos y en esta ocasión escuchamos a nada más y nada menos que el Sol de México, Luis Miguel, con su tema El Viajero, seguido de uno de los más recientes sencillos de Juan Carlos el Conde. Se titula Hoy lo pago caro. 3 de la tarde con 31 minutos y no te despegues, que enseguida llegan las aventuras de Calimán aquí en La Raza.
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0: El traidor O'Connor se sentía arrepentido de haber colaborado con el jefe rojo del espacio en sus planes de conquistar la Tierra. Impulsado tan solo por la ambición del poder, O'Connor había traicionado a sus amigos y a su patria misma al convertirse en espía y aliado del siniestro personaje que escondía su rostro detrás de una capucha roja y envolvía su cuerpo en una larga capa escarlata. ¿Quién era el jefe rojo del espacio? ¿Un diabólico hombre de ciencia sediento de conquistar la Tierra? ¿O bien un ser de otro mundo que se disponía a conquistar a la humanidad, valido de su ejército de hombrecillos azules que piloteaban los asombrosos platillos voladores? O'Connor no lo sabía. Ni siquiera él, a pesar de ser aliado, había descubierto el rostro del jefe rojo del espacio. Ahora, a bordo de un ascensor eléctrico, bajaban a lo más profundo de las instalaciones subterráneas. El siniestro personaje llevaba a O'Connor hasta una cámara secreta donde un cerebro electrónico dirigía y gobernaba todas las instalaciones de aquella base. O'Connor sentía un miedo que lo paralizaba. Cerca de él, el jefe rojo del espacio dirigía los controles del ascensor. Después...
1: Hemos llegado, agente sector 19. Hemos llegado. Sígame.
0: O'Connor vio cómo el siniestro personaje se adelantaba hacia una gran puerta de acero. Y O'Connor avanzó, haciendo sonar rítmica y seca su pata de palo.
1: Tras de esta puerta de acero está la sala de controles donde permanece vigilando día y noche el cerebro mecánico que gobierna y dirige todos y cada uno de los movimientos de la base secreta. Ahora entraremos a Centesis 219.
0: El siniestro personaje oprimió un botón luminoso empotrado cerca de la puerta metálica y acto seguido la puerta se abrió mostrando una gran sala de paredes de acero profusamente iluminada.
1: Adelante, agente Sector 19. Adelante, que ahora tendrá el privilegio que ningún otro ser humano ha tenido. Conocerá el cerebro mecánico.
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0: El jefe rojo del espacio avanzó hacia el interior de la sala seguido de O'Connor. Luego se detuvo, indicando con la diestra hacia el centro de la habitación, donde brillaba algo.
1: Ahí lo tiene, agente Pistol 19. El cerebro electrónico.
0: ¡Santo Dios! ¡Qué diabólica máquina es esa! O'Connor miraba con admiración y sorpresa una gran esfera luminosa que se encontraba en el centro de la habitación, colocada sobre una base de acero. La esfera luminosa semejaba a un cerebro humano. Una masa encefálica que se estremecía rítmica emitiendo un sonido peculiar al bip de radar. Miles de foquillos de multicolores destellos se encendían y apagaban a intervalos, haciendo funcionar a su vez una cadena de instalaciones y aparatos que O'Connor no acertaba a comprender. Aquel cerebro mecánico se encontraba protegido por una campana de cristal irrompible. El siniestro jefe rojo del espacio, al ver la expresión interrogante en el rostro de O'Connor, exclamó burlón.
1: Le asombra, ¿verdad, agente X-219?
0: Estoy pasmado.
1: Le asombra descubrir este cerebro mecánico.
0: Sí. No puedo menos que sorprenderme al mirar a un aparato tan complicado y que pese a ser mecánico, da la impresión que tiene vida propia. Esa serie de cables multicolores que se desprenden del cerebro son como arterias de un cuerpo humano por las que corre un líquido rojizo semejante a la sangre.
1: Sabía que iba a causarle sorpresa descubrir el más ingenioso de los mecanismos. Sí, agente Pistol 19. Un cerebro mecánico tiene vida propia, alimentado de energía nuclear y solar. Trabaja ininterrumpidamente. Digamos que es la máquina que el hombre ha soñado siempre con construir.
0: La máquina de movimiento continuo.
1: Exactamente. El cerebro mecánico capta todo lo que a su alrededor sucede. Un ingenioso mecanismo microscópico de radar capta lo que sucede a miles de kilómetros. Digamos que en ese momento podría decir exactamente lo que sucede en Nueva York, o en Londres, o en Moscú. Hay una cadena de satélites artificiales puestos en órbita alrededor de la Tierra, donde dos potentes cámaras televisoras captan todo lo que sucede en las ciudades y transmiten las imágenes hasta las fotoceldas electrónicas de este cerebro. Automáticamente, el cerebro retransmite las imágenes a nuestras pantallas televisoras. Basta oprimir un botón señalado de antemano para saber qué ocurre en cualquier parte del mundo. Puedo hacerle una demostración. ¿Qué lugar de la Tierra quisiera usted ver? ¿Le gustaría observar en esta pantalla lo que sucede en estos momentos? Por ejemplo, en su patria. Precisamente en la base de Riverstone.
0: Sí, señor. Pero es posible que lo veamos.
1: Naturalmente. Basta encender esta pantalla. ¡Vea! Ahí lo tiene.
0: ¡Santo Dios! En la pantalla televisora se ve la base de Riverstone. Sí, es el salón de conferencias que se encuentra lleno en toda su capacidad.
1: ¡Sí! Celebran una reunión de Naciones Unidas para encontrar la solución a mi mensaje. ¡Vea! Ahí está el general Clark, dirigiéndose a todos los representantes de gobierno, agente X-219. ¿Le gustaría escuchar lo que hablan?

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0: traidor O'Connor miraba asombrado la pantalla televisora de control remoto que el cerebro mecánico hacía funcionar con solo oprimir un botón. La pantalla mostraba ahora la sala de conferencias de la base de Riversol, mientras que el siniestro jefe rojo del espacio decía:
1: sus antiguos camaradas celebran una reunión con los principales jefes de Naciones Unidas. Se han reunido para llegar a un acuerdo respecto a mi mensaje. ¿Le gustaría escuchar la voz del general Clark, agente X-219?
2: Sí. Sí, señor.
1: Bien. Basta oprimir este botón para que escuchemos lo que el general Clark informa a los delegados.
3: Señores representantes de todos los gobiernos del mundo, cada uno de nosotros hemos escuchado el terrible mensaje de ese desconocido y siniestro jefe rojo del espacio. Escuchamos fielmente sus palabras, su orden de que nos rindamos incondicionalmente bajo la amenaza de destruirnos.
1: Los escucha usted, agente X-219. Todos comentan nerviosos y angustiados la situación. Escuchemos.
3: Sabemos que el enemigo desconocido posee armas tan poderosas como el hombre no ha podido imaginar siquiera. Hemos visto sus poderosas naves espaciales, esos aparatos asombrosos llamados platillos voladores, que son capaces de arrasar una ciudad entera sin que podamos evitarlo. No hay duda, señores delegados, que estamos impotentes para una lucha interplanetaria.
1: Celebro que el general Clark admita la derrota.
2: Sí. Siempre ha sido un hombre valiente y sereno y... no sé cómo pude haber sido capaz de traicionar.
1: ¡Oh, vamos, agente X-219! ¿Tiene usted remordimiento?
2: Sí. Soy el más cobarde de los traidores. Con la ambición traicioné a mi patria, a mis camaradas.
1: Vamos, cálmese. Piense que con su colaboración o sin ella, de igual manera, habría llevado a cabo mis planes. Pero escuchemos al general Clark.
3: Y el plazo es de 5 días, del cual ya han transcurrido 20 horas. Así pues, señores delegados, tenemos 4 días para llegar a un acuerdo general y aceptar la rendición ante el enemigo.
1: Vete a los agentes X-219. Discuten acaloradamente. Alguno se atreve a decir que pueden hacer frente al enemigo, que tienen armas poderosas para luchar.
2: Sí. Cuesta trabajo que todos estén de acuerdo aún para aceptar una derrota. Es que no estaría fácil para la humanidad rendirse incondicionalmente.
1: Bien, agente X-219. Ya hemos visto suficiente de lo que ocurre en la base de Riversong. Sabemos que les costará trabajo llegar a un acuerdo, pero los alentaremos para que se convenzan de una vez.
2: ¿Qué es lo que se propone hacer?
1: Primero, apagar esta pantalla televisora. No deseo seguir viendo la angustia, el desconcierto y el temor de los delegados de las naciones. Terminaremos de una vez.
0: El tenebroso jefe rojo del espacio apagó la pantalla televisora y avanzó hacia el cerebro mecánico que lanzaba extraños sonidos.
2: ¿Qué es lo que trata de hacer, señor?
1: Enterarme de las órdenes que el cerebro mecánico transmite. ¡Veamos!
0: El jefe rojo del espacio se aproximó hacia el cerebro mecánico que funcionaba como una máquina de teletipo ofreciendo un mensaje escrito en una tirilla de papel.
1: Bien. El cerebro mecánico ha reaccionado de acuerdo a los acontecimientos. Después de captar lo sucedido en la base de Riversong, da órdenes precisas.
2: ¿Órdenes?
1: Sí. Vea lo que ordena en esta tirilla de papel.
0: O'Connor, con mano temblorosa, tomó aquel fragmento de papel que el cerebro mecánico ofrecía y O'Connor leyó.
2: Es necesario para que el hombre se convenza de nuestro poder. ¡Atacar!
1: Sí, el cerebro mecánico ordena un ataque para que de una vez por todas el hombre se dé cuenta que no tiene salida de escape.
2: ¿Es decir que atacará la Tierra sin respetar su ofrecimiento de una pausa de 5 días?
1: El cerebro mecánico lo juzga conveniente. Debemos dar una demostración de nuestro poderío para que aquellos hombres representantes de algunos países que creen poder resistir nuestro ataque se convenzan que no tienen otra salida que la rendición absoluta.
2: ¿Pero el ataque será definitivo?
1: No, simplemente será una...
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7: Después de meses de especulación y casi tres meses de un proceso interno que arrancó formalmente en junio pasado, Morena dará a conocer el día de hoy quién encabezará la Coordinación Estatal de la Defensa de la Cuarta Transformación y la Soberanía Nacional en Michoacán, posición que marcará la ruta del partido hacia la candidatura por la gubernatura en 2027.
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9: ¡Papi! Eso de Boyenco. Es lunes, bebé. Estamos arrancando ya, iniciando la semana este 14 de septiembre de 2026. Señoras y señores, como siempre contigo, agradecidos con la vida, agradecidos con Dios, agradecidos aquí con la dirección de este emisorio de radio que nos da la oportunidad de estar aquí, pues disfrutando de la vida, disfrutando de las canciones, disfrutando de todo el chismerío que tenemos para todos ustedes. Muchísimas gracias. Disfrutando exclusivamente de ti, querido amigo, querida amiga, que estás ahorita trabajando, estás manejando, estás ahorita haciendo talacha, tú que nos escuchas en las Alexas, tú que nos escuchas en las aplicaciones, tú que nos escuchas en la FM. Muchas gracias por estar aquí con nosotros, señoras y señores. Chiquita, ¿cómo estás?
10: Hola, ¿cómo están? Hermosos, divinos. Pues yo vengo en este lunes, si te das cuenta, vengo pues un poquito incómoda.
9: Ahí vienes muy folclórica.
10: Sí, porque estamos celebrando la independencia de nuestro México, Isaac.
9: Pero eso se celebra hasta pasó mañana.
10: No importa, yo estoy empezando desde ahora. ¡Viva México! ¡Viva!
9: Órale.
10: Así voy a gritar el día del grito, Isaac, porque yo voy a ir al grito de la independencia. Y aparte, pues estamos aquí tomándonos fotos para las selfies, para las redes sociales y todo ese rollo, Isaac.
9: Ah, qué bonito. ¿Y tú, carnal, cómo estás?
11: Pues yo sí quiero decir viva México, pero con una caguama en la mano. Me sabe más chido, carnal. A mí no quiero traer el sombrero de esos, de los mexicanos, así, de los rancherotes, así, ¿verdad? Yo traigo aquí mi sombrero de Cristian Nodal, así, duranguense, que me cargo siempre, carnal.
9: Sí, ya veo, está chido.
11: Pero así, a mí viva México, ¿verdad? Así con la caguama. Y yo celebro México todo el año con una caguama. O dos o tres, las que se puedan.
9: Pico Chulo, ¿cómo estás?
12: Bien, Isaac. En la escuela vamos a hacerle honores a la bandera, Isaac.
9: Así, ¿cómo le hacen de los honores a la bandera?
12: Pues, saludar. Ya. Paso redoblado. Ya. Izquierda, derecha. Arriba y aprieta.
11: Ah, eso no dicen, güey. Se nota que ni pone atención este güey en la escuela, ¿verdad?
9: No más. Bueno, amigos, amigas, muchas gracias. Nosotros estamos iniciando el show Isaac La Banduca. Hay mucho que compartirles, hay mucho que platicarles el día de hoy. Sobre todo la buena música que no puede faltar, señoras y señores. Muchísimas gracias a todos ustedes por su sintonía. Mira, vamos a platicarte de Alejandro Tomasi, un actor de televisión. Que ya es que siempre estaba casado y salía con muchachos. Pues dice que ya no le gustan, güey. Gracias a su fe.
11: O sea que con ir a la iglesia se te quita lo ya sabes qué.
9: No sé.
10: ¿Lo qué? Dilo.
11: No, porque ya ves ahorita unas broncononas se te echan encima ahorita, ¿no?
9: Fíjate que un restaurante, una cadena de restaurante de hamburguesas es multado por decirle gorda a una empleada porque no le quedaba el uniforme y le dijo, tienes que bajar de peso para que te pueda quedar el uniforme, no hay otro. Toma, se lo empinaron.
10: Oh my God, qué bueno, qué grosero.
9: Vamos a platicarte donde una mujer se acaba de divorciar a las 9 de la mañana y su ex se gana la lotería a las 12 del día. Oficialmente divorciados y ella lo demanda porque quiere la mitad del premio. ¿Crees que le toca parte del premio? Eso te lo vamos a platicar más adelante. También un vato que no le regala flores, que no le regala carros, que no le regala un iPhone en el cumpleaños de su novia. ¿Qué crees que le regaló? Le regaló bloques para que haga su casa. Eso se va a poner buenísimo. Es lunes 14 de septiembre de 2026, señoras y señores. Deseo que te encuentres espectacularmente genial. Quédate con nosotros aquí en el show de Isaac y la Banduca.
13: Cántele, compa Raúl. Mejor dicho, cantémosla juntos.

0: Ya son las 4 de la tarde con 13 minutos y está Isaac y la Banduca en cabina en este lunes 14 de septiembre, presentándonos excelentes temas y excelente música. En esta ocasión nos ha presentado a Raúl Ortega y Pepe Morfín con su tema Yo le cantaba. 4 de la tarde con 13 minutos aquí en La Raza.
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2: 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Ítale, señoras y señores, feliz lunes, lunesito, bien bonito, oigan. Parece que el calorcito, ahí va. Mañana es quincena, con calor, unas buenas caguas. Pero bueno, el martesito como que tenemos que disimular un poquillo, ¿no? Porque pues hay que ir a chambear.
3: Pues sí, pero una caguamita no pasa nada, nomás una, carnal.
2: Pero una, luego se agarran ahí de que me la merezco. Pero bueno, oiga, hay que portarse bien. Y hay que disfrutar este lunes. Y ya sabe, ya falta poquitititito para que el calor ya chuchu. Después ahí vamos a estar extrañando el veranito. Vamos a querer ahí andar en chanclas justo como anda ahorita. Ponerse su chorcito, salirse a la calle, irse a la playita y todo rollo porque, ay no, yo extraño más el calor. Pero ahí van a andar, ahí va.
4: Ay no, estamos locos toda la gente, Isaac.
2: Ah, que sí. Bueno, amigos, a seguir disfrutando al máximo este super lunes, iniciando la semana al máximo 14 de septiembre. Aunque no lo crea, el día de hoy, lunes, es el día del locutor. Así es, cada 14 de septiembre se celebra el Día del Locutor en México y en los Estados Unidos. Así es que, muchas felicidades, querido Isaac.
3: ¿Pero por qué tú te felicitas? ¿A poco eres locutor tú?
2: Claro.
4: Felicidades, Isaac, eres un locutor muy guapo.
2: Gracias.
3: ¡Tamano! ¿De dónde?
4: Es que mañana es quincena y hay que quedar bien aquí con el Isaac.
2: Pero yo no soy tu jefe.
4: No importa, pero tú es el que nos echas porras. Eres como nuestro sindicato con el patrón, con el dueño de la estación de radio.
2: ¿Será?
4: Sí, como el otro día que yo me quise ir a de vacaciones con Pedro Fletes para que no se diera cuenta su esposa. Acuérdate que nos inventaste ahí con el jefe y con... ¿Ya sabes con quién?
2: No, no sé con quién.
4: Con su ex.
2: Ah, ok.
4: Dijiste que necesitabas que fuéramos a un... A un retiro espiritual.
2: Ya. Okay, te vas a meter en pedos aquí el güey. Amigos, seguimos con más música. 14 de septiembre, Día del Locutor, señores y señores. Muchísimas gracias a todos ustedes. Muchas felicidades a todos los locutores de esta estación de radio.
3: Uy, qué gacho eres. Y a las de las otras estaciones también, por supuesto.
2: Sí, porque siempre nos están escuchando. Siempre están al pendiente de nosotros, ¿verdad, güey? Pues no sé yo.
3: Oh, yo sí he sabido que están bien al pendiente. A ver qué hacen, a ver qué nos piratean, carnal.
2: No, pues déjalos, están en su derecho. Mucha más música, señoras y señores. Seguimos aquí en el show de Isaac y la Banduca.
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0: Adivinen quién amaneció con 20 de llamadas perdidas de su ex.
1: No sé.
0: Pues mi ex. Ándale, que era en el WhatsApp, güey.
2: Ay, mi vieja está llamando.
1: ¿Qué pasó, compadre?
2: Mi vieja me está mandando un WhatsApp. A ver, déjame lo contesto, compadre.
1: Ah, se le armó, compadre mandilón. Amor.
2: Dime, mamacita, ¿qué pedo?
1: Amor, no quiero que tomes ahora. Por favor, no tomes ahora.
2: Hombre, avísame temprano. Ya hasta vomité dos veces.

0: Ya son las 4 de la tarde con 29 minutos. Y en esta ocasión hemos podido escuchar a Airán Páez con A1, con su tema Pelotero a la Bola. Asimismo, Napoleón nos cantó 30 años. 4 de la tarde con 29 minutos, aquí en La Raza.
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6: Estamos contigo y la buena música en este ya lunes, señoras y señores. Fíjate que el coyote arremete contra Julio Preciado y Chuy Zárraga en el Palenque Tijuana. Que chifle a su Mauser, los dos agarrados de la mano, fue lo que expresó el Coyote durante la presentación en el Palenque de Tijuana, que pues sigue vivo ahí el conflicto con Julio Preciado y Chuy Zárraga, surgido tras la ruptura del tour Capibaras. ¿Cómo ves?
7: Ay, no, el Coyotito pues ya lo debería superar, pues igual él es hermoso, él es un señor que puede trabajar él solito, no necesita ahí de otro gordito.
6: Pues sí, pero te acuérdate, porque ahorita la neta está bien canijo andar de solista y andar ahí vendiendo boletos. Necesitas juntarte con otro para que puedas vender y ya. Pues ahora sí que salga ahí para las tortillas, porque ahorita está bien canijo. Aunque pues no se puede dar el lujo también de andar ahí faltando, ¿verdad? Porque pues así, ahí sí se lo fundan, ¿verdad? Ahí está el Jarín León. Ese es el único que se da el lujo de faltar a Las Vegas, carnal. Y en Las Vegas, ahí en la espera, carnal.
7: No, pero Jarín es un dios.
6: No manches, espérate. ¿Cómo que es un dios en la música?
7: Es un dios. Porque él baila precioso. Es uno de los gorditos de los gorribuenos.
6: Y de repente así como que se empina el vato. Y así como que sí me la figuro a una morra gorda allá de allá de...
7: ¿De dónde?
6: No voy a decir de dónde. A una locutora, me acordé de una locutora también a que baila así, carnal.
7: Ajá. A ver, ¿de qué? ¿Por qué te me quedas viendo a mí?
6: Bueno, es que tiene el trasero así grandote el Jarín León, así como el tuyo. Este, güey.
7: No, man. Vamos a escuchar lo que dice ahí Julio, este, el Coyote, guacha.
8: ¡Que vaya el chico!
7: Rincoroso el Coyote.
6: No le hagas nada porque te va a mandar mucho. Allá sabes dónde.
9: A chingar a tu madre,
6: agarrado de la mano. Ey, güey. Tiene vive el aparatito aquí, acuérdate. Este vato.
9: Mucho más música, amigos. Pero para arriba. Feliz lunes. Es ya 14 de septiembre, día locutor. Felicidades a todos los locutores de esta estación de radio.
6: ¿Y a los de la competencia?
9: Pues no tengo el gusto de conocerlos.
6: Seguro porque los que han corrido aquí se van para allá.
7: Ah, sí, cierto.
9: Bueno, mucho más música, amigos. Aquí. En el show de Isaac La Banduca.

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1: Estado bien, hoy es 14 de septiembre de 2026, es lunesito, acabándose ya, dándole crán, es menos lo que falta. A ver qué onda, qué nos trae el 2027, qué te trajo el 2026, qué te ha traído, todavía hay chance todavía. Por ejemplo, yo estoy empezando a echarle ganas al ejercicio, a la comedera, a bajarle. Porque siempre se te ocurre, yo desde que conozco a Lisa, él siempre empieza las dietas a finales de año.
2: ¿Y qué tiene?
1: Güey, pues vienen los tamales, viene la birria, güey, viene la barbacoa, viene el pozole, güey, vienen los pies, viene la pisteadera. Ni modo que estés ahí como menso sin pistear tú, sin tragar. Vas a ser un grosero si no comes, güey, en Navidad, güey.
2: Tienes toda la razón. No sé por qué me da la conciencia, güey, a finales de año, güey.
1: Por eso nunca adelgazas. Por eso nunca te pones flaco. A ver, ¿qué vas a hacer si tu morrito te pone un plato de pozole? Ay, me estoy cuidando. No seas menso. Hay que cuidarse todo el año.
2: Ajá.
1: Para que en diciembre te puedas atascar chido. Y no hay pedo, ya empieces en enero otra vez. ¿Capiche o no capiche?
2: Sí, hombre, ya te voy a seguir tu consejo. Ingueso, empezamos en enero. Ay, Diosito santo. No, no es cierto, no, hay que cuidarse ya. De una vez, güey. Vete que una trabajadora de Burger King va a recibir una indemnización de $4,000 por sufrir burlas por un uniforme que no le quedaba.
3: Ah, caray.
2: ¿Cómo? Sí, no le quedaba el uniforme que le dieron ahí en el restaurante. Y bueno, tuvo que modificar la prenda por su cuenta. Según los testimonios, una gerente llegó a decirle que debía adelgazar para poder usarla. Y bueno, los jueces consideraron que las burlas y las humillaciones en el trabajo configuraron un daño moral y una falta grave de la empresa.
3: Pues simplemente que no les dicen que está gorda.
2: La justicia mantuvo la indemnización y reconoció además una multa por no haberle entregado un uniforme del tamaño adecuado. ¿Cómo ves? Entonces, aquí ha pasado, güey, que nos dan las camisas de la radio, güey. Pues el jefe le busca, carnal. Aquí hay un compañero que mide 4XL y pues el jefe le busca, pero para que se vea contento ahí el compañero, ¿verdad?
1: Hey, güey, el otro día, ¿te acuerdas una cortina que estaba ahí grandota, güey?
2: Ajá.
1: Pues el jefe se la mandó a hacer a ese canijo que estás diciendo.
2: No sean así, hombre. Se pueden meter en problemas. Mucho más música, amigos y amigas. Aquí en este super lunes, 14 de septiembre de 2026, Día del Locutor. Seguimos aquí. En el show de Isaac y la Banduca.

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1: Como cuando te fijas en los chamorros y dices, ¡ay, güey! Como cuando te fijas en la cinturita y dices, ¡ay, güey! ¡Qué rica! Pero, ¿no te has fijado en una cosa? Que es en sus ojitos, bebé. ¡Ay, cosita! Y dices, ¡oh, my God! ¡Al diablo la cintura y lo demás! ¡Ah, no, ni madres!

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1: Oye, hace rato dijiste que no importan los chamorros y la cinturita, ¿verdad? Pero sí existe, imagínate, chamorros, cinturita y todo lo demás y unos ojazos, güey. ¡Ay, güey!
2: ¡Qué estúpido! Lo único que importa son los sentimientos.
1: Ay, nomás lo que dice esta vieja.
3: Tenía que ser. ¡Manches!
1: ¡Música de eso! ¡Súbele, pariente!
3: ¡Más música!
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5: Ya son las 4:04 de la tarde con 48 minutos. Seguimos avanzando con la mejor música y la mejor programación. Y en esta ocasión, Isaac nos ha presentado a Fidel Rueda con el tema Vaciando Botellas, seguido de Cuisillos con Quieras o No Quieras, para que finalmente sea su aparición la banda MS con El Color de Tus Ojos. 4 de la tarde con 48 minutos, aquí en La Raza.
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1: ¡Eso lo muñeco! ¡Purba arriba! ¡Purba arriba! ¡Feliz lunes iniciando la semana, señoras y señores! ¡Thank yous!
3: Gracias, gracias, gracias por estar aquí con nosotros. Imagínate tú, carnal, que te divorcies de tu señora. Y que de repente te ganes la lotería, carnal.
1: Qué chido, güey. Eso es buena suerte. O sea, que la de la mala suerte era ella, ¿o cómo?
3: Fíjate que una mujer se divorció y apenas 3 horas después, su ex marido ganó $40 millones.
2: No manches.
3: Sí, carnal. La pareja, fíjate bien lo que son las cosas. La pareja había finalizado oficialmente su divorcio a las 9 de la mañana. Horas después, el vato pues se detuvo a comprar unas bebidas. Y ya ves que te metes a los markets o así, a lugares, a comprar una cervecita o algo, y hay boletos de lotería. Entonces, el vato pues se compró su boleto de lotería. Dijo, pues vamos a probar suerte, ya estoy divorciado. A ver qué pex, ya ahorita pues mi dinero es mi dinero. Antes mi dinero era de mi vieja. Mi casa era de mi vieja, mi carro de mi vieja. Todo era de mi vieja. Pues vamos a ver qué. Pues tómala. Fíjate, la morra a las 9 de la mañana estaba celebrando que ya era libre. Con sus amigas, tomándose selfies y no sé cuánta cosa. Eso fue a las 9 de la mañana. Para las 12 del día, el vato se ganó el boleto de un premio de $40 millones. Al enterarse su ex esposa reclamó la mitad del dinero, argumentando que el boleto había sido adquirido el mismo día que se concretó el divorcio. ¿Cómo ves? ¿Tú qué opinas?
2: Pues que me incita, la verdad, porque pues ya lo que firmas como matrimonio, pues ahí te corresponde algo. Pero yo pienso que ya que estás renunciando, a partir de ese momento, él ya es libre. Y eso es de él.
1: ¡Ey, a huevo!
3: ¿Cómo ves? Y bueno, él sostuvo que lo compró cuando la separación ya era oficial y que los números fueron seleccionados automáticamente. Y bueno, esto, aunque no lo creas, llegó hasta los tribunales, donde la justicia terminó fallando a favor del ganador. Al final, el compa conservó sus $40 millones y su exesposa recibió puro chile.
1: No, y ni chile, porque también el vato pues ya se fue, se divorció.
3: ¿Tú qué opinas? ¿Crees que ella tenía derecho a reclamar la mitad?
2: Pues, oh my God, claro que no.
1: Ese maldito botón de satisfacción, carnal. La neta, qué chido.
3: Ese señor estaba en su día de suerte, divorciado y luego millonario.
2: Oh my God.
1: El mejor día de tu vida cuando te divorcias. Güey, no sé por qué a los vatos cuando se divorcian, güey, a partir de ahí les va súper bien, güey. La neta, güey.
2: Oh my God.
1: Chamble. O sea, imagínate este vato, 2 premios al mismo tiempo. Este es un campeonazo de primera, güey.
3: Este camino de eso, tenemos mucho más música en este 14 de septiembre de 2026. Más música aquí en el show de Isaac La Banduca.

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3: Un documental israelí sobre los ataques contra civiles en la Franja de Gaza ganó el premio especial del jurado en el Festival de Cine de Venecia. En un movimiento estratégico para fortalecer la estructura partidista, Carlos Torres Piña ha asumido la coordinación de los comités de defensa de la Cuarta Transformación. Con un llamado constante a la unidad, liderará los trabajos de organización de cara a los próximos procesos. El cineasta mexicano Samuel Adrián, director del documental Colombia, fábrica de niños trans, fue detenido en Bogotá por irregularidades migratorias y falsedad en documento.
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16: Seguimos con más música. ¡Súbele! ¡Es lunes! ¡Uh-huh! Y el cuerpo está listo. Ya viene la Navidad, gordo, ya. Ya chupó faros, carnal. Mira, para empezar, ya llegamos a la mitad del mes de septiembre. Ya chupó faros esto. Ya, es el mes número 9 del 2026. ¿Sabes lo que significa? Llega el mes 10, el 11 y adiós. Porque el 2026, tocando ya los primeros días de diciembre, desde que llegas al 29 de noviembre, ya sabes que ya valió. Cuando sientes que aquí en la estación empezamos a poner los villancicos y la publicidad navideña y todo ese rollo, dices, ya valió.
17: No, espérate, porque a veces, güey, ponen los comerciales navideños desde el 15 de noviembre. Incluso si te vas al Costco, güey, si te vas allá al Walmart, te vas allá al Gigante, al Soriana, ya estás viendo la venta de arbolitos, güey.
16: Ya sé, güey. De hecho, yo ya sé dónde lo voy a poner. Ayer estaba platicando con la morrita y le estaba diciendo, ¿qué te parece si aquí lo ponemos?
18: No, mejor acá.
16: No, aquí se ve más chido.
18: No, pero es que ahí los gatos se van a desmadrar.
16: Sí, pero mira, aquí está más chido. Aquí se ve para la calle.
18: Pues no, fíjate.
17: Ay, no es un pedo eso de andar ahí alegando dónde vas a poner el arbolito y dónde. Y sobre todo, carnal.
16: Ajá.
17: ¿Dónde vas a pasar la Navidad, carnal? ¿Si con tu mamá o con la mía?
16: Híjole, ahí vienen otra vez esos dilemas. Como que cuando pasa la Navidad, ya enero, como que ya descansas porque ya terminaste con esos pedos, ¿no? ¿Dónde va a pasar la Navidad? ¿Con la tuya o con la mía? Por querer quedar bien con tu familia, con tu mujer. Uh-huh. Está bien, chiquita, con tu mamá. La bronca es con tu mamá, güey.
17: Te la vas a pasar con la vieja.
16: Luego dicen las señoras.
17: Es que mi hijo desde que se casó con esa vieja, no, se lo llevó, me lo quitó. ¡Qué vieja!
16: Ya, mamá, ¿no dices que la quieres mucho? ¿No dices que tú no perdiste un hijo? ¿Que ganaste a una hija?
17: Pues sí, pero al Día de las Madres se enoja. Si no le celebras a ella, si ni siquiera es tu madre.
16: Pues sí, pero bien que le decías a mi papá. También lo mismo, porque se le hacías de pedo, porque se iba con mi abuelita y no te celebraba a ti.
17: Me vale madre, yo soy la mamá, fíjate. Yo soy la esposa, la madre de sus hijos.
16: No, si se ponen bien intensos. Y en Navidad es lo mismo, carnal, híjole. En fin.
17: Por cierto, güey, ¿con quién te la vas a pasar en esta Navidad?
16: Ni me preguntes.
17: Porque en ese pollito nuevo que te cargas, carnal, ¿te la vas a querer pasar con ella o con tu mamá?
16: Yo creo que con el pollito, güey. Valió Wilson. Bueno, amigos, sí, porque ni modo que dejes al pollito solo, güey. No. Dale, pues, seguimos con más música en este ya 14 de septiembre, Día del Locutor 2026. Señoras y señores, lunesito, a darle con todo. Nosotros estamos en celebración. Más música aquí. En el show dice que la banduca.
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0: Gracias, por arriba, señor.
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Amigos, ¿cómo están? Vamos iniciando la semana, estamos en el lunes, ya se ha aflojerado, ya sé que estén con toda la energía de renovar una semana más, que ya vamos a mitad de septiembre, ya casi se nos va completamente el mes de las manos y también el año. Pero pues no nos queda más que amenizar con buena música, porque la realidad es que ya es muy tarde para cumplir los propósitos que nos pusimos en Año Nuevo. Escuchamos dos canciones muy espectaculares, entre ellas fue Ya Borracho por Herencia de Grandes y seguido de eso escuchamos Perdóname por Anakin Larios. Así que si ustedes ya por ahí andan que sueltan la toalla con

0: ¿La risa es el mejor remedio para todo? Excepto para la diarrea. Porque si te ríes, te cagas. ¿Sabías tú que hay personas que parecen fiesteras, pero luego las conoces y te das cuenta que no salen ni de su casa? Por ejemplo, yo. ¡Está en la fregada, hombre! Los maridos cuando andan ahí cortejando y echándole los perros a una morra, güey.
1: Ay, me encanta hacerte enojar. Te ves hermosa, mira, con esa trompita enojadita.
2: ¡Cállate!
1: Ay, ay, me prendes cuando te enojas.
2: ¡Ay, ya!
0: ¿Y ya cuando estás casado con la vieja? ¡Ah, mendiga vieja! ¡Por todo te enojas! ¡Estás bien loca!
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16: Mucho más música, amigos y amigas, muchas gracias. Es lunes. ¡Super lunes! ¡Increíble lunes! Ya 14 de septiembre, llegándole a la micha de este mes patrio. ¡Viva México! ¡Ay!
17: ¡Oh my God!
18: ¡Qué chula, está! ¿Vas a ir al grito?
17: Sí, hay que ir, va. Hay que ir.
0: Yo todos los días voy al grito, güey.
17: ¡Ah, caray! ¿Cómo está eso?
0: Sí, porque allí en mi departamento, arriba de mi departamento, se cambiaron unos recién casados y todo el día están grite, grite, carnal.
17: No manches, güey.
18: Oh, my God.
17: Oye, hablando de eso, imagínate, güey, que tú le llegues a tu pareja en su cumpleaños. En vez de que le llegues con un carro, con que le llegues con dinero, un iPhone 18, güey. Que le llegues, no sé, con un regalo caro, güey. Que le llene su patio, güey, de tabiques.
18: Ah, caray.
17: Un vato sorprende a su novia al obsequiarle bloques para la casa de sus sueños.
0: Siempre le faltan las varillas y el cemento, la grava.
17: Güey, pero es un buen comienzo, güey. O sea, si imagínate que la morra quiera construir su casa y no tenga nada, pues ya tiene ahí todo el bonche de bloques, pues ya va a tener que poner algo también.

0: ¿no? ¿Tú cómo te sentirías, chiquita? Si te regalaran bloques.
1: Ay, no, ¿para qué? Me regalen ya completa armada la casa. ¿Para qué los puros bloques? Ay, no, los hombres como que no piensan, ¿verdad? No sé, ¿qué les pasa?
0: Chale.
1: Ay, sí, montoneros.
0: Sáquenla para que se le quite. ¿Tú qué piensas, carnal?
2: Pues yo pienso, ¿verdad, güey? Que pues si le regalaron unos bloques, pues el otro, ¿verdad? El otro le puede regalar. Ya ves que las mujeres ahorita tienen de a 4 o 5 novios. Ya uno, cada uno puede poner algo, ¿no?
1: Ah, sí, siento bien jugado.
0: Le voy a decir a Pedro Fletes, ¿eh? ¿A poco Pedro Fletes te regaló la casa ya hecha?
1: Claro, está, que me está haciendo unos departamentos para rentarlos, para que dice que un dinerito extra para mí.
2: Ah, sí, deja la llantera, Pedro Fletes.
0: Para que veas, carnal. Fíjate, olvídate de los chocolates. Ese detalle sí que es sólido. Un novio sorprendió a su pareja con flores y bloques. Esos bloques de construcción, la sorpresa se volvió viral. Y bueno, seamos honestos, no hay nada más romántico que trabajar por el sueño de su casa propia. ¿Cómo ves? ¿Es buen regalo?
2: Pues mira, si no están casados, güey, si no más son novios, el vato ya le quiere pedir el...
0: ¿El qué?
2: Pues el cuchicuchi.
1: Pues con los tabiques está bien.
2: Aunque yo no le hubiera regalado tabiques si no me soltó ya el tesorín. Porque imagínate, si no te regaló, no se le soltó el tesorín.
0: Pero no se me trabe, no me tiemble el bigote, carnal.
2: Si no me ha dado el tesorín y le regala los bloques y el otro güey le va a construir su casa, o a la frigada.
1: O sea, pero unos bloques, cambias el tesorín, o sea, hello, no te entiendo, o sea, no tiene sentido lo que estás diciendo.
2: Ah, ¿cómo no? Porque a las mujeres, güey, a todas las mujeres, güey, se les tiene que meter dinero, y no nomás el dinero se le tiene que meter. A cambio...
0: No te entendí.
2: No te hagas baboso, te estás riendo, güey.
0: Esteban. Mucho más música, amigas y amigas. Seguimos en este superlunes 14 de septiembre de 2026. Aquí. En el show de Isaac y la Banduca.
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1: ¡Épale, papi! ¡Por arriba, por arriba! Es 14 de septiembre del locutor, señores y señores. Gracias. Saludos al Checo Rodríguez. Saludos ahí a Panchito Millán.
2: Ajá.
1: Saludos ahí a... al señorón Eddie Olivares, gran locutor, carnal.
2: Ah, sí.
1: Mi gran amigo, muchas gracias, Nelly Olivares. Ahí a Raúl Pinzón, al Angelito también le mandamos saludos. Eduardo Noriega, saludotes, carnal. Locutores amigos míos.
2: Ajá.
1: Ahí saludos también al... al... ¿cómo se llama? Al Ana la Bombona.
2: Ana la Bombona, es cierto. Yo quiero mandar un saludo muy especial para... para el locutor y gerente de... que es Adriana.
1: Ah, Adrián, el que lleva la hielera rosita, carnal.
2: Ese mero.
1: No manches, carnal, me invitó a pistear al Adrián, güey, y me llevó unos mariscos que estaban cerrados. No, me llevó bien lejos, así, yendo así para la playa. Cerrado estaba, carnal.
2: No.
1: ¿Eh? Y aparte, pues ya dijimos, pues vamos por unas caguamas, por una cervecita, ¿no? ¿Y qué crees que sacó una hielerita que apenas cabían tres caguamas, carnal? No, la tuvimos que tomar calientes, güey.
2: Este vato.
1: Saludos ahí al compa Adrián.
2: Gracias, compa Adrián, por las llaves también, que se me quedaron las llaves. Allá estábamos echándonos unos botes en un restaurante. Uh-huh. Y se me quedaron las llaves de mi carro, güey. Llegué a mi destino y no traía las llaves. Ay, me la están mandando ya por correo. O no sé, no sé cómo me la mandaste, Adrián, pero muchas gracias.
1: Págale, güey, lo que le costó, güey.
2: Mucha más música, señoras y señores. Fíjate que Alejandro Tomasi, revela que sus preferencias. Alejandro Tomasi, por si usted no conoce, es un actor de telenovelas que sale en La Rosa de Guadalupe y todas esas ondas de Televisa. Es un actor mexicano, Alejandro Tomasi. Sorprendió al revelar que actualmente ya no tiene interés en mantener relaciones amorosas con vatos. Y es que acuérdate que este señor estuvo casado con varios hombres. O sea que era de la comunidad. Y siempre se le miraba al señor bien enamorado con puro jovencito, ¿verdad? Puro jovencito traía.
1: No, es que los jovencitos hacen buenos jales, carnal.
2: ¿Cómo sabes?
1: El otro día estaba yo viendo allí en el celular.
2: Ajá.
1: Que estaban dos vatos ahí. Mira, nadie le va a entender un hombre más que otro hombre en el cuchicuchi.
2: Ah, caray. No es cierto, güey.
3: ¿Ya lo ganaste para que compruebes?
2: No, pero no es cierto.
1: Viceversa, dicen que a las mujeres nadie les va a entender que las propias mujeres.
2: Ey, no, ese es otro pedo. Tu tema, tú no estés sacando estos temas aquí.
1: ¿Por qué te tiembla el bigote, carnal?
2: Porque te estás desviando del tema, güey. Ya, güey. Fíjate, Alejandro Tomasi dice que es una decisión que atribuye a su acercamiento a la fe cristiana. Así es, Alejandro Tomasi explicó que su vida ha experimentado importantes cambios desde que comenzó a practicar esta religión y aseguró que sus nuevas convicciones han influido de manera en que vive su vida sentimental. Dice, mis preferencias han cambiado y nadie lo sabe. Soy cristiano y mi vida ha cambiado mucho, fue lo que expresó este reconocido actor. Sin embargo, aclaró que sus declaraciones responden a sus decisiones personales y religiosas sobre cómo conducir actualmente su vida afectiva.
1: No, güey, pues es que imagínate, güey, el pescado está tan rico, güey, que si te volteas, yo creo que sí lo extrañas, ¿no?
2: Este, güey.
3: ¿Cómo el pescado? ¿Qué tiene que ver el pescado con Alejandro Tomasi, que le gustaban los señores y ahora las muchachas o cómo?
2: No le hagas caso.
3: ¿De qué estúpidos somos todos? O sea, no, expliquen bien cómo está la cosa.
2: Vámonos con más música, amigos.
3: Quizá, no te vayas y explica. O sea, ¿qué tiene que ver el pescado? O sea, ¿le gustan los mariscos? ¿Antes no le gustaban o cómo? O si dice que sí le gustaba primero y luego no le gustan los mariscos o cómo.
2: ¡Ya, hombre! Se pasa.
3: ¿Te pasas tú? Pues explica.
1: No sabes, está como el chiste aquel, ¿verdad, güey?
2: Ajá.
1: Está como el chiste, güey. Era un vato que vaya con las muchachas paraditas que venden cariño.
2: Ajá.
1: A las cariñosas, pues. Y ve unos vatos, ¿verdad? Que venden cariño, pero van vestidos de mujer. Tienen chichis y todo el rollo acá, bien bonito los vatos, ¿verdad? pero pues obviamente hay algo que se les dice, que se les nota que son muchachitos, ¿verdad? Vestidos de mujer.
2: Ajá.
1: Y más atrás estaban las muchachas que vendían cariño, o sea, las muchachas bien.
2: Ajá.
1: Entonces llega el vato en su carro y ve al muchachito, ¿verdad? Y el muchacho le dice:
4: hola, guapo.
5: Hey.
4: ¿Qué onda? ¿Nos vamos? ¿Me subo a tu carro? Son 150 más el cuarto. Es una hora, ya sabes, todo el servicio completo.
1: Y le dice el vato: ah, no, no, no. Yo quiero una muchacha, muchacha, muchacha.
2: Ajá.
1: Y ya le dice a la muchacha:
6: oye, tú, Marla. Te habla el señor, quiere pescado.
1: Payaso. Payaso.
3: No entendí.
1: El afrigado, hombre.
2: Bueno, vámonos con más música, señoras y señores. Seguimos aquí en el show Isaac La Banduca.
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0: Ahora sí, amigos, seguimos completamente en vivo y al pendiente de ustedes. Y acabamos de escuchar la canción de Parece que no por los huracanes del norte. Así que no se despeguen, que ya casi estamos entrando en la programación más esperada de toda la radio. El Ring Musical, por supuesto.
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3: Mi carcachita es muy bonita.
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0: logran hacer buena música aquí en el show de Isaac y la Banduca.
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2: Señoras y señores, llega a continuación el único y el auténtico, el Bigote Baby y su caballo palomino.
3: Y ya arriba, arriba, arriba, arriba, arriba con ese ánimo. ¿Cómo les amaneció el entusiasmo el día de hoy, mi gente? Ah, ¿qué pasó? Apenas voy llegando a cabina y ya empiezan con sus cosas. O sea, vengo con un cabecito en donas y no sean groseros. Si van a ir al baño, no sean como el Piolín que decía en cabina. Mejor, por favor, compañeros, no sean cochinones, ¿eh?
4: Ay, ¿qué fue? ¿Dónde nos legió? Que aquí anda donde nos legió.
5: Y trae moscas también.
4: ¡Ay! ¡Ay!
3: Ya, pues, tampoco sean, o sea, en plena... No, se pasan de lanza ustedes dos, se pasan de lanza. Me voy a quejar con el patrón.
6: Hijo, lo que pasa es que fui al gimnasio porque me quiero poner bien mamarón, así como William Levy, pero... Lo único que sucedió es que me dieron ganas de ir al baño.
3: No quiero vivir lo que vivió unos pasajeros en un avión que iban como 300 personas y alguien se echó un soplado y con las ventanas cerradas y la gente renegando que quién se lo aventó. Y no van a decir que, o sea, por favor, sean por lo menos honestos, yo fui.
7: Bigotón, ¿qué nos traes el día de hoy, por favor?
3: El casarte es el peor negocio que uno puede hacer en la vida. Así están las cosas, porque para la mujer sueña con el matrimonio, con la boda soñada, la fiesta, para que al último te dejen en bancarrota, se ven los hijos, te demandan y tú trabajaste como mula solamente para ella. Así que casarse no es negocio.
4: Ya van a empezar de llorones.
7: A ver, Davis,
8: dale play.
9: Da vida, mi bro. No te cases, mi bro. Para las mujeres, el matrimonio no es una responsabilidad como lo va a ser para ti. Trabajar para esa mujer por el resto de tu puta vida, mi bro. Para las mujeres, el matrimonio es el cumplimiento de una fantasía de la infancia. No tiene ningún sentido para ti, ningún beneficio como hombre, mi bro. Tú vas a hacer la mayor parte del trabajo. Y cuando todo inevitablemente termine, porque las mujeres inician el 75% de los divorcios, tú te vas a quedar con la menor parte de las cosas. Te puedes quedar en la calle, mi bro. Mientras que otro hombre disfruta de tus cosas, en tu casa, con la mujer que pensabas que era tuya. No te cases, mi bro. A menos que tengas una gringa que te vaya a dar la visa. O una viejita millonaria que esté a punto de morir. Tiene mi permiso, pero en el resto de casos no tiene sentido. No te cases, mi bro. Algún día me lo agradecerás.
4: O sea, ¿y nos llaman a nosotros las mujeres interesadas? ¿Es en serio?
7: Pues es que sí. La verdad, lo único que ustedes piensan es en el dinero.
4: ¿Tú también, Isa? Yo pensé que nada más el Bigotes. ¿Es en serio?
3: Si otras ganan por lo que hacen, yo también quiero ganar. Y si las mujeres son las mujeres, nos han enseñado a cómo se hace dinero usando a los hombres, nosotros tenemos que aprender a conseguir una viejita que casi está en el último ya para allá para que nos deje la herencia. Ahí está María Félix. ¿A quién le dejó toda la feria? A ver, ¿a quién le dejó la feria? Usted que se lo sabe todo. ¿A quién le dejaron el dinero?
10: ¿A quién se lo dejó, hijo?
3: Pues al mayordomo. Le quedó todo. La trató bien, la cuidó bien hasta los últimos minutos de su vida y le quedó todo lo que doña María Félix dejó en vida. Así es que vale la pena. Mejor vamos a un corte y regresamos porque esta señora, mira cómo está poniendo, mira cómo está, parece tomate, oiga.
4: Qué estúpidos con esos, o sea, esos contenidos de radio, ¿es en serio? ¿Cómo los permiten aquí? ¡Hello!
7: Ya, cálmese.
4: ¡Cálmese nada! O sea, qué coraje.
7: Ahorita regresamos con el Bigote Baby.
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0: Ahora sí, poquito antes de entrarnos al ring musical, acabamos de escuchar dos canciones para amenizar con un cafecito o con un agua, como ustedes quieran, lo que sea de su preferencia, esta bellísima tarde de lunes. Escuchamos la canción de Llorar por Montes de Durango y seguido de eso una chulísima canción que nos enseñó nuestro compañero Isaac, que es Vuelvo a Nacer de Toño Lizárraga, claro que sí. Así que no se me salgan de esta transmisión porque ya estamos casi entrando con su programación favorita en el ring musical.
1: Las 5:49.

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7: Gracias, puro arriba, señoras y señores. Vámonos ahora con la frase pirata del día y dice así:
8: tu esposa no es una criada. No la obligues a hacer todo en la casa. Tú también puedes barrer, lavar y planchar. Valóralo. Valórala mucho, porque es tu esposa, no tu sirvienta.
7: Ay, ¿ya oíste, gordo? Al señor de la estación lo que dijo.
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10: Las 5:56.

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1: ¡Échale! Más música, amigos y amigas. Gracias, ya nos vamos. Que usted cuide, te bendiga, te proteja, te llene de cosas, chukis, perrones, santidad, todos los hijos que te la pasen. ¡Gol, gol, gol, gol, gol, gol, gol, gol, gol, gol! Este 14 de septiembre, Día Locutor, hoy hay pisteadera. ¿Quién les va a pichar la comida a los locutores, güey? Pues los dueños de la radio, ¿no? Güey, a mí me dijo el patrón hoy en la mañana que nos iba a dar un bono bien gordo, bien choncho para todos los locutores que somos los que somos el producto principal, es lo que estaba diciendo hoy en la mañana, güey.
2: ¿En serio?
1: Es lo que estaba diciendo el patrón, güey. Que incluso les iba a dar un vale, güey, para que se fueran a la playita, güey, con hotel todo pagado, con Airbnb y todo incluido, carnal.
2: Eso dijo el jefe. ¿Eh?
1: Dijo que estaba planeando, porque estaba ahí acomodando unos paquetes para mandarnos a todos a Cancún, güey.
2: De veras.
1: Nos iba a dar unos vales para comprarnos botas y unos sombreros también, carnal. Nos iban a dar uniformes nuevos hoy en el Día del Locutor, güey.
2: De veras.
3: Isaac, no le hagas caso, si no es 28 de diciembre, Día de los Santos Inocentes.
2: No manches, yo estaba acá emocionado.
1: No, ya se están poniendo la del Puebla, carnal. ¿Me entiendes? ¿O no me entiendes?
2: No, sí, sí, sí, te entiendo.
1: Bueno, amigos, ya nos vamos, chiquita.
3: Hasta mañana, cuídense mucho. Pónganselo donde quieran este besito. Ya saben que los amo, los quiero y pues que se la pasen bien padre.
1: Carnales, vete. Bueno, guachamos mañana aquí en la radio de Hijos. Ahora hay que se la pasen a toda mandarina. Y pues ahí nos guachamos para la otra.
2: Pico chulo.
4: Adiós. Hasta mañana.
2: Batman, despídete, mi rey.
5: Hasta mañana. Y yo me voy a celebrar mi cumpleaños, porque es mi cumpleaños.
2: Ah, no manches.
5: Así es. Me voy a ir con Adrián, el gerente de La Chula, porque me dijo que me tenía un regalo especial. Y me voy a ir contigo, Adrián. Batman. I am Batman. Ahí está, barato, está fallando, pero Adrián, ya vámonos en tu carro blanco, bebé.
1: Es blanco. Yo pensé que era café.
2: No es blanco por el terreal que hace. Bueno, amigos, pásenla chido, pues. Que se la pasen muy bien. Bye, bye.

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